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1: Damos gracias a Dios nuevamente por concedernos esta oportunidad de estar a través de estos medios. Dios les bendiga grande y ricamente donde quiera que nos estén sintonizando aquí localmente y también ya usted esté conectado donde quiera que nos vea, amén, aleluya, a través de las redes sociales, a través de estará viendo este video en diferentes tiempos, no sé, el día, la hora, ¿verdad? Pero que Dios lo bendiga grande y ricamente a cada uno de ustedes, amén, aleluya, porque sabemos que siempre Dios tiene gran bendición para cada uno de nosotros, aleluya. Un cordial saludo a nuestro hermano Miguel Maldonado, amén, y su familia. Así también a cada uno de los hermanos que nos ven en diferentes formas, en diferentes partes de aquí de Arizona. ¿Verdad? Que Dios les bendiga, a nuestra hermana Ana también, nuestros hermanos, por mencionar unos cuantos, ¿verdad? Pero allá un saludo también a la ciudad de, al departamento de Nariño, allá en Pasto, allá también con en Popayán, allá. Que Dios les bendiga grande y ricamente donde quiera que estén, amados hermanos. Siempre lo estoy recordando con todo cariño, amén, aleluya, pidiéndole al Señor que Dios los siga guardando como hasta ahora, ya que ustedes han pasado ese terrible movimiento, ¿no? Que nos hace recordar que Dios, ¿verdad?, siempre nos habla a tiempo y fuera de tiempo, amén, aleluya. Y esa es una de las cosas que nosotros podemos ver, que siempre Dios nos recuerda que Él es, ¿verdad?, que nos hace ver que tenemos que voltear hacia arriba y decirle gracias, Señor, porque usted es bueno y para siempre es su misericordia. Aleluya. Y en esta noche vamos a estar meditando en la palabra del Señor y vamos a estar viendo un tema, amados hermanos y amigos, que ustedes que nos están sintonizando, que nos están siguiendo. Les pido muy atentamente que si usted tiene ahí su libreta de apuntar para poder apuntar las citas y que usted las medite también, amén, aleluya, para que Dios nos siga hablando, Dios nos siga, ¿verdad?, previniendo, como se dice. Y esto es una de las cosas que vemos, porque sabemos que con todo esto que está pasando, ¿verdad?, no nada más allá, en diferentes partes. Ya acaba de la semana pasada también allá en el Perú, igual también, y en diferentes lugares está moviéndose la tierra para que recordemos que el Dios de la gloria, ¿verdad?, tiene un propósito para con cada uno de nosotros. Dice que Él no quiere que nadie se pierda, sino que todos procedan al arrepentimiento, a conocerlo, ¿ven? Un saludo allá a la Ciudad de México, donde quiera que nos estén escuchando, nos estén viendo, amén, a través de Facebook y a través de las redes sociales. Dios bendiga grande y ricamente. Un saludo a la distancia, amén, aleluya. Y sin más, vamos a la palabra del Señor. Recuerde que el tema es obediencia a la palabra, ¿verdad? La obediencia trae bendición, bendición de oír la palabra, bendición de ponerla en práctica, bendición de seguir su consejo. Y eso es algo hermoso y precioso que Dios tiene en esta preciosa noche que vamos a estar meditando, amén. Así que tenga su libreta, tenga su lápiz o su pluma para apuntar, y esto es a través de la palabra del Señor que nosotros vamos a estar viendo, amén. Deuteronomio capítulo 28, aleluya, y verso 1 y 2. Dice la palabra del Señor, aleluya. Acontecerá que si oyeres atentamente la voz de Jehová tu Dios, para guardar y poner por obra todos sus mandamientos que yo te prescribo hoy, también Jehová tu Dios te exaltará sobre todas las naciones de la tierra. Verso 2. Y vendrán sobre ti todas estas bendiciones y te alcanzarán si oyeres la voz de Jehová tu Dios. Oiga, qué preciosa palabra. Que si usted y yo escuchamos atentamente el sabio consejo de la palabra del Señor, Dios tiene grandes bendiciones para usted, para mí y para cada uno de los que atentamente están dispuestos a ponerla en práctica. El Señor le hablaba al pueblo de Israel, hay que recordarlo, ¿verdad? Pero también les hacía ver que si ellos obedecían, iban a ser bendecidos. Y es lo mismo en cada uno de nosotros. Si nosotros escuchamos atentamente y la ponemos en práctica, ¿verdad? ¿Qué va a pasar? Bueno, que vamos a recibir bendición de parte de Dios. Oiga, no es cualquier cosa que usted y yo, ¿verdad?, recibamos de parte del Señor esa bendición poderosísima en nuestras vidas, no nada más en su vida, sino cada uno de aquellos que lo rodea. Porque yo creo lo que dice su palabra, dice, cree en el Señor Jesucristo y serás salvo tú y toda tu casa. Yo no sé si su casa ya todos han recibido al Señor Jesús como su Señor, como su Salvador. Porque es una parte bien importante que muchas veces el pueblo cristiano, ¿verdad?, se enfoca tanto estar evangelizando afuera. Y qué bueno, gloria a Dios por eso. No estoy en contra de eso, no me malentienda. Pero muchas veces los de la casa se están perdiendo. Y es terrible. Es terrible, ¿por qué? Porque pensamos que solamente con ir y trabajar en la obra del Señor afuera, ya. No, tenemos que dar ejemplo nosotros con los que están ahí. ¿Sí me entiende? Tenemos la escritura. Escrituras que respaldan donde uno puede, uno primeramente en su hogar ahí para después ir compartir. ¿Sí me entiende? Y esta es una de las cosas que nosotros vemos. Que cuando oímos atentamente, ponemos oídos atentos a la palabra del Señor, escuchamos, y lo que Dios quiere es que, como dice, lo atendamos a Él. Es como cuando alguien llega de visita a su casa. ¿Qué es lo que hace usted? Lo atiende, ¿verdad? Le ofrece usted agua, jugo, comida, lo que usted quiera. Le dice, siéntase a gusto. Ahora imagínense nosotros, cuando escuchamos la palabra del Señor, tenemos que estar atentos, donde quiera que estemos, ya sea que estemos en un servicio oculto regular, ya sea que estemos en un retiro, ya sea que estemos en un convivio, ya sea que tengamos un tiempo devocional, ¿verdad? Y es precioso porque muchas veces nosotros leemos la palabra callados, ¿sí o no? Sí. No hablamos ni nada. Pero queremos, ¿verdad?, que Dios hable nuestra vida, háblela en voz alta. Léala en voz alta. Así como ahorita, Deuteronomio 28 y verso 1, acontecerá que si oyeres atentamente a la voz de Jehová tu Dios. Oiga, Dios nos está hablando, le está hablando a usted y a mí, a que pongamos oídos atentos a lo que dice la palabra. Pero vamos a orar, vamos a ponernos en las manos del Señor, que Él sea el que nos guíe, que nos enseñe a poder, ¿verdad?, seguir aprendiendo de su palabra. Padre bueno que estás en gloria, en el nombre poderoso de Cristo Jesús, Señor nuestro, damos las gracias, oh Dios, por darnos esta oportunidad de estar nuevamente en este lugar, para poder alabarle, para poder glorificarle, para poder bendecir su nombre, Señor, recordando que a cada día necesitamos de su poder, de su presencia en nuestras vidas, necesitamos de su unción fresca cada día, oh Dios. Padre, por eso ese canto que dice, sumérgeme en el río de tu espíritu, usted y yo nos tenemos que sumergir en la presencia de Dios, porque en la presencia de Dios hay plenitud de gozo. Entonces, gracias, Señor, por darnos esta oportunidad de poder, aleluya, estar en su presencia, estar atentos a lo que dice su palabra, Señor, porque sabemos que al escuchar vamos a recibir bendición, Señor, de parte suya. Padre, en esta hora nos ponemos en sus manos. Abra nuestro entendimiento espiritual, nuestros oídos espirituales, que podamos atesorar de su palabra, Señor, en nuestras vidas, en nuestros corazones. Que no caiga en saco roto, Señor, sino que esta palabra llegue hasta lo más profundo del corazón del ser humano. Padre, en el nombre poderoso de Cristo Jesús, estamos aquí, Señor, dispuestos a escuchar de su palabra y de su sabio consejo. Gracias en Cristo Jesús, Señor nuestro. Amén y amén. Aleluya. Qué precioso es cuando nosotros podemos, digo nosotros los que leemos la palabra, ¿verdad?, y los que están esforzándose. Qué bueno, porque ahí tenemos que oír la voz del Señor. Yo no sé si usted cuando la lee o está meditando le dice: Señor, habla mi vida, habla mi corazón. Señor, quiero que me guíe usted. Y Dios por medio de su palabra nos enseña y nos guía, porque Él quiere, ¿verdad?, bendecirnos. Por eso bien dice la palabra del Señor: acontecerá que si oyeres atentamente a la voz de Jehová tu Dios. ¿Qué es lo que está uno leyendo? Es que tenemos que obedecer lo que dice la palabra, concentrarnos. ¿Qué Dios tendrá para mí en esta noche? ¿Qué Dios tendrá para usted en esta noche? ¿No se ha hecho esa pregunta? ¿No se hace una pregunta cuando usted va a esas reuniones, a esos cultos de servicio, ¿verdad? ¿Está esperando que Dios le hable? ¿O está esperando nomás a ver quién va de un color diferente y de otro color y X? A ver cómo llega uno vestido, a ver cómo llega el que va a predicar, a ver cómo llega, si llega con corbata o sin corbata, ¿no? O sea, hay muchos detalles que la persona está viendo y se olvida completamente de que Dios es el que va a hablar. Puede usar al hermanito o a la hermana más humilde. Y esto es una de las cosas que nosotros vemos, que Dios los usa. Usa a cualquiera que se pone en sus manos del Señor: aquí estoy, úsame para la gloria de tu nombre. Y empiezan a ver. Pero personas que llegan nomás con a ver quién es el que va a dar el mensaje, qué va a dar, qué va a decir, van con esa expectativa, no van con la expectativa de decir: Señor, habla mi vida, mi necesidad. Por eso dice la palabra del Señor: si oyes la voz de Jehová tu Dios, para guardar, dice, y poner por obra sus mandamientos. Oiga, para poner por obra, para hacerla, para que usted y yo seamos de bendición. Dice, para que yo te prescribo hoy, también Jehová tu Dios te exaltará sobre todas las naciones de la tierra. Oiga lo que Dios dice. Hay que poner oídos atentos a lo que la palabra del Señor nos habla, para guardar y poner por obra todos sus mandamientos. No nada más dice uno o dos, todos. Todo lo que dice la palabra. Porque dice que toda la palabra es para edificación. Oiga, y esto a usted y a mí nos va a edificar, nos va a ayudar, nos va a sacar adelante, nos va a dar fuerzas, porque sabemos que en estos tiempos que estamos viviendo, que estamos, ¿verdad?, pasando, son tiempos difíciles, tiempos en que estamos nosotros, ¿verdad?, tenemos que estar agarrados más que todo del Señor. Usted lo mira, no es fácil, pero en Cristo Jesús Él nos ayuda, porque Él nos dice: no te voy a dejar, no te voy a desamparar. No, Él no nos deja.
2: Él está con cada uno de nosotros. Dice, yo me voy, pero estará el Consolador, o sea, el Espíritu Santo, a usted y a mí. Es el que nos da la fuerza, nos da la sabiduría. Él pone el querer como el hacer por su buena voluntad. Entonces, lo que Dios decía es que nosotros, aleluya, ¿verdad?, oigamos atentamente el sabio consejo de sus palabras. ¿Para qué? Para que después con el tiempo, dice, seamos exaltados sobre todas las naciones de la tierra. O sea, que vean que lo que Dios está haciendo en cada persona, que hay un cambio diferente, que hay una vida diferente, que hay un comportamiento diferente, que todo es nuevo. Por eso bien dice la palabra del Señor, de modo que si alguno está en Cristo, nueva criatura es. Dice, las cosas viejas pasaron, he aquí, todas son hechas nuevas. Vea lo que Dios hace, bendito sea su nombre para siempre. Dios hace nuevas todas las cosas. Cuando usted y yo verdaderamente, aleluya, nos dejamos guiar por el Señor, le decimos gracias, Señor, porque tú eres bueno y para siempre es tu misericordia, aleluya. Ahí es donde Dios se va glorificando en una manera grandiosa, pero usted y yo y cualquiera le tenemos que dejar que Él obre en nuestras vidas. Tenemos que dejar que nos amolde conforme su amor y su misericordia. Él tiene, ¿verdad?, por medio de su Espíritu Santo, estar trabajando. Y si nosotros le permitimos trabajar, Dios lo va a hacer. ¿Y cómo le vamos a permitir? Sometiéndonos a su palabra. Por eso el apóstol Santiago es lo que dice. Someteos pues a Dios, dice. Cuando usted y yo nos sometemos, estamos siendo obedientes a la palabra del Señor. Entonces, cuando estamos siendo obedientes, Dios va a seguir trabajando, Dios va a seguir con ese molde. Y cuando ese molde se va limpiando, Dios lo va trabajando. Es algo grandioso. Es algo precioso cuando uno se está viendo, dejando amoldar, cómo Dios trabaja. Uno muchas veces ni se da cuenta, hermano. ¿Por qué? Porque la palabra es la que hace en nuestras vidas, en nuestros corazones. Por eso el Señor Jesús le dijo, ustedes ya están limpios por la palabra. O sea, cuando usted y yo meditamos en esta palabra, la palabra va trabajando en su vida y en mi vida. ¿Cuánto tiempo tenemos para meditar en la palabra del Señor? ¿Cuánto? Posiblemente muchos digan, bueno, pues yo tengo, yo trabajo, tengo tantas horas, tengo tanto tiempo, poco tiempo y X. Es cierto. Pero ¿qué es de darle el tiempo al Señor? ¿Cuánto tiempo le damos a Él? Por eso cuando dice, ¿verdad?, que oigamos atentamente, que escuchemos. Si, mire, si usted lee la palabra y la habla, Dios le está hablando a su vida. Porque es muy diferente al estar leyéndola, ¿verdad?, callado, que al estar hablando. ¿Por qué? Porque usted la está oyendo y cualquiera la está oyendo. Por eso es una gran bendición oír palabra de Dios. Acontecerá que si oyeres atentamente, dice la voz de Jehová. Y muchas veces la persona dice, yo quiero que Dios me hable. Bueno, pues abra su oído, que ahorita el Señor le está diciendo, si oyeres atentamente la voz de Jehová tu Dios, para guardar y poner por obra todos sus mandamientos que yo te prescribo hoy, también Jehová tu Dios te exaltará. Oiga, es algo grandioso lo que Dios hace. Bendito sea su nombre para siempre. Y vendrán sobre ti.

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4: La voz de Dios, porque Dios promete bendiciones a cada uno de aquellos que obedecen su palabra, cada uno de aquellos que obedecemos. No es fácil, amado hermano y amigo, no es fácil obedecer la palabra del Señor. Por eso el Señor Jesús nos habla en su palabra, dice: niéguese a sí mismo, tome su cruz y sígame. Y el apóstol Juan, que es lo que decía, ¿verdad?, inspirado bajo el Espíritu Santo de Dios: ya no vivo yo, dice, mas Cristo vive en mí, el apóstol Pablo. Y Juan dice: es necesario que yo mengüe y él crezca. ¿Por qué? Porque él sabía, él había experimentado. Y así cada uno de nosotros vamos experimentando diferentes formas de estar en comunión, de estar en obediencia al Señor. Entre más usted y cualquiera que estemos tratando a cada día de esforzarnos por obedecer al Señor, por someternos a Él, ¿qué es lo que el Señor va a hacer? Nos va a bendecir. Nos va a guardar. Muchas veces de tantos peligros que ni siquiera nos imaginamos. Y ahí es donde el Señor hace grandes cosas para usted, para mí, para nuestra familia. No nada más la bendición va a alcanzar a mi persona, a su persona. No, va a alcanzar a los que a usted lo rodean ahí. ¿Quiere ver la gloria de Dios manifestada en su vida y en los demás? Pues aquí está. Tenemos que oír la voz de Dios para que el Señor sea exaltado, para que reconozcan que usted y yo y cualquiera estamos tratando de obedecer a cada día más. ¿Por qué? No nada más porque nos traiga la bendición, sino para reflejar lo que Dios está haciendo, que digan: esa persona, ese hermano, esa persona es diferente. Que las mismas personas del mundo se den cuenta que hay un Dios que Él cambia. Que esto no es religión, sino Cristo, poder de Dios y sabiduría de Dios. En esto, por eso bien dice la palabra del Señor, el Señor les dice: y en esto conocerán que son mis discípulos. Usted y yo somos discípulos que estamos aprendiendo de esta palabra. Somos discípulos que nos estamos dejando guiar. Que tenemos esta guía. Que tenemos este libro. Que es de gran bendición para su vida, para mi vida, para cualquiera el que lo pone. Porque dice: no solo de pan vivirá el hombre, sino de toda palabra que sale de la boca de Dios. Esta palabra tiene vida. Esta palabra nos da vida, hermanos. Sí, le da vida a usted, le da vida a mí, nos da la fuerza por medio de esta palabra. Nosotros vamos entendiendo que solamente en Él tenemos esa fuerza. Y vendrán, dice, sobre ti todas estas bendiciones y te alcanzarán si oyeres la voz de Jehová tu Dios. Oiga, y vendrán. Va a venir, hermano. Posiblemente al estar empezando a leer, a meditar, usted diga: ay, es que estoy leyendo, pero no he visto la bendición, no he visto la presencia, no he visto el poder de Dios manifestado. ¡Nada! Pero espérese. Muchas veces nosotros esperamos que sea como en

este tiempo de calentar la comida en el microondas y rápido, un minuto, dos minutos, dependiendo. No. Dios sabe cómo, cuándo y a qué horas, para ver qué tanta fe nosotros tenemos en Él. Por eso bien dice, la fe es la certeza de lo que se espera, la convicción de lo que no se ve. Yo espero la bendición de Dios. ¿Usted espera una bendición de Dios, sí o no? ¡Claro! Todos queremos una bendición de parte de Dios. ¿Cuándo? Dios sabe cuándo. Posiblemente mañana, de aquí a una semana, de aquí a un mes, no lo sé. Pero Dios sabe. A lo mejor usted está pensando, es que Dios no me ha sanado. Dice, pida con fe, pero no dudando. ¿Sí me entiende? Entonces, nosotros tenemos esta palabra. Es como cuando, por ejemplo, usted y yo leemos el Salmo 23. ¿Sí o no? Lo leemos, claro. ¿Y qué es lo que dice? Jehová dice, es mi pastor. Jehová es mío. Está hablando personalmente. Está hablando en singular, no está hablando en plural. ¿Sí me entiende? No dice Jehová es nuestro pastor, no. Jehová es mi pastor. Oiga, cuando uno recuerda estas palabras, uno le dice, Señor, yo creo lo que dice tu palabra, Señor. Que tú eres Jehová, mi pastor. Tú dices que nada, Señor, me va a faltar. Pero ahí es donde muchos tuerzan y dicen, bueno, Señor, mira esto, esto, esto y esto otro. Sí, es cierto, Dios nos va a proveer, pero todo a su debido tiempo. Tenemos que ser obedientes. No nada más es poder decirle, Señor, mira, tu palabra me dice así, que tú esto es. Sí, es cierto, pero Dios sabe qué tanta fe nosotros tenemos. Como dice, en Él he puesto mi confianza, en Él he puesto mi fe. ¿Cuál es la seguridad, la certeza que usted y yo tenemos? Y cualquiera de poder, aleluya, de poder ver la seguridad, de poder estar seguros que solamente en Él, ¿verdad?, podemos echar todas, como dice, todas nuestras cargas, todas nuestras ansiedades. En Él las echamos. Estamos o tenemos problemas, sí. Dice que Él las llevó, que echemos todas nuestras cargas, todas nuestras ansiedades. Dice, porque ligera es mi carga. Y esto es lo grandioso de la palabra del Señor. Dice, y vendrán sobre ti todas estas bendiciones. ¿Qué clases de bendiciones imagínese que Dios dará? Imagínese. Todas estas, no dice la mitad o un cuarto, no, dice todas estas bendiciones y te alcanzarán, dice. Sí, otra vez, oyeres la voz de Jehová tu Dios. Oiga, esto es lo grandioso. ¿Qué nos da a entender todo esto, verdad? Es cierto, podemos nosotros estar orando, ayunando por X bendición que Dios supla, vamos a decir. Y usted dice, ya llevo tanto tiempo y, a ver, pero usted no ha dejado, no ha menguado, o sea, de creer en el Señor. Y ahí es donde nos habla y nos dice, van a venir estas bendiciones, sí. ¿Y sabes qué? Te van a alcanzar, te va a sobrar, pero si oyes la voz de Jehová tu Dios. ¿Y cómo? Ah, Señor, pero si yo no puedo oír tu voz, ¿quién la puede oír? Es como cuando, por ejemplo, cuando el Señor le habló a Moisés en la zarza ardiente.
Y él le dijo, ¿quién soy yo, Señor, para ir y sacar a tu pueblo? Ve a las consecuencias que él tenía, ¿no? Él dice, no tengo palabras, soy falto. Y uno pone uno muchas excusas. Pero el Señor le habla y le dice bien claro. Y vendrán sobre ti todas estas bendiciones, te alcanzarán si oyeres la voz de Jehová tu Dios. Y esto es lo grandioso, oiga. Y el verso 13, escuche esto. Deuteronomio 28:13 dice, te pondrá Jehová por cabeza y no por cola. Y estarás encima solamente y no estarás abajo. Si obedecieres, ¿qué? Los mandamientos de Jehová tu Dios que yo te ordeno hoy para que los guardes y cumplas. O sea, no es de que los iba a guardar solamente, es que tenía que uno escuchar, y escuchar es obedecer, ¿verdad? Y nosotros vemos que así como el Señor le hablaba a Israel, así nos habla a nosotros. Él no nos va a poner al último, Él nos va a poner primero. Nos va a poner primero, por cabeza, y no al último. Dice, y estarás encima solamente, oiga, y no debajo. Aleluya. Cuando hay obediencia a la palabra del Señor, vea qué gran bendición trae. Vea qué gran bendición Dios derrama sobre cada uno de aquellos que verdaderamente amamos su palabra. Y estamos, no le digo que somos perfectos o que yo soy perfecto, no. Estamos tratando de esforzarnos por agradar al Señor, de escuchar su voz. Cuando usted lee, cuando usted medita, ¿qué está haciendo? Obedeciendo. Si Dios nos dice, ¿verdad? Someteos pues a Dios, nos tenemos que someter. Imagínese si nos sometemos al hombre o al, digo, al tanto hombre como mujer, donde uno trabaja, ¿sí o no? Hay unos que trabajan todavía secularmente, yo trabajo secularmente, me tengo que someter. Pero ¿qué pasa si yo no obedezco? Me sacan, me corren, me despiden, lo que usted quiera. Dicen, por desobediente no quiso. Y es lo mismo aquí en el Señor. Si no nos sometemos, no hay bendición de parte de Dios. No hay fe. No hay fe. Por eso dice, te pondrá Jehová por cabeza y no por cola. Y estarás encima solamente y no estarás debajo. Pero si obedecieres los mandamientos de Jehová tu Dios, que yo te ordeno hoy, para que los guardes y cumplas. Verso 14. Y si no te apartares de todas las palabras que yo te mando hoy, ni a diestra ni a siniestra, para ir, dice, tras dioses ajenos y servirles. O sea, para hacer otras cosas primeramente. ¿Sí me entiende? Tiene uno que tener una estabilidad en el Señor, no menguar, sino seguir adelante esforzándonos. Por eso la palabra del Señor que habla a Josué y le dice, esfuérzate. Él tenía que tener una estabilidad como líder, no tenía que menguar. Y nosotros así también no tenemos que menguar, no tenemos que decaer, sino que al contrario, nosotros somos de los que vamos de victoria en victoria, de triunfo en triunfo, hasta ver a Dios en Sion. Bendito sea su nombre para siempre. Esa es la gran bendición que usted y yo anhelamos, estar en la presencia del Señor. ¿Por qué? Porque eso es lo que Dios desea, que estemos atentos, que oigamos, estemos apercibidos.
Mire, tenemos otro ejemplo, el de las 10 vírgenes. Había 5 y otras 5. Eran 10. Pero 5 no estaban preparadas, no estaban apercibidas, no estaban, ¿verdad?, listas para cuando viniera el novio. Y nosotros debemos de estar listos, debemos de estar preparados, ¿verdad?, porque no sabemos cuándo vamos a partir. ¿Se está preparando usted? Ay, hermano, va a decir, pero ¿para qué habla esas cosas? Es que es la verdad. Algún día usted y yo vamos a tener que partir. No somos eternos. Nuestros familiares se nos han adelantado. Que los queremos mucho, es cierto. Nos ha dolido, ¿verdad? Y posiblemente cuando usted parta o yo parta, les va a doler. Es cierto, sí. Pero ¿sabe qué? Tenemos esa bendita esperanza que algún día, aleluya, vamos a estar todos alabando, glorificando, bendiciendo el nombre del Señor, diciendo, gloria, gloria a Dios, aleluya, bendito, bendito sea su nombre para siempre. Y eso es la gran bendición de poder ser obediente, ser oidor de la palabra del Señor, como dice Santiago. No nada más ser oidor, sino ser hacedor de la palabra. Muchas veces oímos palabra y Dios nos dice, no hagas esto. Y mire, parece que nos dice al revés el Señor, hazlo. Y se mete uno en problemas, en situaciones que luego dice, Señor, va uno, Señor, ayúdame. Y ahí, y voy a ayunar y voy a orar y hacer esto y esto otro. Sí. Pero Dios no nos deja, imagínense. Por eso bien dice la palabra del Señor, cuando los que hemos tenido niños pequeños, familia, ¿verdad?, dice, instruye al niño en su camino, y aunque fuere viejo, nunca se apartará. Siempre la palabra no regresa vacía. Hace un trabajo precioso y maravilloso. Solamente es cuestión de que nosotros les inculquemos, les enseñemos. Ah, va a decir, es que mis hijos antes estaban, pero ahora ya no están, ahora de grandes ya toman sus decisiones. Sí, es cierto. Pero la palabra es bien clara. Si oímos atentamente la voz del Señor, Dios hace grandes cosas en la vida de cada uno de ellos. Porque usted y yo y cualquiera no hemos traído nosotros hijos para que se pierdan. No. ¿O sí? ¿Verdad que no? No. Sino que al contrario, los hemos traído para que, como dice Josué, ¿verdad?, yo y mi casa serviremos al Señor. ¡Aleluya! Y eso es lo grandioso. Imagínese ver una familia completa sirviéndole a Dios. Imagínese una familia alabando, glorificando el nombre del Señor. ¡Qué gran bendición! Si las familias allá afuera que no conocen al Señor, mire, tienen esas reuniones, tienen ese compañerismo, ¿por qué nosotros no? Que tenemos al Dios Todopoderoso, al que hizo los cielos y la tierra, al que dijo consumado es, aleluya, al que dijo no los voy a dejar ni los voy a desamparar. Eso es lo grandioso de esta palabra, amado hermano y amigo. Dios no lo va a dejar, no lo va a dejar. Posiblemente usted que me está escuchando o ha perdido a un ser querido, no es que lo haya perdido, sino que ahora está descansando en la presencia del Señor. Para nosotros decimos, no, pues ya lo se perdió. No, no es así. Él está en la presencia del Señor. Si ha sido creyente, si ha conforme lo que dice la palabra, está con el Señor. Está descansando. Es cierto, nos duele. Sí. Pero ¿sabe qué? Dios es el que nos consuela.
Dios es el que le consuela, amada hermana y amigo. Dios es nuestro consolador. Cuando el Señor nos consuela, dice que echemos todas nuestras cargas, todas nuestras ansiedades, todos nuestros dolores, que Él los llevó en la cruz del Calvario. Él. ¿Y nosotros qué tenemos que hacer? Es cierto, nos duele que parta un ser querido, que se vaya con el Señor. Sí, no somos eternos, amados hermanos. Algún día vamos a partir. Pero ojalá que cuando uno parta esté uno, ¿verdad?, en Cristo Jesús. Por eso bien dice, te pondré. Te pondrá Jehová por cabeza y no por cola. Y estarás encima solamente y no estarás debajo. Si obedecieres los mandamientos de Jehová tu Dios, que yo te ordeno hoy para que los guardes y cumplas. Oiga, qué tremendo es. Por eso la palabra del Señor se cumple y es bien clara. Salmo capítulo 1. Vea lo que dice la palabra del Señor. Y eso es lo grandioso de la palabra, que nosotros podemos ver que siempre Dios hace grandes cosas. Salmo capítulo 1 y verso del 1 hacia el 3. Vea lo que dice. Y escuche, tome nota si gusta. Dice, bienaventurado, que es dichoso, gozoso, el varón que no anduvo en consejo de malos. O sea, hay una separación. ¿Sí me entiende? Ni estuvo en camino de pecadores, dice. Ni en silla de escarnecedores se ha sentado. Oiga. Verso 2. Sino que en la ley de Jehová está su delicia. ¿Usted se deleita cuando lee la palabra? Y en su ley medita de día y de noche. Será como árbol plantado, dice, junto a corrientes de agua, que da su fruto en su tiempo y su hoja no cae, y todo lo que hace, ¿qué? Prosperará. Oiga, cuando usted y yo en el verso 2 meditamos en la palabra del Señor, nos deleitamos, ¿sí o no? Hay amor hacia la palabra del Señor. Cuando uno la lee y dice, voy a ver qué Dios tiene para mí, y se pone usted y empieza a orar y le dice usted, Señor, habla mi vida, háblame lo que necesito, y entonces abre la palabra usted y Dios le habla, no en todo, sino hay unos versículos que Dios le va a hablar. Y aquí está, dice, sino que en la ley de Jehová está su delicia. Oiga, esta palabra delicia es lo más exquisito que hay. ¿Cuántas veces usted y yo, por ejemplo, podemos ir a comer a X restaurante y uno dice, ay, estuvo sabrosa la comida, esto y esto otro? Sí, ¿verdad? Qué bueno. Pues más sabroso y más precioso está esta palabra. Por eso dice, sino que en la ley de Jehová esto es su delicia, y en su ley medita de día y de noche. Oiga, cuando uno la lee, no nada más es leerla, sino meditarla. Decirle gracias, Señor. Gracias, Señor, porque usted es bueno. Gracias, Señor, porque usted me da paz y tranquilidad. El mismo Señor Jesús dijo, mi paz os dejo, mi paz os doy, no como el mundo la da. Y esa es una de las razones que la palabra a usted y a mí nos habla, nos hace sentir. Esa meditación en él. Señor, aquí estoy. ¿Qué quieres que haga, Padre? Tu palabra me trae vida, me trae paz, me trae gozo, me trae alegría.
Y empieza uno a hablar con el Señor cuando uno medita. Y el verso 3 dice, será como árbol plantado junto a corrientes de agua, que da su fruta en su tiempo y su hoja no cae. Y aquí viene la bendición. Y todo lo que hace, prosperará. Oiga, ¿quiere prosperar en su trabajo? ¿Quiere prosperar en su vida espiritual? ¿Quiere prosperar en su matrimonio? ¿Quiere prosperar con sus hijos? Aquí está. Pues o bien dice que toda la palabra es inspirada por Dios y útil para redarguir, para corregir, para instruir en justicia. Oiga, eso es lo grandioso de esta palabra, que nos hace ver que usted y yo somos como esos árboles. Que entre más nos acerquemos a este río, como dijo el Señor Jesús, yo soy el agua viva. Y es agua viva que fluye. Imagínese, está fluyendo ese río. Por eso esa alabanza que dice, hay una fuente en mí que está brotando. Oiga, imagínese por un momento la alegría, el gozo que salta de usted a alabar, a glorificar, al bendecir a Dios. No es necesario que me digan, levante las manos, bájelo, súbelo, alaba a Dios, glorifica a Dios. No, ¿sabe qué? Porque hay agradecimiento en mi vida. Por eso levanto mis manos. Por eso le puede uno cantar con todo el corazón. No me importa que me vea. No me importa que llore. ¿Sabe por qué? Porque hay agradecimiento en mi corazón. Hay paz, hay tranquilidad. Por eso bien dice, será como árbol plantado junto a corrientes de agua. ¿Qué es? El fruto. Dice, por sus frutos los vas a conocer. ¿Cuál es el fruto que usted está teniendo? ¿Qué? ¿Está amargado? Decía mi pastor, ¿tiene cara de limón? No. ¿Cuándo ha visto un... No le digo cristiano porque hay muchos creyentes con cara de limón. No, hay alegría, hay gozo. Pues el Señor Jesús dijo, mi paso os dejo, mi paso os doy. No como el mundo la da, hay alegría, hay gozo. Por eso cuando dice el salmista que el Señor habita en medio de la alabanza, cuando usted y yo cantamos, ¿verdad? Cantamos con todo el corazón, lo sentimos, lo expresamos, porque hay agradecimiento en nuestras vidas. Decimos, gracias Señor, aleluya, gracias Señor, porque tú eres bueno y para siempre es tu misericordia. Y empieza uno a cantarle, empieza uno a llorar delante de Él, pero no es de dolor, sino de alegría, de gozo, de saber que Dios nos está ministrando a través de uno cantarle con todo el corazón. Por eso dice la palabra del Señor que Él anda buscando adoradores en espíritu y en verdad, que verdaderamente uno se dé a Él, que verdaderamente uno caiga delante de Él y le diga, Señor, aquí estoy, ayúdame Señor, aleluya, a alabarte, ayúdame Señor a experimentar de tu poder, de tu presencia, dame un toque Señor de tu Espíritu Santo. Hace cuánto tiempo que no lo siento. Hace cuánto tiempo, Señor, que no he derramado una lágrima. Hace tiempo y empieza uno. Y al menos el día que usted o en el momento que usted menos piense, mire, Dios nos da un toquecito apenas y empieza uno a llorar. Gracias, Señor. Aleluya. Gracias. Es lo que Dios hace. Por eso dice, será como árbol plantado junto a corrientes de agua. Esa agua que fluye, aleluya, para vida eterna. Que da su fruto en su tiempo. Es un río espiritual, amado hermano y amigo. Es un río que va prosperando a cada día. ¿Cuándo usted ha visto que un río se estanque? No, al contrario. Ese río fluye y fluye y fluye. Y se oye cómo pega en las rocas, en las piedras. Y es un ruido tan bonito que se oye. Y uno al escuchar eso se imagina lo que dice la palabra.
junto a corrientes de agua. Esa corriente que fluye, que corre. Y así es. Y su hoja no cae. No va a caer. Y todo lo que hace prosperará. Oiga, esto es lo grandioso y precioso lo que dice el salmista. Por eso cuando nosotros vamos a la palabra del Señor, siempre Dios nos habla de diferentes formas. Nos habla de diferentes maneras. Y aquí es donde nosotros podemos ver que siempre la palabra del Señor trae bendición a su vida, a mi vida. Proverbios capítulo 10 y verso 22. Proverbios capítulo 10 y verso 22 dice: la bendición de Jehová es la que enriquece. Oiga, la bendición de Jehová es la que enriquece y no añade tristeza con ella. Oiga, qué precioso y maravillosa es la palabra del Señor. Uno se siente, ¿verdad?, que lo tiene todo. Uno se siente que no le hace falta nada. Mientras la presencia del Señor llene su vida y mi vida, lo material sale sobrando. Así se lo digo. Porque primeramente, como dice la palabra del Señor, busca primeramente el reino de Dios y su justicia, dice. Y todas las cosas vendrán por añadidura. Cuando usted y yo buscamos y escuchamos atentamente la voz del Señor, se cumple. Que la bendición del Señor es la que enriquece. ¿Sí? Primeramente la vida espiritual y la vida material. Va a decir, pero ahí no lo dice. Es cierto. ¿Pero usted cree que nomás el Señor nos va a bendecir espiritualmente? No. El Señor también nos bendice material y económicamente. Hay un cambio de vida grandioso, precioso. ¿Por qué? Porque dice la palabra del Señor y no añade tristeza con ella. ¿Cuántas veces nosotros como seres humanos, como personas normales, ¿verdad?, sacamos cosas a crédito y luego no las podemos pagar y nos las quitan? ¿Y cómo se siente uno? Muchas veces avergonzados. Muchas veces dicen, no puedo pagarla, te la paso, ¿no? Para que mi crédito no se eche a perder. Y tantas cosas. Pero cuando da Dios esa bendición, es algo grandioso. Hay paz, hay tranquilidad. Y no añade tristeza con ella. No hay problemas, no hay de que, ay Señor, ¿cómo le voy a hacer para pagar la renta? ¿Cómo le voy a hacer para pagar el carro? ¿Cómo le voy a hacer para pagar los muebles? ¿Cómo le voy a hacer para esto? ¿Cómo le voy a hacer para pagar los biles? Voy a buscar otro trabajo, voy a buscar otro part-time. Personas que tienen 2, 3 trabajos para poder salir adelante. El que sabe qué pasa, no tienen al Señor. Siempre están sufriendo. Y muchos me pueden decir, ah, yo conozco hermanos que están en la iglesia y están así. Algo está pasando. Algo está pasando. Porque Dios, lo que vemos en su palabra, que Dios bendice, Dios añade. Por eso bien dice Mateo 6:33, busca primeramente el reino de Dios y su justicia, y todo lo demás vendrá por añadidura. Es que si yo tengo un salario y me pongo a sacar y no me alcanza, pues es lógico que voy a estar sufriendo.
voy a tener que buscar otro trabajo, y no nada más otro, sino que me voy a ir alejando de la presencia de Dios. Voy a ir dejando lo que Dios, ¿verdad?, me ha dado, que es tener su compañía, oír su voz. Entonces, cuando uno hace todo eso, ¿qué es lo que pasa? Se va uno alejando de Dios. Entonces Dios dice, ok, yo te dejo, sigue por donde vas. Y vemos después las consecuencias. Y las consecuencias pasan. Pero yo quiero orar en esta noche por cada uno de ustedes, que Dios sea el que pueda bendecir, restaurar sus vidas, sus corazones. Padre bueno que estás en gloria, en el nombre poderoso de Cristo Jesús, Señor nuestro. Hemos compartido un poco de su palabra, Señor, que al escuchar, al poner oídos atentos, usted va a bendecir, Señor, y la vamos a poner en práctica. Yo te pido por cada uno de aquellos, Señor, que de una o de otra manera, Señor, le ha fallado. Yo le pido, Dios eterno y misericordioso, que tenga de él misericordia de ella, Padre. Que sea usted guiándola. Que sea usted, oh Dios, abriendo su entendimiento para poder glorificar su nombre. Yo le doy las gracias en esta noche. Gracias por cada uno de los que ha estado conectado, Señor. Gracias por cada oyente. Que usted los bendiga en gran manera. Y será hasta la próxima, si Dios no lo permite. Bendiciones, amados. Aleluya.

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Buenas noches una vez más con ustedes, la doctora Teresa Holguín, con el programa Seguidores de Cristo. Estoy tan contenta porque hoy es noche de testimonios y tenemos varios testimonios. Traemos una enseñanza corta, por lo mismo, porque una vez al mes tenemos este programa y dice la palabra de Dios en el libro de Daniel, y la palabra de Dios se lee en el nombre del Padre, del Hijo y del Espíritu Santo, y dice así: conviene que yo declare las señales y milagros que Dios Altísimo ha hecho conmigo. Aquí yo me pongo en ese lugar porque Dios ha hecho 39 milagros en las cirugías que he tenido, ha hecho 3 milagros en los 3 ataques al cerebro que he tenido y ha hecho 9 milagros en cada cáncer que ha habido en este cuerpo. Entonces, la honra y la gloria para mi Señor, por eso es, Él es grande, poderoso, príncipe de paz, rey de Israel. 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I thought it's good to show the signs, the wonders that the high God has wrote towards me. It's talking about that. It's really important that we have to testify after the Lord has given us testimonies over testimonies over testimonies. Es muy importante que nosotros no nos quedemos con la boca callada cuando Dios hace milagro tras milagro tras milagro en nuestras vidas. Recuerden, un testimonio puede venir una alma a Cristo por medio de un testimonio, de una alabanza, de una predicación, de una enseñanza, de todo esto que acabo de explicar. Y por eso dice aquí, yo no lo digo, dice la palabra que conviene que yo declare las señales y los milagros que Dios hace. Eso es también para nosotros. We are in the program of followers of Christ, and tonight is the night of testimonies. We do this once a month, and today is the day. And it's really important where it says that I thought it's good, says the Lord, to show the signs and wonders that the high God has done in our lives. And that's for us too. It's a scripture that it's made for us too, us that read the Bible, us that follow the Lord. It's really important that we do not keep them to ourselves, because if we don't speak the word, the rocks are going to speak for us. Si nosotros no compartimos los testimonios de la palabra, las piedras van a hablar por nosotros y nosotros no queremos eso. Hemos titulado esta enseñanza hoy, como les dije, Noche de Testimonios. Aquí vamos a compartir unos ejemplos breves y poderosos sobre la importancia del testimonio tras recibir una sanidad divina de parte de Dios. Here we will be sharing some brief and powerful examples about the importance of testimonies, divine healing. Recuerden, es muy importante. Ya no tenemos tiempo que estamos preparando. Ya debemos de estar preparados. Estamos viendo todos los días las señales del libro de revelaciones. Terremoto tras terremoto. Ahora que pasó con Nepal, allá cerca del crucero con China, cómo se vinieron esos pedazos de hielo que eran ya como montañas y cayeron a la lluvia que venía bajando y se llevó
casas, cantidades de gente que está desaparecida, cantidades de gente que está muerta, y es muy, muy triste todo lo que está pasando ahorita en el mundo. Esos, todos esos tornados de lluvia que hemos tenido, todas esas inundaciones, todo, todo, la comida contaminada, los medicamentos que nos están haciendo daño. Hay mucho, mucho, mucho por qué dar gracias a Dios, porque es Él el que nos tiene aquí. El deber de contar el milagro, el poder del testimonio, y está en el pasaje bíblico de pasaje bíblico, y es pasaje clave. Acompáñenme al libro de Lucas, capítulo 8, versículo del 35 al 39. Y la palabra de Dios se lee en el nombre del Padre, del Hijo y del Espíritu Santo, y dice así: Y salieron a ver lo que había sucedido, y vinieron a Jesús y hallaron al hombre de quien habían salido los demonios, sentados a los pies de Jesús, vestido y en su cabal juicio, y tuvieron miedo. Fíjese, tuvieron miedo de un milagro que Dios hizo. Y 36, y los que lo habían visto les contaron cómo había sido sanado el endemoniado. Entonces toda la multitud de la región alrededor de los gadarenos le rogó que se marchasen de ellos, pues tenían gran temor, y Jesús, entrando en la barca, se volvió. Y el hombre de quien habían salido los demonios le rogaba que les dejase estar con él, pero Jesús le despidió diciendo: Vuélvete a tu casa y cuenta cuán grandes cosas ha hecho Dios contigo. Y él se fue publicando por toda la ciudad cuán grandes cosas había hecho Jesús a él. 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And they were afraid. They also, which saw it, told them by the mean he that was possessed of the devils was healed. Then the whole multitude of the country of the Gadareans round about besides him to depart from them, for they were taken with great fear, and he went up onto the ship and returned back again. Now the man out of whom the devils were depart besides him, that he might be with him, but Jesus said, send him away. Return to thy own house, and show how great things God has done unto thee. And he went his way and published throughout the whole city how great things Jesus has done. And that's what we should be doing too. We should be speaking to the world of what God has done for us. That means testifying the way this man that God had just healed him, went and published. También nosotros debemos de estar haciendo lo mismo. Así como este hombre, Dios sanó, lo mandó, y él fue a publicar las grandes nuevas de Jesucristo, de que él había sido sanado por
la mano de Dios. Entonces, sigamos. Dice, cuando Dios interviene en nuestra salud, el milagro no es solo para nosotros. Alivio físico, la sanidad divina, es una plataforma que el mundo conozca el poder del Salvador. Recibir un milagro conlleva la responsabilidad sagrada de testificar. Quiere decir que es muy importante que testifiquemos de sus grandezas. 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I just read them. When God intervenes in our health, the miracle is not merely for our physical relief. Divine health serves as a platform for the world to know the Savior's power. Receiving a miracle carries the sacred responsibility to bear witness. ¿Se fijan qué importante tiene el poder de Dios? Y dice, el milagro demanda una proclamación. Si gustan acompañarme al libro de Mateo, capítulo 5, capítulo 5, versículo 19. De manera que cualquiera que quebrante uno de esos mandamientos muy pequeños y así enseñe a los hombres muy pequeños será llamado en el reino de los cielos. Mas cualquiera que lo haga o lo enseñe, este será llamado grande en el reino de los cielos. Fíjense qué bonito. Las personas que testifican serán llamados al reino de los cielos. Y las personas que no, pues no van a poder entrar al reino de los cielos tampoco, porque nos da vergüenza, dicen muchas personas. Yo no voy a andarle presentando mi vida entera a nadie porque a nadie le interesa. No, si no se les está presentando a nadie, se les está presentando a nuestro Señor Jesucristo. A lot of people say, I'm not going to be putting my business out there because it's none of people's business. It's not the business. It's that you are handing it to the Lord because he's the one that did the miracle in you. Okay, acompáñenme, vamos, allá leímos el libro de Marcos 19, and if you would come with me to the book of Matthew. Oh, I'm sorry, it's Mark. I am sorry. Okay, let's go, the book of Mark. Okay. And it's chapter 5, verse 19. And it says this way. Jesús no se lo permitió, sino que le dijo, vete a tu casa a los tuyos y cuéntales cuán grandes cosas el Señor ha hecho contigo y cómo ha tenido misericordia de ti. How about Jesus suffered him not, but said unto him, go home to thy friends and tell them how great things the Lord has done for thee and has had compassion of you. Aquí le dice que vaya a los suyos y les cuente todo lo que Dios ha hecho por nosotros o por ellos. Son puras escrituras valiosas que habla de testificar, que habla de llevar la palabra a aquellas personas que no te conocen, porque por medio de tu testimonio traes esa alma a Cristo Jesús. Cuando ellos vean que Dios te sanó, que todo está bien, vas a ver que hasta te van a llamar por teléfono o simplemente ya nos están escuchando.
con un testimonio para el próximo mes. Vamos a tener testimonios, varios testimonios de la doctora Teresa Holguín, su servidora. 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Please join. I already read Mark chapter 5, verse 19. Jesus spoke to the demons possessed man and gave him a direct order. 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
4: Chapter 12, verse 11, sorry. And they overcome him by the blood of the Lamb and by the word of their testimony, and they love not their lives unto the death. It's powerful. All these scriptures are so powerful. I take them personally to myself, too. And then... Okay, ya leímos. Dice, nuestra historia de sanidad es un arma espiritual. Cuando testificamos, destruimos las mentiras del enemigo que dice que Dios no se acuerda de nosotros, que Dios nos ha olvidado. Pero aquí dice que no. Dios nunca ha olvidado a su pueblo, ni tampoco a nosotros. La palabra de nuestro testimonio activa la fe de los que estamos pasando por sufrimientos o por una prueba o una lucha. And it says, our story of healing becomes spiritual. It's a weapon when we testify God destroys the enemy's lies, claiming that God has not forgotten his people or us. The word of our testimony activates the faith of those of us who are currently suffering, going through a difficult time or a trial or a tribulation. So even here it speaks about the testimony, how God activates it when we testify. La gratitud glorifica a Dios públicamente. Y si gustan acompañarme al libro de Lucas, capítulo 17, versículo 15 y 16. 17. Y dice así. Y se postró rostro en tierra a sus pies, dándole gracias, y este era samaritano. Okay, aquí vamos a hablar de los 9, de los 10 leprosos que también sanó. Dice, yendo Jesús a Jerusalén, pasaba entre Samaria y Galilea, y al entrar en su aldea, le salieron al encuentro 10 hombres leprosos, los cuales se pararon de lejos y alzaron la voz diciendo, Jesús, maestro, ten misericordia de nosotros. Cuando él los vio, les dijo, id mostrarles a todos los sacerdotes, y aconteció que mientras iban fueron limpiados. Entonces uno de ellos, viendo que había sido sanado, volvió glorificando a Dios a gran voz. Y se postró rostro en la tierra y sus pies dándole gracias a Dios, gracias porque este era samaritano. Respondiendo Jesús dijo, ¿No son 10 los que fueron limpiados? ¿Y los 9 dónde están? No hubo quien volviese y diese la gloria a Dios, sino el extranjero. Y le dijo, levántate, vete, tu fe te ha salvado. 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And it came to pass, as he went to Jerusalem, that he passed through the midst of Samaria and Galilee, And as he entered into the certain village, there met these men, 10 men,

0: that were leopard, which stood after off, which stood afar off. And they lift up their voices and said, Jesus, Master, have mercy of us. When and where and when he saw them, he said unto them, go show yourself unto the priest. And it comes to pass that as they went, they were clean. And one of them when he saw that he was healed, turned back and with a loud voice glorified God and fell down on his face at his feet, giving him thanks. And he was Samaritan. And Jesus answered, said, weren't there 10 cleaned? But where is the other 9? They are not found that return to give glory to God, save the strangers. And he said unto them, rise, go thy way, thy faith has made thee whole. Wow. Where are the other 9? He's asking. ¿Dónde están los otros 9? Sané a 10 y nada más uno, que era samaritano, vino a darme las gracias. Ok, vamos aquí. Entonces es lo que estaba leyendo. Esta escritura habla de los 10 leprosos sanados. Solo uno regresó a testificar y darle gracias a Jesús. Preguntó por los otros 9. Y los otros 9... no nos queramos estar o queramos ser como los otros 9. Testifiquemos de las grandezas de Dios. Démosle gracias a Dios por todo lo que tenemos, por nuestra salud, por nuestras finanzas, por nuestro matrimonio, por nuestros hijos, nuestros nietos, por el trabajo, por todo lo que Dios nos presta, porque todo es prestado. Y los 9, tampoco no nos quedemos callados, dice. No seamos como los 9. Al contrario, vengamos a glorificar al doctor de doctores. Gratitud glorifica. Gratitude glorifies God publicly. Join me in the book, in the passage about the 10 healed lepers. Only one returned to testify and gave thanks to Jesus. And Jesus asked, where are the other 9 lepers? Let us not be among those 9 lepers, and let us not remain silent. They did as they did. Let us not be like the ones that did not come to glorify the doctors of doctors. Conclusión. Callar un milagro es ocultar la gloria de Dios. Si hemos sido sanados, nuestras vidas ya no nos pertenece solo a nosotros. Ahora también somos testigos del poder de la resurrección y contemos lo que Dios hizo. Activemos la fe de otros. Demos toda la gloria a Dios. Okay, dice conclusion. To remain silent about a miracle is to hide God's glory. If we have been healed, our lives no longer belong solitary to us. We are now witness to the power of the resurrection. So let us tell the world what God has done, stir up the faith in others, and give all glory to the Lord. Wow, qué poderoso es todo lo que tengo de testimonios para ustedes, de enseñanza para ustedes. Ahora vámonos a pasar a las oraciones. Y que me canse tiempo para los testimonios. Okay. Señor, este es tú. Tú eres el que enseñas, Padre. Recuerda el Templo de Alabanza y Gloria, 1717 Sur 12 Calle, en la ciudad de Phoenix, Arizona, los domingos a las 2 de la tarde, con cuidado de niños. Vengan, no se queden en casa con la palabra que nos trae el Pastor Joel Hernández todos los domingos. Es muy interesante, tiene tema, enseña, explica. No nos vamos a la casa con la boca abierta, porque al contrario, él es un maestro de maestros. Acuérdense que tiene 4 doctorados. Él fue mi maestro de varios cursos que tomé con él, el doctorado, la maestría, la consejería, todo eso. Entonces es muy importante que también nos eduquemos, porque la teología va más allá de lo que uno sabe, y es muy interesante. Okay, oración por los necesitos de la hermana Juanita, que Dios le conceda otro horario a la mamá de los niños, son 3, de Arlene. Los necesitos de la hermana Juanita, ella empieza a trabajar a las 5 de la mañana y tiene que llevar a los niños, a los 6 niños, a la babysitter a las 4 de la mañana. Imagínese ahora que venga el tiempo de frío. Señor, en ese momento ponemos en tus manos a la familia, los nietos de la hermana Juanita y a Arlene, que Dios le toque su corazón para que ella regrese a los caminos del Señor. Con sus hijos, con su, no sé qué está pasando con su matrimonio, pero tú sí sabes, Señor. Entonces, en este momento pedimos de tu misericordia para que esas criaturitas no las tengan que sacar tan temprano, que todavía van dormiditos y cuando se despiertan, pues se despiertan en otra casa y obvio, pues que se van a asustar. Entonces, te pido de tu misericordia que tú tomes el control. Seguimos orando por mi hijo Héctor, que Dios ponga los medios para el nuevo apartamento que él necesita. La persona, el señor Manuel, por el cual mi hijo lo cuidó por más de 12 años, acaba de morir. Héctor estuvo viviendo, rentándole a él una recámara y lo cuidaba. Todo este tiempo lo cuidó. Él fue un hombre muy enfermizo. Murió. Y mi hijo está muy devastado porque le puede que después de su padre, este señor le abrió las puertas de su corazón. Y él hacía los medicamentos, él lo llevaba a los doctores, él hacía todo lo que pudiese, le traía el mandado. Entonces, Señor, en este momento yo pido de tu misericordia para que mi hijo encuentre un apartamento para él solo, contigo, Padre, y dale sanidad a ese corazón que está sufriendo ahorita, Padre. Todos reaccionamos diferente cuando hay una pérdida, y mi hijo siempre ha sido de un corazón muy sensible. Cuando murió su padre, duró años y años y años sin poder ni siquiera hablar de la muerte, porque era un llanto que nos conmovía a todos. Pero gracias a Dios, no digo que lo superó, porque nunca superamos una muerte de nadie, pero lo ha aceptado. Entonces te damos gracias. Pido oración por Federico, que va a tener cirugía de corazón abierto el agosto 29. Y que Dios tenga misericordia de esa cirugía, que Dios sea el cirujano por excelencia, que Dios esté en todo el proceso y que salga completamente sanado para que pueda irse a su casa de Monterrey, México. También pido oración por mi hermana María Rangel. Ella fue compañera de trabajo de la escuela donde trabajé y fuimos compañeras muchos años más, como unos 10, 12 años. Entonces pido de la sanación. No sé, el Señor ha puesto en mi corazón, no sé por lo que está pasando ella ahorita. Ella también es sobreviviente de cánceres. Entonces pedimos protección divina en su cuerpo y que siempre, siempre la tengas tú en el hueco de tu mano, Padre. seguimos orando por mi esposo Joel. Ya vio a la cirujana ortopédica ayer. Él fue el martes. Y este miércoles que viene le van a dar la fecha de la cirugía. Sí se dañó la rodilla con esas caídas que se ha dado y van a volver a intervenir quirúrgicamente. Que Dios esté también en esa cirugía, que Dios le dé la fuerza y la fortaleza y las personas que él necesita para que lo cuiden. Yo no he podido regresar a esa casa y pues yo también estoy ahorita con lo mío. No ha sido fácil, pero tampoco ha sido imposible con Dios. Entonces pido, Señor, que tu mano de poder se mueva en esa cirugía y que tenga familiares de él ahí con él que lo pueden ayudar. O sea, estamos hablando por Cepal. Es una región del lado suroeste con la línea de China, de Tibet y de Beijing. Son como montañas de hielo que se han hecho a través de los años y se hacen como rocas, pero es hielo. Esas rocas se desprendieron, que la gente dice que sonaba como un temblor de 5.2, pero no era temblor. Es que cuando estas rocas cayeron, cimbra la tierra y se llevaron, pasó por todo en medio de la ciudad y se llevaron casas, gente, hay mucha gente desaparecida, creo que hay más de 1,000 muertos. Pedimos, Señor, de tu misericordia en estos momentos, te necesitan más que nunca. Mucha gente inocente ha de haber muerto, Señor, y pedimos por la paz también de los familiares que han perdido a sus seres queridos, Señor, que mandes tú a alguien a esos lugares, Señor, y que les hablen de Cristo en esos momentos para que ellos puedan aceptar a Cristo y poder ser salvos y poder aceptar la muerte de sus seres queridos. También pido oración por nuestro hermano. Seguimos pidiendo un milagro por nuestro hermano Adán, que Dios lo ilumine, le dé esa mente clara, que salgan todas esas adicciones y las aventamos al fondo del mar donde nunca va a salir. Por lo que practica la mamá, ha entrado en una fuerte depresión porque pues no puede dejar de tomar, no sabe cómo hacerlo, pero tú sí sabes, Señor. Entonces lo ponemos en tus manos, Padre amado. También pido oración por mi madre espiritual, Regina de la Puente, que la queremos mucho y que todos los días, a pesar de que ella ha tenido 3 infartos al corazón, todavía está con nosotros y es gracias a Dios que Dios la sigue usando en la oración. Le siguen hablando a ella y me sigue compartiendo también las peticiones. Es todo lo que tengo de peticiones. Vamos a pasar a, tenemos menos de 20 minutos, vamos a pasar a los testimonios. Vamos a empezar con el primer testimonio de mi sobrina Liliana. Ya tenemos como más de 2 meses orando por ella, por una infección que traía a ella, que se decían que solamente era una infección bacterial. Y esta infección no es cualquier cosa, se llama sepsis. Y es una infección en la sangre, por eso las altas temperaturas, por más de casi los 2 meses, ha entrado y salido del hospital, y también le habían operado para sacarle las piedras del riñón, y pues vuelve y regresa y va y regresa y se la mandan a su casa y regresa, pero esta vez Dios tuvo misericordia en esos momentos. Vamos a describir un poco acerca de lo que significa sepsis. ¿Qué causa la sepsis? Cualquier infección bacteriana, viral o funginal, como fungus, y puede desencadenarse Los casos más comunes empiezan con neumonía, infecciones urinarias o problemas en la piel, síntomas comunes, respiraciones y ritmo cardíaco muy elevado, fiebres muy altas o al contrario, temperaturas corporales muy bajas, confusión, desorientación, mareos extremos, dificultad para respirar, piel fría, húmeda o sudorosa, y es un problema más grave y puede ser mortal, porque también puede traer daños a los tejidos, fallas a los órganos y puede ocasionarle la muerte. Pero Dios y todas sus oraciones de ustedes que ella les pide y les da gracias, ya está en casa otra vez. Les manda decir que muchas gracias por sus oraciones y buenos deseos. Dice que hubo muchos momentos en que ella sintió la muerte, que se estaba muriendo, y ella hablaba con Dios y le pedía perdón si en algo lo había ofendido a Dios o a alguien, que Dios le diera otra oportunidad de vida, porque tenía tres hijos, un hijo chico como de unos 8 o 9 años, y aparte la de 13 y la de 16. Entonces Dios la ha escuchado y le ha dado esa oportunidad más. Ok, ese es el testimonio de ella. Tenemos un testimonio de mi nieta, Michaela. Michaela y sus tres hermanitos tuvieron un divorcio de sus padres muy, muy tormentoso, muy doloroso. Y por consecuencia de eso, los tres, pues más bien los dos, JJ y Michaela, sus calificaciones se fueron a Fs. Fs es el grado más bajo. Y imagínense un grado con Fs para poder graduar del 12. Pues para nada sería posible. Pero hemos estado orando en la radio, hemos estado orando con la hermana Ida, hemos estado orando por Giselle, con la hermana Ida y yo, y interfiriendo por ellos, rechazando todo espíritu maligno, todo espíritu endemoniado, todo espíritu que no tiene ni poder ni suerte en la casa de aquí nosotros. Yo oro todos los días, unjo sus camas, unjo toda la casa. Y gracias a Dios, porque es gracias a Dios que todo eso ha dado resultado. Mi hija se movió desde el 11 hasta el 12 y fue a la escuela, habló con los consejeros, pidiéndoles ayuda, porque ya habíamos orado con Dios y Dios nos había revelado que no temas ni desmayes, porque yo, Jehová tu Dios, estoy contigo. Entonces le leíamos escrituras a la Maki, y Maki ahorita no me está escuchando porque me escucha los jueves que estamos dando la clase, y se queda calladita sentada en el reclinador, y luego se levanta poquito y como que pues no está satisfecha y regresa otra vez a escucharme. El milagro y el testimonio aquí es que después de esos casi dos años de batallar y batallar, que ella ya no tenía ganas de estudiar, ella ya no tenía el deseo de seguir adelante, ella estuvo en un tiempo que hablaba del suicidio. Entonces, todo esto era muy crítico y muy pesado, porque ella es la nieta más grande de los tres de mi hija, Giselle. Entonces, no nada más se graduó, sino que se graduó con honores, con scholarships, y empezó el colegio este martes. Y le dieron una entrevista cuando vas a ya la inscripción, y que todo lo que te piden, y todas tus vacunas, todo lo proceso de un físico, un examen físico de tu cuerpo. Ella llenó todas las aplicaciones, mi hija le ayudó, se ponían ahí a estudiarlas. Y le ofrecieron trabajo en el colegio y hoy fue su primer día de trabajo. Perdón, ayer fue su primer día de trabajo y ahora era otra vez clases. Y ella agarró la construcción para poder saber leer los planos de las casas que van a fincar. Y le doy muchas gracias a Dios y a todos ustedes, porque es gracias a la oración, el poder que tiene esa oración, ese ayuno y esa oración juntos, que hemos guerreado. Inclusive se ha incluido nuestra hermana Aida, guerrear por mi familia, guerrear por mi hijo, guerrear por mi hija Giseli, mis nietos, mis tres nietos, guerrear por Joel, guerrear por todos aquellos que tienen necesidades. Entonces, no es casualidad que todo esto esté pasando, es solamente la mano poderosa moverse de Dios. Entonces, yo como abuela estoy súper, súper, súper orgullosa de mis hijos, mis dos hijos, y acuérdense que también le trajo un problema a mi nietecita por 2 años de que ya no podía comer, bajó como 25 libras. Las náuseas eran tan inmensas que ni siquiera podía ya subirse al carro porque se sentía tan mal que pedía gritos que por favor la bajaran del carro, que ya no, que faltó a la escuela meses, meses y meses y meses, y gracias a Dios, aún así pasó de grado. Y es gracias a Dios, gracias a todas sus oraciones. La oración puede más que el justo. Nunca te des por vencida, vencido. Sigue adelante, como dice la alabanza. Sigue adelante, sigue. Que no te importe nada. Tú sigue para adelante y no vayas para atrás, porque para atrás no hay nada bueno para nosotros. Nosotros ya le pertenecemos a Cristo. Ok, voy a ofrecer el plan de salvación. ¿Ha decidido usted recibir el don gratuito de Dios? Si está decidido, debe orar al Señor. Puede hacerlo en su propia palabra o si necesita ayuda, nosotros le podemos ayudar. Puede hacer la palabra suya, oración del pecador. Y dice así, Señor, sé que he pecado y necesito tu perdón. Sé que moriste en la cruz por mí, me arrepiento de mis pecados y te pido perdón. Te invito a que entres en mi corazón y en mi vida. En esos momentos te confieso como mi Salvador y prometo seguirte como mi Señor. Gracias por haberme salvado. Amén. ¿Le has pedido a Cristo que perdone tus pecados? ¿Le has pedido que te salve? ¿Le has dado el control completo de tu vida a Jesús? Si es así, lo has hecho. Bienvenido a la familia de Dios. Recuerden, cuando una alma es salvada, hay gozo en el cielo. Los ángeles tienen gozo, gozo, gozo, gozo por esa alma que se arrepintió y aceptó a Cristo. ¿Por qué no se detienen un momento para darle gracias a Dios por su salvación? ¿Qué quiere Jesús que hagas usted después de haberlo aceptado? Él quiere que usted esté seguro de su salvación. Usted puede tener la certeza de una vida eterna. Les voy a compartir unos versículos para que los empiecen a leer. Cómprense una Biblia, vayan a una iglesia, hablen con sus pastores que tienen hambre de la palabra y que quieren recibir a Cristo Jesús. Segunda de Corintios, capítulo 5, versículo 19. Romanos, capítulo 10, versículo 13. Dios así lo ha dicho. Primera de Juan, capítulo 5, versículo del 11 al 13, porque Dios así lo ha prometido. Juan, capítulo 5, versículo 24. 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Are you ready to receive God's free gift? If you are, you need to call on Him in prayers. You may pray your own prayer, or if you need help in praying, you may repeat after me the following sinner prayer. If you truly make it your own confession, Okay, let's repeat. Lord Jesus, I know I have sinned and I need your forgiveness. I know you died on the cross for me. I now turn from my sins and ask you to forgive me. I now invite you into my heart and my life. I now trust you as my personal Savior and follow you as my Lord. Thank you for giving me. Thank you for saving me. Amen. Did you ask Jesus to forgive you of your sins? Did you ask him to save you? Did you give Jesus completely control of your life? If that is so, welcome to God's family. Why don't you pause for a moment and thank God for saving you? What does Jesus want you to do now? He wants you to have assurance of your salvation. You can be certain you have eternal life. I'm gonna give you some scriptures if you want to write them down, so you could, if you have a Bible or you don't, buy yourself a Bible and look for a church that they could baptize you, and then you're going to receive the Holy Spirit, and the Holy Spirit is going to open your eyes to all these scriptures in Revelation. 2 Corinthians chapter 5, verse 17. Because of your commitment, you did what the Bible told you to do. 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Because of God's witness. 1 John chapter 5, verse 13 to 11. Because of God's promises. John chapter 5, verse 24. And that's all I have for you. Remember, Templo de Alabanza y Gloria, 1717, Sur 12 Calle, en la ciudad de Phoenix, Arizona, los domingos a las 2 de la tarde, no faltes. Si tienes peticiones, testimonios, consejería, necesitas 480-869-8684. Recuerden, se les ama en el amor de Cristo Jesús, hermana Alicia con su familia, la hermana Toñita, la hermana Juanita, los hermanos Nago y la hermana Olaya, mi mamá Regina, los pastores Joel y Alfredo Hernández, toda mi familia que nos están escuchando en diferentes partes del mundo. Las quiero mucho, mis hermanas, mi hermano, mis primas, mis tías de diferentes partes del mundo. Remember, if you have testimonies or if you have petitions for the Lord that you want us to pray for, or you need counseling, call me, 480-869-8684, 480-869-8684. Remember that Doctora Teresa loves you, but Jesus loves you more. Gracias. Recuerden que la Doctora Teresa alguien los ama, pero Cristo nos ama todavía más a todos nosotros. Bendiciones y buenas noches.
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2: Buenas noches, hermanos. Dios los bendiga a todos y cada uno por nombre. Le doy gracias a Dios por permitirme estar una noche más aquí compartiendo la palabra en este su programa, El Amor de Dios sobre Nosotros. Le doy gracias a Dios cada día por poner en mí el sentir, el querer como el hacer para compartir la palabra, para venir a la radio, para estar en el grupo de oración, para hacer la voluntad de Dios en nuestras vidas, ¿verdad? Pues quiero dar gracias a todos aquellos que oran por los que venimos aquí a compartir la palabra, por esta radio. Y gracias a todos aquellos que nos escuchan, que dejan sus mensajes, que ponen sus peticiones para que nosotros oremos por esas peticiones y ponernos en la brecha para unidos en un mismo espíritu, en un mismo sentir, para que esas oraciones suban delante del trono de Dios. Recuerden que cuando ustedes... su fe está activada, porque cuando ustedes ponen esa petición creyendo que lo van a recibir, desde ese momento Dios escuchó su clamor, su oración, y nosotros solamente nos unimos porque dice a la palabra de Dios que oremos unos por los otros. Y pues en esta noche quiero seguir compartiendo la palabra que estuvimos compartiendo hace dos semanas, que es has hecho lo malo delante de Dios, o has desobedecido a Dios, y estábamos leyendo y me quedé me quedé, ¿verdad? Terminé con el rey David y quiero continuar esa parte, ¿verdad? Donde estoy haciendo, has desobedecido, segunda parte, has hecho lo malo delante de Dios, ¿no? Y como dice estos, que es los siervos de Dios que Dios escogió, y que igual que todos se equivocan, Dios tuvo misericordia de ellos, ¿verdad? Y a unos pues tuvieron las consecuencias, ¿verdad? De los actos que hicieron. Pero nosotros en este tiempo, en el tiempo de que vivimos, de que nuestro Señor Jesucristo murió y resucitó al tercer día de entre los muertos. Así que dice la palabra de Dios, dice que Dios no es hombre para que mienta, ni hijo de hombre para que se arrepienta. Él dijo, y no haré, dice en el Primera de Reyes, en el número 23:19, dice, Dios no es hombre para que mienta, ni hijo de hombre para que se arrepienta. Él dijo, y no hará. Hablé y no le citará. Así que pues aquí está la palabra bien clara, ¿verdad? Que Dios no es hijo de hombre para que mienta. Dios ha cumplido su palabra, a lo que Él ha prometido, Él lo ha hecho. Y vemos aquí en su palabra todo lo que Dios ha hecho para con nosotros. Pues voy a hacer una oración para que sea Dios y su Espíritu Santo guiándonos en esta hora, y vamos a estar orando por las peticiones que entraron aquí en la radio, sabiendo que todo lo que pedimos al Padre en el nombre del Hijo será hecho, ¿verdad? Pues seguimos orando por las peticiones que aún no han sido respondidas, y que siguen, seguimos orando por ellos, ¿verdad? Sabemos que Dios está haciendo la obra, que las personas que están esperando operaciones, va a salir todo bien, porque dice que Jesús es el médico de médicos y Dios es el juez de jueces, así que tenemos que tener todo eso en las manos de Dios, así que pues oremos, ¿verdad?, para que sea Dios sanando, restaurando y que tome el control en todos aquellos que tienen citas en corte, y pues vamos a hacer una oración. Amado Padre Celestial, venimos delante de tu presencia en esta hora dándote las gracias por este día más, Padre, que nos permites estar aquí en esta radio, Padre, en Conexión Cristiana Radio 1010 AM, en este programa El Amor de Dios Sobre Nosotros. Gracias, Padre, en esta hora te doy por lo que tú has hecho, por lo que estás haciendo en nuestras vidas. Amado Padre, te doy gracias por cada bendición que he recibido, Padre, por mi familia, mi esposo, mis hijos, por cada bendición que tú nos has dado, cada uno de nuestros hermanos en Cristo, Padre, por las bendiciones que has dado a sus vidas, a mi hermana Aida, su baby, Padre, su familia, bendito Dios, por cada bendición que tú has hecho, por cada petición que tú has respondido. Amado Dios, te doy gracias en esta hora por todo lo que nos das, por todo lo que haces y lo que seguirás haciendo en medio nuestro. Padre, te alabamos y bendecimos tu nombre. Te adoramos, te exaltamos, te glorificamos. Tú eres digno de ser alabado, tú eres digno de ser glorificado. Bendito Dios, te damos a ti toda la gloria, toda la honra, toda la adoración. Bendito Padre, venimos delante de ti los oyentes y yo, Padre, cada uno de mis hermanos que están uniéndose en oración en esta noche. Bendito Padre, te damos las gracias, Padre. Te honramos, Padre Santo, para que tu nombre sea exaltado, sea glorificado, reconociendo que tú eres un Dios que todo lo puede, un Dios que todo lo da, un Dios de misericordia, Padre, que eres tarde para la ira y bueno en misericordia, Padre Santo. Te damos gracias porque tus misericordias son nuevas cada mañana. Bendice, Señor, esta radio. Pongo esta hora en tus manos, Padre.

Padre, para que tú estés dirigiendo la palabra que se comparta. Tú conoces cada petición del corazón de nuestros, de los que están oyendo, a nuestros hermanos en Cristo que tienen peticiones, Padre. Seguimos orando por cada petición, Padre, que entra aquí en la radio de nuestra hermana Erlinda, Padre, de esa operación que va a tener, bendito Dios. Estamos orando por la esposa de nuestro hermano Wences, Padre. Tú conoces, Padre, lo que ella está pasando ya por este tiempo, Padre. Seguimos orando y clamando por ella en oración para que seas tú el que la levante, Padre. Solamente tú sabes, Padre, tú conoces las peticiones del corazón de nuestro hermano, de su esposa, de sus hijos. Bendito Dios, un siervo que te sirve, Padre, que viene a compartir la palabra en la radio. Tú sabes y conoces sus corazones, bendito Dios. Seguimos orando por este joven, Padre, que tiene su cita en corte, bendito Dios, que seas tú el abogado de abogados, Padre. Tú sabes, Padre Santo, la situación en esta petición, Padre, lo que ha pasado, lo que está teniendo en su contra, Padre. Tú sabes que es inocente, Padre, lo ponemos en tus manos para que seas tú librándolo, Padre, de ese lazo del cazador, Padre, que tu voluntad agradable y perfecta se haga en cada vida, en cada petición, en cada oración, Padre. Sabemos que tú tienes planes de bien para nuestras vidas y no de mal. Oramos en esta noche, Padre, para que tú mandes a tus ángeles de Jehová con espada de fuego, para que peleen contra las huestes y potestades de los aires, lo que nosotros no podemos pelear, bendito Padre. Tú sabes y conoces las peticiones de nuestros corazones, bendito Dios. Gracias por cada petición que tú has respondido, bendito Padre, porque tú no te quedas con nada. Tú estás ahí, no, todo es a tu tiempo, no fuera de tiempo, Padre. Tú eres un Dios de orden, un Dios que guías nuestros pasos, que tú sabes mejor lo que necesitamos que lo que nosotros queremos, Padre. Ponemos cada petición, Señor, de enfermedad en tus manos, bendito Padre, que seas tú sanando al enfermo, levantando, Padre Santo, al que está caído, bendito Dios, en el nombre poderoso de tu Hijo amado Jesucristo. En esta hora te pido que seas tú, Padre Santo, levantando, Padre, restaurando en el nombre poderoso de nuestro Señor Jesucristo. Sé tú con cada uno de ellos, Padre, levántalos en el nombre poderoso de tu Hijo amado Jesucristo. Tú sabes aquellos que están pasando momentos difíciles, aquellos que han perdido un ser querido, aquellos, Padre, que han tenido, Padre, necesidad, que están pasando procesos con sus familias, bendito Padre, aquellos matrimonios que están a punto del divorcio, amado Dios, guarda cada familia, cada vida, cada corazón, cada niño, guarda a los niños ahora que regresaron a las escuelas, los que caminan solos de su casa a su escuela, Padre, de regreso a su casa, guárdalos en el nombre de Jesús, te lo pedimos, bendito Padre, en esta hora, bendice cada hogar, Padre, que Cristo Jesús se centre en nuestros hogares, que sea Cristo el que guíe nuestros pasos, que nos ayude al perdón, Padre Santo, que nos ayudes, Padre Santo, a tener el amor, bendito Padre, uno hacia los otros. Sabemos que la vida no es fácil, pero sabemos que tú estás con nosotros, bendito Padre. En el nombre de Jesús ponemos a todo esto en tus manos, bendito Padre. Te damos las gracias, la gloria, la honra y la adoración, amado Dios. Seguimos orando por las madres solteras, seguimos orando por aquellos que tienen hijos con enfermedades, Padre, graves. Oramos por aquellos que tienen cánceres, tumores, que tienen azúcar alta, Padre, aquellos que están pasando por momentos difíciles, bendito Dios, en el nombre poderoso de tu Hijo amado Jesucristo, los ponemos en tus manos, Padre. Tú eres, Padre Santo, el que conoces las peticiones de corazón de tus siervos, Padre Santo, los ponemos en tus manos. Ponemos en tus manos cada pastor, cada evangelista, Padre, cada compositor, Padre, aquellos que les has dado el don de la música, que hagan alabanza para glorificar y honrar tu nombre, bendito Dios. En el nombre de Jesús te damos gracias, gracias, Padre, gracias, Hijo, gracias, Espíritu Santo de Dios, que seas tú, Padre, guiándonos por medio de tu Espíritu Santo,
Padre Santo, en el nombre de Jesús, te damos a ti toda gloria, toda honra, toda adoración. Bendito Padre, te alabamos, te exaltamos y glorificamos tu nombre. Gracias, Padre. Amén. Pues en esta hora quiero comenzar a compartir la palabra de Dios, ¿verdad? Estuvimos leyendo hace dos semanas en Números 22, del 12 al 20, ¿verdad? Hablando de lo que Balán había hecho. Y si nos damos cuenta en la palabra de Dios, ¿verdad? Lo que hizo Balán y que cuando él no pudo maldecir al pueblo, él tuvo una idea de cómo obtener, ¿verdad?, la recompensa que el rey de estaba haciendo. Y él lo que le dijo, ¿verdad?, al pueblo cómo podían hacer, y dijo, los aconsejó que mandaran prostitutas, que hicieran ídolos delante de ellos, y todos los que pecaron delante de Dios, de esa manera, ellos, no es que él los maldijo, pero les dijo cómo podían, ¿verdad?, maldecir al pueblo, porque ellos solos caían en ese pecado, desobedeciendo a Dios. Y vemos que también Segunda de Pedro, dice el 2:15, dice la palabra de Dios, han dejado el camino recto y se han extraviado siguiendo el camino de Balán, hijo de Beor, el cual amó el premio de la maldad y fue refiriendo por su iniquidad, pues una muda bestia de carga habló con voz de hombre, y refrenando la locura del profeta. Estos son fuentes sin aguas y nubes empujadas por la tormenta, para los cuales la más densa oscuridad está reservada para siempre. Pues hablando palabra inflada y vana, seduciendo con concupiscencia de la carne y disolución a los que verdaderamente hablan huido de lo que viene en error. Les prometen libertad y no son ellos mismos esclavos de corrupción, porque el que venció por alguno es hecho esclavo de que lo venció. Ciertamente, si habiendo ellos escapado de las contaminaciones del mundo por el conocimiento del Señor y Salvador Jesucristo, entendase otra vez en ellas, son venidos su postrer estrado viene a ser peor que el primero, porque mejor les hubiera sido no haber conocido el camino de la justicia, que después de haberlo conocido, volverse atrás del santo mandamiento que les fue dado. Pero les ha acontecido lo del verdadero proverbio: el perro vuelve a su vómito y la puerca lavada a revolcarse en el cieno. Aquí vimos la palabra que, como dice, que Baal, él quería esa recompensa, porque cuando Dios le dijo que no fuera, Dios sabía que él quería esa recompensa, que él tenía en él ese deseo de tener dinero, de tener esa
esas riquezas. Y cuando Dios dijo que él no, cuando él le dijo a Balán, tú no vas a maldecir al pueblo, y él cuando fue y subió, de su boca salía pura bendición hacia el pueblo. Y eso, así hay mucha gente que pues conocen de Dios, ¿verdad? Y que en vez de ser de bendición para las personas, a veces sale de su boca mentira por el rencor que tienen, o hay veces que dicen cosas de la gente, pero no son sinceras. Entonces, hay veces, por eso no juzgues a nadie nada más porque oíste de alguien, sino conocer a esa persona antes de empezar a juzgarla. En Judas 1:11, dice la palabra, dice: ay de ellos porque han seguido el camino de Caín y se lanzaron por lucros en el error de Balaán y perecieron en la contradicción de Coré. Estos son manchas en vuestros ágapes que comiendo impudemente con vosotros se apacientan a sí mismos, nubes sin agua llevadas de acá para allá por los vientos, árboles atoñándoles sin fruto, dos veces muertos y desarraigados, tierra honda del mar, que espuman su propia vergüenza, estrellas errantes para las cuales están reservadas eternamente la oscuridad de las tinieblas. Aquí vemos la palabra de Dios, como el Señor, ¿verdad? A este profeta, por lo que hizo, aún nuestro en Apocalipsis, lo vemos en el, los, en el Apocalipsis 2:14, que en Apocalipsis 2:14 dice: pero tengo una cosa contra ti, que tienes ahí a los que retienen la doctrina de Balaam, que enseñan a Balac a poner tropiezo ante los hijos de Israel, a comer de cosas sacrificadas a los ídolos y a cometer fornicación. Y también tienes a los que retienen la doctrina de los nicolitas, lo que aborrezco. Aquí vemos la palabra, que cómo llegó a este punto donde en la toda la palabra del error de Balán, todo que a los profetas, todos supieron lo que él hizo, porque si él no hubiera aconsejado al rey de los nocobolitas, ellos no hubieran insistido y ir a mandar a mujeres al pueblo, que vinieran y hicieran fiestas con ídolos y todo eso. Pero todos aquellos que pecaron delante de Dios, pues tuvieron, ¿verdad? Sus consecuencias. Y vemos la palabra de Dios cuando estábamos viendo de Samuel, ¿no? De Samuel, que le dijo a Saúl: ve, y dice Dios que acabes con todos ellos, ¿no? Y Saúl no terminó con todos ellos. Sí, pues está en segunda de Samuel 11 del 1 al 26. Eso para que lo puedan leer en casa. Nomás estoy recordando un poco de lo que hablé ese día. Y cuando Samuel habló con Saúl y que le dijo que porque había desobedecido a Dios, y dijo que él había temido al pueblo. No mató al rey y se trajo todo lo mejor del ganado. Y luego después le dijo a Samuel, dice: ven, dice, glorifícame delante del pueblo. O sea, aquí vemos cómo él quería ser exaltado delante del pueblo, cuando Samuel estaba diciendo que él ya había desobedecido a Dios y que Dios le iba a quitar su reino. Y vemos esto, ¿verdad?, que hace a este el rey Saúl. Y
todas estas cosas que nosotros vemos, ¿verdad? Que nosotros vemos en la palabra, qué errores que pasan. Todos tenemos errores, ¿no? Y pasamos. Y yo sé que hay mucha gente que dice, no, pues yo nunca he hecho nada, yo no. Pero todos nos equivocamos alguna vez, todos cometemos errores. Y como dice, como los que reconocieron.

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4: La palabra de Dios nos deja saber para no hacer y no equivocarnos de esa manera. En Primera de Reyes 13, quiero leer el del 2 al 11. Dice aquí, Primera de Reyes 13, dice... disculpen, es que perdí mi separador. Dice la palabra de Dios en Primera de Reyes 13, dice: He aquí que un varón de Dios por palabra de Jehová vino de Judea a Betel, y estando Jeroboam junto al altar para quemar incienso, aquel clamó contra el altar por palabra de Jehová y dijo: Altar, altar, así ha dicho Jehová, he aquí que a la casa de David nacerá un hijo llamado Josías, el cual sacrificará sobre ti a los sacerdotes de los lugares altos que queman sobre ti incienso, y sobre ti que quemarán hueso de hombre. Aquí mismo, aquel mismo día, dio una señal diciendo: Esta es la señal de que Jehová ha hablado. He aquí que el altar se quebrará, y la ceniza que sobre él está se derramará. Cuando el rey Jeroboam oyó la palabra del varón de Dios que había clamado contra el altar de Betel, extendió su mano desde el altar, dijo: prendedle más la mano que había extendido contra él, se le secó y no lo pudo enderezar. Y el altar se rompió y se derramó la ceniza del altar conforme a la señal que el varón de Dios había dado por palabra de Jehová. Entonces respondió el rey, dijo al varón de Dios: Te pido que ruegues ante la presencia de Jehová tu Dios y ores por mí, para que mi mano me sea restaurada. Y el varón de Dios oró a Jehová, y la mano del rey se le restauró y quedó como era antes. Y el rey dijo al varón de Dios: Ven conmigo a casa y comerás, y yo te daré un presente. Pero el varón de Dios dijo al rey: Aunque me dieras la mitad de tu casa, no iría contigo, ni comería pan, ni bebería agua en este lugar, porque así me está ordenado por palabra de Jehová, diciendo: No comas pan, ni bebas agua, ni regreses por el camino que fueres. Regresó pues por otro camino y no volvió por el camino por donde había venido a Betel. Morada entonces en Betel un viejo profeta.

al cual vino su hijo y le contó todo lo que el varón de Dios había hecho. Aquel día en Betel le contaron también a su padre las palabras que había hablado el rey, y su padre les dijo por qué camino se fue, y sus hijos le mostraron el camino por donde había regresado el varón de Dios que había venido de Judá. Y él dijo a sus hijos, dice, ensíllame el asno, y ellos le ensillaron el asno, y él lo mandó. Y yendo tras el varón de Dios, le halló sentado debajo de un encina y le dijo, ¿eres tú el varón de Dios que vino de Judá? Y él dijo, yo soy. Entonces le dijo, ven conmigo a casa y come pan. Mas él respondió, no podré volver contigo, ni iré contigo, ni tampoco comeré pan ni beberé agua contigo en este lugar, porque por palabra de Dios me ha sido dicho, no comas pan ni bebas agua ahí, ni regreses por el camino por donde fueres. Y el otro le dijo, mintiendo, yo también soy profeta como tú, y un ángel me ha hablado por palabra de Jehová diciendo, tráele contigo a tu casa para que coma pan y beba agua. Entonces volvió con él y comió pan en su casa y bebió agua. Y aconteció que estando ellos en la mesa, vino palabra de Jehová al profeta que le había hecho volver. Y clamó al varón de Dios que había venido de Judá, diciendo, así dijo Jehová, por cuanto has sido rebelde al mandato de Jehová y no guardaste el mandamiento que Jehová tu Dios te había prescrito, sino que volviste y comiste pan y bebiste agua en el lugar donde Jehová te había dicho que no comieses ni bebieses agua, no entrará tu cuerpo en el sepulcro de tus padres. Cuando había comido pan y bebido, el que le había hecho volver le ensilló el asno, y yéndose le topó un león en el camino y le mató, y su cuerpo estaba echado en el camino, y el asno junto a él, y el león también junto al cuerpo. Y he aquí unos que pasaban y vieron el cuerpo que estaba echado en el camino y el león que estaba junto al cuerpo, y vino y le dijeron en la ciudad donde el viejo profeta habitaba. Oyendo el profeta que le había hecho volver del camino, dijo al varón de Dios, es que fue rebelde al mandato de Jehová, por tanto Jehová le ha entregado al león que le ha quebrantado y matado conforme a la palabra de Jehová que él le dijo. Y habló a sus hijos y le dijo, ensillen un asno, y ellos se lo ensillaron. Y él fue y habló fue y halló el cuerpo tendido en el camino, y el asno y el león que estaban junto al cuerpo, y el león no había comido el cuerpo ni hallado al asno. Entonces tomó el profeta el cuerpo del varón de Dios y lo puso sobre el asno,
y lo llevó, y el profeta viejo vino a la ciudad para endecharle y enterrarle, y puso el cuerpo en su sepulcro y le endecharon diciendo: ay, hermano mío. Y después que le habían enterrado, habló a sus hijos diciendo: cuando yo muera, enterradme en el sepulcro en que este sepulcro el varón de Dios, poned mis huesos junto a los suyos, porque sin duda vendrá lo que él dijo, voces de palabra de Jehová contra el altar que está en Betel y contra toda la casa de los jueces altos. Aquí vemos la palabra, cómo este profeta obedeció a Dios en ir y hablar con el rey, y le dijo la palabra, y él, cuando el rey le dijo que comiera, él no comió, obedeció. Pero cuando iba de camino, él, que este varón vino, y siendo profeta, que lo engañó y le dijo a que un ángel de Jehová lo había mandado. Entonces él le creyó al profeta y regresó al lugar donde dijo Dios que no regresara. Por eso le dijo que se fuera por otro camino. Y él fue, comió y bebió. Y vemos aquí la palabra de Dios como es clara, ¿verdad? Cuando nosotros, hay veces que nos equivocamos en las cosas que hacemos, en las cosas que pasan en nuestra vida. No es que seamos perfectos, ¿verdad? Pero también debemos de entender que cuando hacemos una cosa, oremos a Dios si lo que estamos haciendo es su voluntad, porque Dios te va a hablar. Nosotros siempre que salíamos de viaje, siempre orábamos a Dios cuando íbamos a viajar o a hacer algo, y era Dios el que nos decía si nos abría puertas o estábamos ahí. Entonces, nosotros aprendimos eso de pedirle a Dios, porque siempre nos tratamos de que Dios siempre nos guiara. O sea, sabemos por todo lo que ha pasado el pueblo de Dios, y hay muchas personas que también siempre dicen: oh, es que tú que eres cristiano y eres así y eres así. Sí, cometemos errores, no somos perfectos, igual que todos tenemos carácter, hay veces que nos molestan cosas y eso, no somos perfectos. Día a día Dios nos va perfeccionando, pero todas estas cosas que nosotros vemos en la palabra de Dios, Dios las deja para que no cometamos esos errores, para que si buscamos a Dios, que vengamos a Él en oración. Si alguien viene y te dice: oh, Dios me habló que esto, que el otro, tú ve en oración a Dios, pregúntale a Dios, porque aún hay personas que en este tiempo que son profetas y que vienen y te dicen algo que fue de parte de Dios, y hay veces que no es así. O sea, siempre ve, pídele a Dios guianza, pídele a Dios que si es su voluntad que tú hagas eso. Dios te habla de tres maneras. Dios te habla por medio de la palabra, porque solamente él y tú sabes lo que tú estás pidiendo, y él te puede tal vez hablar cuando en una prédica, o si estás oyendo la palabra de un pastor o eso. Entonces, y Dios te va a hablar, Dios te va a hablar directamente a ti. Por eso busquemos a Dios, ¿verdad? Lo que Dios tiene para nosotros, lo que Dios quiere que nosotros hagamos, para no equivocarnos en ese tiempo. Todas estas cosas que pasaron en el camino, nosotros tenemos también tropiezos, vivimos igual en el mundo, cuando vemos cosas que nosotros queremos hacer esas cosas, y que a veces Dios nos dice que tenemos que dejar ciertas cosas, pero nosotros nos endulza el oído todas esas cosas. Dice la palabra de Dios en Mateo 26, el 14, dice la palabra, el 26, 14, dice: entonces uno de los doce, que se llamaba Juan Iscariote, fue
a los principales sacerdotes y le dijo: ¿Qué me queréis dar? Y yo os lo entregaré. Y ellos le asignaron 30 piezas de plata. Y desde entonces buscó oportunidad para entregarle. El primer día de la fiesta de los panes sin levadura, vinieron a los discípulos a Jesús diciendo: ¿Dónde quieres que preparemos para que comas la Pascua? Y él dijo: Id a la ciudad y cierto hombre y decirle: el maestro dice, mi tiempo está cerca, en tu casa celebrar la Pascua con mis discípulos. Y los discípulos hicieron como Jesús les mandó y prepararon la Pascua. Cuando llegó la noche, se sentó a la mesa con los 12 y mientras comía dijo: De cierto os digo que uno de vosotros me va a entregar. Y entristecidos en gran manera, comenzó cada uno de ellos diciendo: Soy yo, Señor. Entonces él respondió, dijo: El que mete la mano conmigo en el plato, ese me va a entregar. Me va a entregar. A la verdad, el Hijo del Hombre va a según está escrito de él. Ay de aquel hombre por quien el Hijo del Hombre es entregado. Bueno le fuera a ese hombre no haber nacido. Entonces respondió Judas, el que le entregaba, dijo: Soy yo, maestro. Le dijo: Tú lo has dicho. Y mientras comían, tomó Jesús el pan y dijo, y lo bendijo y lo partió y dijo a sus discípulos y dijo, tomad, comed, este es mi cuerpo. Y tomando la copa y habiendo dado gracias, le dio diciendo, bebed de ella todos, porque eso es mi sangre del nuevo pacto, que por muchos es derramada para remisión de pecados. Y os digo que desde ahora no beberéis más de este fruto de la vid hasta que aquel día en que lo beba nuevo con vosotros en el reino de mi Padre. Y cuando hubieron cantado el himno, salieron al monte de los olivos. Entonces Jesús les dijo: Todos vosotros os escandalicéis de mí esta noche, porque escrito está: heriré al pastor y las ovejas del rebaño serán dispersadas. Aquí vemos la palabra como Jesús le dijo a Judas, ¿verdad? Que él sabía lo que él iba a hacer. Nuestro Señor Jesucristo, cuando él les dijo eso, lo hizo porque él quería que él supiera, que él ya sabía. No es que nosotros hagamos las cosas escondidas. Dice que no hay nada escondido bajo el sol, que Dios no lo sepa. Así que hay muchas personas que son de una manera en su casa y son de otra manera fuera de casa. Entonces Dios quiere que nosotros seamos sinceros delante de Él, que cuando cometemos un error, reconozcamos el error y pidamos perdón. Vemos aquí a Judas. Yo sé que hay muchas personas que dicen: no, pero es que Dios lo escogió a él, Dios lo mandó. Claro que Dios, Él sabía el corazón de Judas, porque dice que todos tenemos libre albedrío, pero vemos a la palabra de Dios. O sea, Dios nos escogió a cada uno de ellos, y él pudo haber decidido en su corazón no hacerlo, porque Dios pone en nosotros ese libre albedrío, y que nosotros escojamos si queremos hacer lo bueno, si queremos hacer lo malo, ¿no? Porque dijo Dios: oh, tú lo vas a hacer, yo te voy a escoger a ti para que
tú lo hagas. No fue así. Es porque cada uno de nosotros tenemos ese libre albedrío y Dios permite que nosotros escojamos lo que queremos hacer. Y dice el 47, dice, mientras todavía hablaba, vino Judas, uno de los doce, y con él mucha gente con espada y palos de parte de los principales sacerdotes y de los ancianos del pueblo, y el que le entregaba les había dado señal diciendo, al que yo buscare, ese es prenderle. Y enseguida se acercaron a Jesús y dijo, salve, maestro, y le besó. Y Jesús le dijo, amigo, ¿a qué vienes? Entonces se acercaron y echaron mano a Jesús y le prendieron. Pero uno de los que estaba con Jesús extendió la mano, sacó su espada e hirió a un siervo del sumo sacerdote, le quitó la oreja. Entonces Jesús le dijo, vuelve tu espada a su lugar, porque todos los que tomen espada a espada perecerán. ¿Acaso piensas que no puedo ahora orar a mi Padre y que Él no me daría más de 12 legiones de ángeles? Aquí vemos la palabra, como Él aquí dice, ¿verdad? Él pudo haberle dicho al Padre que lo defendiera, pero Él no lo hizo por amor a nosotros, por ese amor que Él tuvo. Él dio su vida por nosotros en la cruz del Calvario. Él fue maltratado, Él fue humillado. Él dice en Isaías 53, dice que Él fue inmolado y dice por su sangre nosotros fuimos todos sanados. O sea, cuando nosotros leemos la palabra, vemos cómo todo lo que hizo nuestro Señor Jesucristo por nosotros, y aún sabiendo lo que cada uno de ellos iba a hacer, Él aún así estuvo con ellos y estuvo Él bebiendo, y estuvo dándoles el pan en la Santa Cena. Y dice el 27, el 3, dice, entonces Judas, el que le había entregado, viendo que era condenado, volvió arrepentido las 30 piezas de plata a los principales sacerdotes y a los ancianos, diciendo, yo he pecado entregando sangre inocente. Mas ellos dijeron, ¿qué nos importa a nosotros? Allá tú. Y arrojando las piezas de plata en el templo, salió y fue y se ahorcó. Aquí vemos cómo dice que Él fue y Él se ahorcó. O sea, él sentía esa culpa. Recuerden que también hubo un tiempo donde Saúl dice que lo atormentaban unos espíritus. Y cuando dice que David tocaba el arpa, esos espíritus lo dejaban. Esos espíritus Dios lo permitió, porque es cuando nosotros hay mucha gente donde hay veces que está atormentada, está porque saben que están haciendo mal. Hay veces que el Espíritu Santo les está reenarguyendo, diciendo, no debes de hacer esto, y lo hacen, y lo siguen haciendo, siguen pecando, siguen haciendo eso. Entonces, cuando ellos se sienten así, que se sienten mal y todo eso, es porque el Espíritu Santo de Dios reenarguye nuestros corazones para arrepentirnos y apartarnos de todas esas situaciones. Y cuando Saúl le pasó esa situación, fue después de la desobediencia a Dios. Y aquí vimos cómo dice que él, o sea, estaba, dice que él estaba atormentado, y dice que él fue, dice, y se suicidó, o sea, se ahorcó. Y luego dice, y los principales sacerdotes tomaron las piezas de plata
dijeron, no es lícito echarle en el tesoro de la, o de la ofrenda, porque es precio de sangre. Y después de consultar, compraron con ellas el campo del alfarero para que sepultasen a los extranjeros, por lo cual aquel campo se llama hasta el día de hoy campo de sangre. Aquí vemos la palabra como aún ellos sabían que ellos habían pecado y ese dinero no lo podían usar para la ofrenda de Dios, y compraron un panteón para que la gente fuera ahí enterrada. Y dice el 9, dice, así se cumplió lo dicho por el profeta Jeremías cuando dijo, y tomaron las 30 piezas de plata, precio de aprecio según precio puesto por los hijos de Israel, y las dieron para el cuerpo del alfarero, como me ordenó el Señor. Jesús, pues, estaba en pie delante del gobernador, y éste le preguntó, diciendo, ¿eres tú el rey de los judíos? Y Jesús le dijo, tú lo dices. O sea, aún él mismo dijo, tú estás diciendo, sabes que soy, ¿verdad? Entonces, aquí vemos la palabra de Dios de esto, ¿verdad? Tal vez si Judas no dice que él ya se había arrepentido y hubiera pedido perdón a Dios de con ese corazón, ¿verdad?, que él estaba, en vez de irse, ¿verdad?, a ahorcar, Dios lo hubiera perdonado, porque dice que si tú vienes arrepentido y le pides a Dios perdón, él sabía, pero como Dios ya conocía su corazón, y él, en vez de venir y arrepentirse sinceramente con un corazón verdaderamente genuino delante de Dios, Dios lo hubiera perdonado. Entonces aquí vemos esta palabra, como a veces nosotros no entendemos muchas cosas cuando leemos, y hay muchas situaciones que tampoco se nos hacen justas, ¿verdad? Pero todas estas cosas Dios nos dejó escritas en la ley que le dio a Moisés que no hiciéramos. Si leen en el Éxodo del 21 en adelante, son 5 capítulos de puras leyes que Dios dejó al pueblo de Israel de todo lo que no hicieran, porque ya había pasado todo eso en el pasado y Dios quería que ellos fueran diferentes. Y aún así el pecado seguía en nosotros. Dice el 69, dice Pedro estaba sentado fuera en el patio, y se le acercó una criada diciendo, tú también estás con ellos, el Galileo. Mas él negó delante de todos diciendo, no sé lo que dices. Saliendo él a la puerta, le vio otro y dijo a los que estaban ahí también, estaba con Jesús el Nazareno. Pero él negó otra vez con juramento, no conozco al hombre. Un poco después, acercándose a los que por ahí estaban, dijeron a Pedro, verdaderamente también tú eres de ellos, porque aún tu manera de hablar te descubre. Entonces él comenzó a maldecir y a jurar, no conozco al hombre, y enseguida cantó el gallo. Entonces Pedro se acordó de las palabras de Jesús que le había dicho antes que cante el gallo, me negarás 3 veces, y saliendo fuera lloró amargamente. Aquí vemos la palabra de Dios, nuestro Señor Jesucristo había dicho a Pedro, dice,
tú me negarás tres veces. Y él dijo, no, Señor, yo no. Y aquí vemos cómo cuando le dijeron, tú lo conoces, él decía que no. Y dice que cuando él se acordó de las palabras de nuestro Señor Jesucristo, dice que él amargamente lloró. Lloró porque él reconoció que hizo mal, que él juró, que dijo, hasta la vida yo daría por ti, ¿no? Y eso. Entonces, vemos cómo él, o sea, su arrepentimiento estuvo ahí. Él sufrió de lo que él lo había negado y que estaba ahí. Él también tuvo ese momento de que, como mucha gente que dice, oh, tú eres cristiano, y niegan la fe. No, yo no soy, yo no voy a la iglesia y cosas así. Entonces, y niegan, ¿verdad? El que conocen de Dios, se apartan de la palabra de Dios, no comparten la palabra con la gente. Y luego a veces llega un momento donde Dios los confronta y después vienen al arrepentimiento y regresan a Jesús y se ponen a estudiar y hacen y se levantan. O sea, yo he visto por testimonios como gente que hizo eso y se levantó y siguió hablando la palabra. Recibieron, o sea, yo creo que en el tiempo donde ellos estaban todavía que sí quiero seguir a Dios, no quiero seguir a Dios, y en el momento donde ellos sintieron esa necesidad de estar cerca de Dios, porque tú ya lo conoces, te acercas, pero hay algo en ti que dice, necesito algo. Ese algo es nuestro Señor Jesucristo, porque ese amor infinito que Él tiene para nosotros, ese que Él dio su vida por nosotros, dice que Él murió al tercer día, resucitó de entre los muertos. Dice que fue al Hades, arrebató las llaves y nos hizo libres de todas las cadenas que nos estaban atando. Y vemos la palabra como Dios es el único que puede hacer eso. No, nosotros, y dice que ni siquiera es que nosotros lo buscamos a Él. Dice que Él nos amó primero. O sea, nosotros no amamos a Dios, sino que Dios nos amó a nosotros primero. Y vemos la palabra de Dios, como Dios es el que nos dirige, que nos busca, el que quiere que lo busquemos. Y en el Juan 21:15 dice la palabra, cuando hubieron comido, Jesús dijo a Simón Pedro, Simón, hijo de Jonás, ¿me amas más que estos? Le respondió, sí, Señor, tú sabes que te amo. Él le dijo, apacienta mis corderos. Volvió a decir la segunda vez, Simón, hijo de Jonás, ¿me amas? Pedro le respondió, sí, Señor, tú lo sabes que te amo. Le dijo Pedro, le dijo, dice, pastorea mis ovejas. Y él dice, le dijo la tercera vez, Simón, hijo de Jonás, ¿me amas? Pedro se entristeció de que le dijera la tercera vez, ¿me amas? Y le respondió, Señor, tú sabes que todo, tú sabes que te amo. Jesús le dijo, apacienta mis ovejas. Diciendo, de cierto te digo, cuando eres más joven, te ceñías e ibas a donde querías, mas cuando ya eres viejo, extenderás tu mano y te sentará otro y te llevará a donde no quieres. Así que vemos la palabra de Dios, cómo Dios quiso hacer con Pedro esa restitución. Él lo negó tres veces y él todavía sabía que él tenía eso en su corazón, y Jesús quería que sanara para poder compartir esa palabra, para llevar el evangelio de Dios con un corazón limpio, un corazón sin culpabilidad, porque hay veces que hay mucha gente que se siente culpable, que dice, oh, no, es que yo hice eso, no puedo servir a Dios. Dios no quiere que hagas eso. Por eso le dijo, apacienta mis ovejas. Le dijo, pastorea mis ovejas, apacienta mis ovejas. ¿Por qué? Porque cuando tú estás sano de tu corazón, cuando pasaste pruebas, situaciones difíciles en tu vida, pero vienes
con un corazón genuino delante de Dios y te arrepientes y dejas esa culpa porque Dios ya te perdonó y tú empiezas una nueva vida en Cristo, una nueva vida donde tú ya sabes que ese perdón, donde si algo pasó y tal vez perdonaste a esa persona lo que te pasó, tú lo puedes hablar sin dolor, sin ese resentimiento. ¿Por qué? Porque ya estás sano y puedes compartir esa palabra. Sé que hay muchas personas que dicen que el perdón es olvidar. No es olvidar si no estuviera el testimonio. Es el perdón es genuino cuando tú ya, si te acuerdas de esa cosa que te hicieron, cuando lo hablas, no sientes ese coraje, ese dolor. ¿Por qué? Porque Dios ya te sanó. Pues en esta hora se me ha acabado el tiempo. Y pues yo quiero, ¿verdad?, dar gracias a Dios en esta hora por todos los que estuvieron acompañándonos, a nuestras hermanas que oran con nosotros cuando comenzamos este programa, por los que están fiel y seguimos orando, ¿verdad?, por todas las peticiones. Y que sea Dios con cada uno de ustedes, que apunten los versículos, lean la palabra en su casa, escudriñenla, dense un tiempo. Yo les recomiendo leer por lo menos un versículo diario, un versículo. Nosotros en el grupo de oración leemos como todo el capítulo 1, ¿verdad? Del 1 hasta donde se termine, a 20, 24, ¿no? Y eso es bueno porque ves y la palabra te habla, es medicina para tus labios. Así que pues en esta hora se me ha acabado el tiempo. Gracias por haberme acompañado en este su programa, El Amor de Dios sobre Nosotros. Que Dios los bendiga.

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1: Hola, hola, muy buenas noches a todos los que nos están escuchando en su programa de radio 1010 AM. Como cada viernes, aquí voy a estar compartiendo la palabra con cada uno de ustedes, de los que nos están escuchando, de los que nos están mirando. Dios me los bendiga grandemente. Para todos aquellos mis hermanos que siempre, como cada viernes, me escuchan, como cada viernes están ahí. Dios me los bendiga. Dios me los bendiga, que este día y todos los demás días, y que cada día que la gracia, el favor y la misericordia de Dios esté ahí con ustedes. Pues hoy vamos a llevar un programa del título. El título se llama El pueblo de Dios debe de arrepentirse. Y pues no solamente es el pueblo de Dios para aquellos que conocen y no conocen de la palabra, para aquellos que son creyentes, para aquellos que no son creyentes. Esta palabra nos va a exhortar. Es una palabra de exhortación al arrepentimiento. Y vamos a estar hablando del libro de Joel. Este libro de Joel, para aquellos que no lo han leído o no han escuchado el libro de Joel, aquí les voy a mencionar algo sobre el libro de Joel. Y pues vamos a mandar también quiero comparar, si ustedes tienen alguna petición, porque el siguiente programa que voy a tener, que vamos a estar aquí, si Dios permite, va a ser viernes de oración. Es viernes, como cada viernes del primer mes, es simplemente a la oración. Se ha puesto tan hermoso estos viernes tan bonitos que yo te invito a que te unas junto conmigo. Yo te invito a que nos escuches ese viernes que viene a las 10 de la noche en tu programa En Manos del Alfarero. Y si tienes alguna petición, si quieres unirte junto conmigo en vivo, comenta ahí los comentarios, en estar en oración junto conmigo. Puedes también llamar al 602-977-1010, o también puedes comunicarte conmigo fuera de del aire al 623-312-9379. Y pues mi nombre es Natalie. Amén. Entonces vamos a orar, vamos a ponernos en las manos de Dios y que el Señor nos exhorte, que el Señor nos hable, nos redarguya, nos instruya, nos siga hablando, nos siga moldeando, porque por eso ponemos este programa en manos del alfarero, porque sabemos que estamos en las manos de Dios, que Él nos moldee, que Él nos transforme, que Él nos cambie, que Él nos quite, que Él nos limpie, nos purifique, nos vayamos siendo semejante más a Él, y sigamos el ejemplo del Señor. Padre, te doy gracias. Gracias, mi amado Señor. Gracias, mi Señor. Gracias, Padre. Gracias, Padre, gracias, gracias. Solo hay en mi corazón gratitud, Señor. Solo hay en mis labios gratitud, Señor. Gracias. Gracias por cada persona que tú has escogido. Gracias por cada persona que nos está escuchando. Gracias por cada persona que nos está mirando. Gracias por cada persona que nos va a escuchar más adelante. Gracias, Señor. Gracias por este tiempo. Gracias por tu amor. Gracias por tu misericordia. Gracias por tu fidelidad. Gracias porque tú eres bueno y maravilloso. Gracias, Señor, por tu Hijo Jesús, que murió en esa cruz para el perdón de nuestros pecados. Gracias por Jesús, que intercede por nosotros, porque tenemos un abogado y ese abogado es Jesucristo. Gracias, Señor, gracias porque aún nos hablas. Gracias porque aún hablas a nuestras vidas. Gracias, Señor, porque eres bondadoso, porque eres fiel, porque eres tan maravilloso, Dios Todopoderoso. Gracias por acordarte de nosotros. nosotros. Gracias por acordarte de nuestras vidas. Gracias por acordarte, Señor, de nosotros, Señor, aun cuando no lo merecíamos, aun, Señor, cuando te hemos desechado, aun, Señor, cuando no te hemos escuchado, aun, Señor, cuando seguíamos ignorando de tu palabra, Señor, tú has sido fiel, tú has sido bueno, tú has sido maravilloso y misericordioso, Padre. Te doy gracias, gracias por este tiempo, gracias por usarme en este tiempo, en esta hora, Señor. Gracias, Señor, usa mis labios, Señor, en esta noche, Padre. Te doy gracias, Señor, te doy gracias por lo que vas a hacer, por lo que estás haciendo. Te doy gracias, Señor, por cada persona. Te doy gracias, Señor, por todo lo que tú estás haciendo y lo que vas a hacer en nuestras vidas, Señor. Gracias, Padre. Gracias por tu hermosa palabra que nos limpia, nos redarguye, nos exhorta, nos habla, nos transforma. Gracias por esa palabra tan hermosa, Señor. Gracias por tu Espíritu Santo, porque sin Él no podemos. Gracias por ese Espíritu que es nuestro ayudador, nuestro consolador, nuestro maestro, nuestro guía. Él es nuestro todo, Él es mi todo. Señor, gracias, gracias Espíritu Santo, gracias Espíritu Santo, gracias por tu presencia, gracias por estar aquí, gracias porque tú estás empezando a redarguir esos corazones, gracias porque tú vas a redarguir esos corazones, gracias porque tú vas a hablar al Espíritu, no a las emociones ni a nuestra mente, sino que tú vas a hablar al Espíritu, Señor, tú hablas a nuestro Espíritu, Padre, te doy gracias, Dios Todopoderoso. Gracias, mi amado Señor, por esa preciosa sangre que nos limpia, que nos lava, que nos perdona, que nos purifica. Gracias por esa sangre tan preciosa que derramaste por nosotros. Gracias, Señor. Gracias, Padre. En tus manos estoy, Señor, en el nombre poderoso de Jesús. Amén, amén, amén. Vamos a leer 2 de Corintios 12:13 y la palabra de Dios dice así, voy a leerla en dos versiones. Dice, ahora bien, afirma el Señor, vuélvanse a mí de todo corazón, con ayuno, llanto y lamentos. Rásguense el corazón y no las vestiduras. Vuélvanse al Señor su Dios, porque Él es bondadoso y compasivo, lento para la ira y lleno de amor. Cambia de parecer y no castiga. En otra versión, leí el 12 y 13. En otra versión dice, nuestro Dios nos dice... Nuestro Dios nos dice, el Señor hoy nos dice, arrepiéntanse ahora mismo y cambien su manera de vivir. Lloren, ayunen y vístanse de luto. Arrepiéntanse y vuelvan a mí, pero háganlo de todo corazón y no solo de palabra. Yo soy tierno y bondadoso y no me enojo fácilmente. Yo los amo mucho y estoy dispuesto a perdonarlos. ¡Wow! ¡Qué palabra! ¡Qué palabra! Arrepiéntanse y vuelvan a mí. Arrepiéntanse y vuelvan a mí. Pero háganlo de todo corazón. No solo de palabra, no solo de, sí, Señor, me arrepiento. Pero en tu corazón, creo que en un tiempo atrás yo comenté esto, que a veces nos arrepentimos, venimos, pecamos y nos arrepentimos delante de Dios y decimos, Señor, perdóname, perdóname, perdóname, perdóname, Señor, pero está ese llanto y lloramos y está de palabra, pero aquí la palabra en Joel 13 nos dice que lo hagamos de todo corazón y no solo de palabra. O sea, que no solamente lo digas de los labios para afuera, sino que verdaderamente en tu corazón esté ese verdadero arrepentimiento de que en tu corazón estemos totalmente arrepentidos y que estamos verdaderamente arrepentidos por cualquier pecado que hayamos hecho. Dice, yo soy tierno y bondadoso y no me enojo fácilmente. Y a veces nosotros, podría yo decir, nos aprovechamos de eso porque sabemos que Dios no se enoja fácilmente. Decimos, ay, pues a lo mejor puede pensar o puede ver en tu pensamiento decir, bueno, pues al cabo, pues Dios me va a perdonar. Ay, voy a pecar hoy, pero pues mañana me arrepiento, al rato me arrepiento y vuelves a caer en lo mismo y vuelves a pecar. Vuelves a caer en lo mismo y volvemos a pecar. Ahí es cuando estás diciendo tu arrepentimiento de los labios para afuera. Realmente no nos estamos arrepintiendo de corazón. No nos estamos arrepintiendo de corazón. Dice, yo no me enojo fácilmente, yo los amo mucho y estoy dispuesto a perdonarlos. Yo pienso que aquí es cuando a veces podemos, como digo, nos aprovechamos de eso porque sabemos que Dios nos ama y nos va a perdonar. Nos va a perdonar, pero hoy sea ese día que verdaderamente nos arrepintamos, hoy sea este día que realmente si tú estás cayendo lo mismo y pides perdón, que hoy sea el día que realmente el Espíritu de Dios te redarguya desde tu corazón, desde tu espíritu te redarguya y termines con ese pecado, termines con ese hábito de pecar, termines con esa rutina de estar pecando, arrepentirte, estar pecando y arrepentirte. Que termines con ese perdón de labios para afuera y que verdaderamente tu perdón sea sincero, sea verdadero desde lo más profundo de tu corazón. Dice que nos volvamos a Él de corazón con ayuno. Por eso a veces volvemos a caer en lo mismo porque seguimos con esta orden de decir ayuno, llanto y lamento. Cuando verdaderamente aquí dice, porque a veces dicen, ¿y por qué debemos de ayunar? Aquí la palabra nos dice que con ayuno es importante ayunar. ¿Alguna vez te ha pasado que tú te cometes algo y verdaderamente está ese dolor, ese llanto, ese lamento desde lo más profundo de tu corazón que pecaste y dijiste, Señor, realmente estoy mal? Pero un llanto, mi amado hermano, un llanto que sale de, que tú sabes que sale desde tus entrañas, que sale un llanto verdadero, un llanto de realmente, Señor, ten misericordia de mí, Señor, perdóname, Señor. ¿Te ha pasado que has tenido ese arrepentimiento sincero, ese arrepentimiento verdadero? Dios nos está hablando hoy en este libro de Joel. Arrepiéntanse. El profeta pide corazones contrictos y humildes. Contrictos y humildes. Si el pueblo se apartaba de sus pecados y se volvía a Dios, Él tendría misericordia de ellos. Él tendría misericordia de ellos. Es característico de Dios mostrar misericordia y compasión a su pueblo. Sí, con sinceridad, se arrepiente. Sabemos que los atributos de Dios es, Dios es bueno, Dios es misericordioso y clemente, Dios es amor, Dios es compasivo, Dios es paciente, Dios es la verdad, Dios es fiel, Dios es justo. Joel habló aquí y escribió de dos maneras, dos desastres. Aquí el libro de Joel escribió dos desastres naturales recientes y la inminencia de una invasión militar extranjera a Judá. Estoy dando una introducción de lo que habla el libro de Joel. Y tenía propósito triple. El libro de Joel habla de esto. Él escribió esto porque iba a venir dos desastres recientes y una invasión militar extranjera de Judá, y tenía triple propósito. Su triple propósito era reunir al pueblo ante el Señor en una asamblea grande y solemne. Su segundo propósito era exhortar al pueblo de arrepentirse y regresar con humildad. Y el tercer propósito, era exhortar al pueblo y arrepentirse y regresar con humildad al Señor Dios con ayuno, con lamentación, con lágrimas e intercesión por la misericordia de Dios. Y el tercer propósito de Joel, del libro de Joel, era registrar la palabra profética de Dios a su pueblo el día de su sincero arrepentimiento. Ahí en el 2:18. Dice, entonces el Señor mostró amor por su tierra y perdonó a su pueblo. Dios llama a un cambio. Dios nos está llamando a un cambio sincero, tanto a ti como a mí. Dios nos está llamando a ese cambio sincero de corazón, como dice el versículo 12 al versículo 14. Siempre, mis amados hermanos, siempre Dios apunta al corazón del hombre. Siempre. Dios ha dicho en su palabra que quiere nuestro corazón, ahí en Proverbios 23, 26. En Mateo 15 dijo Jesús que lo que sale del corazón es lo que contamina al hombre. Mateo 6 nos habla que también dijo que donde está vuestro tesoro, ahí está vuestro corazón. Y Proverbios 4:3 enseña que del corazón mana la vida. Dios siempre nos va a hablar hacia eso, hacia el corazón. El llamado de Joel hacia el versículo 12 al 13 nos habla sobre el llamado. Hermanos, amigos, oyentes que nos están oyendo, y nos están mirando, el llamado de Dios es a cambiar el rumbo. El llamado que nos está haciendo aquí en estos versículos es que nosotros cambiemos ese rumbo, es que nosotros cambiemos nuestra manera de vivir, que nosotros cambiamos, que cambies esa manera de pensar. Nos está haciendo un llamado a cambiar desde el corazón. Nos está dando a entender, arrepiéntanse. Arrepiéntanse, afirma el Señor, dice aquí en Joel. Dice que llevemos nuestras vidas, que si llevamos de nuestra vida, si ya somos creyentes, si tú y yo somos creyentes, nos está diciendo que revisemos nuestra comunión con Él. Y si no eres un creyente, a cambiar el rumbo completo de tu vida. Si tú no eres una persona que conoce del Señor, si tú eres una persona que no ha aceptado al Señor como su único Señor y Salvador, aquí este versículo te está hablando de ese arrepentimiento. Aquí este versículo nos está hablando de esa entrega, que tú cambies, que tú entregues tu vida hacia Él. Él nos está haciendo una exhortación al arrepentimiento. Él nos está haciendo un llamado al arrepentimiento. Él nos está haciendo ese llamado de volvernos hacia el Señor, de volverse al Señor nuestro Dios, porque Él es bueno, Él es bondadoso y compasivo, lento para la ira y lleno de amor. Este arrepentimiento o cambio de rumbo debe acompañarse de tres actitudes que nos enseña aquí en el primer versículo. Debe de acompañarse con estas tres: el ayuno, el lloro y lamento. ¿Por qué? ¿Por qué el ayuno? El ayuno nos muestra un deseo de crecer espiritualmente, de fortalecer vuestra vida espiritual. Porque el llanto es una actitud de dolor que realmente ese dolor que tú sabes que le fallaste, que le fallamos a Dios y que verdaderamente estamos dolidos de corazón por reconocer que hemos fallado a nuestro Dios. Por eso es el lloro. Es un reconocimiento a nuestra falta de santidad y de su santidad. ¿Por qué el lamento nos habla aquí en el versículo 12? Es una actitud que indica que reconocemos desde lo más profundo de nuestro ser que nuestra manera de vivir ofende a Dios. Y el arrepentimiento es lo que desea obtener el Señor con sus juicios a vuestras vidas. Ahí lo podemos también mirar en Deuteronomios 4:30. ¿Cuántos de ustedes realmente se han arrepentido, nos hemos arrepentido de corazón por haberle fallado al Señor? Y como dije, tal vez te le pides perdón de tu pecado porque sabes que le fallaste, porque sabes que todos le hemos fallado y le pedimos perdón y a veces vuelves a caer en lo mismo. Volvemos a caer en

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4: Conoce tus pensamientos, conoce nuestras debilidades, conoce nuestros deseos, nuestros anhelos, conoce todo de nosotros, nos conoce tanto el Señor, que sabe, dice, hijito mío, hijita mía, yo sé que tú eres débil en esto. Entiendo. Pero si nosotros no vamos a Él y decimos, Señor, necesito tu ayuda, necesito que tú me ayudes a pasar esta prueba, a pasar este proceso, porque sabemos que somos débiles, pero debemos de estar leyendo su palabra, teniendo una comunión con Él, teniendo una relación con Él, teniendo ese ayuno con Él, ese llanto con Él, porque a veces vamos a pecar inconscientemente nuestro pensamiento. Dios es un Dios de oportunidades. El ser humano, haz de cuenta, el ser humano a veces no es de oportunidades. Lo bueno de Dios y lo maravilloso que es Dios es que Dios te da oportunidades. Cuando tú vienes ante su presencia con ese corazón contrito y humillado, Dios te perdona y dice, ok, levántate y sigue adelante, enfócate, adelante, adelante, enfócate. Ya el pasado pasó, ya el pasado pasó. Pero también, no nos aprovechemos de que porque Dios es un Dios bueno, misericordioso, vamos a estar con lo mismo, ¿me entiendes? Porque también Dios es un Dios justo y de justicia. Entonces, Dios es un Dios de oportunidades. Él hoy está dándonos la oportunidad de arrepentirnos. Él hoy te está dando la oportunidad de arrepentirte de cualquier pecado que tú estés cometiendo, de cualquier dolor o de cualquier debilidad que tú estés pasando. Si tú estás alejado del Señor, hoy Dios nos te está dando la oportunidad, vuelve a mí, ¿por qué te alejas? Fíjate, el ser humano es tan, no da oportunidad. Si tú le fallas a alguien, él no te da la oportunidad, le fallaste y punto, no te borra de su vida y adiós, bye bye, que Dios te bendiga, pero lejos de mí. No te quiero volver a ver. O el ser humano suele apuntar con el dedo, pero se olvida de las fallas que ellos mismos tienen. Ninguno de nosotros tenemos, creo, el derecho de juzgar o justificar a alguien, porque creas o no, nosotros, yo creo que cada uno de aquellos, nosotros todos, tenemos algo por qué pedirle perdón a Dios. Aún el más persona que esté yendo, leyendo y todo, hay algo que siempre va a haber en nuestro corazón que tal vez Dios nos revela, Dios nos enseña. Y tú puedes decir, ay, pero eso no es pecado. Tú puedes decirlo, pero si el Espíritu Santo te está diciendo, sí, tienes que hacerlo, tienes que arrepentirte, esto no me gusta, esto no me agrada, es porque ahí quiere Dios el transformarte, es porque ahí Él nos quiere transformar, es porque nos está dando la oportunidad de arrepiéntete, arrepiéntete, arrepiéntete. Vuélvete a mí, dice el Señor, vuélvete a mí. Dice, entonces, hoy no sé, la verdad, yo no.

sé de qué debes tú arrepentirte hoy. Yo no sé. Yo no sé de qué Dios te esté hablando, de qué te tengas que arrepentir. Yo no sé de qué debes de arrepentirte tú. ¿Qué cosas tienes o vives en tu vida privada o en estos momentos? Yo no sé cómo está tu vida espiritual. Pero Dios sí lo sabe. Y hoy te está dando esa oportunidad de arrepentirte de corazón. Realmente de corazón. Así como dice este versículo, dice, arrepiéntanse ahora mismo y cambien su manera de vivir. El arrepentimiento es cambiar tu manera de vivir. No es que te arrepientes y vuelves, como te digo, vuelves a hacer lo mismo. Entonces no te arrepentiste. Te arrepentiste, como dice aquí, dice, arrepiéntanse de vuelvan a mí, pero háganlo de corazón. Y no solo de palabra. Vuélvete a mí y hazlo de corazón. Arrepiéntete de corazón y no solo de palabra. Es lo que Joel nos habla. Es lo que Joel nos habla a ti y a mí. Dios hoy nos está llamando. Dios quiere. Dios hoy te está llamando. Hoy Dios nos está llamando. Hoy Dios me está llamando. Dios quiere que vuelvas tu corazón a Él. Porque quiere bendecir tu vida. La motivación de este llamado en el versículo 13 y 14 de Joel, el profeta le dice al pueblo la motivación que ustedes deben tener para arrepentirse es el conocimiento que ustedes tienen de su Dios y de su carácter bondadoso. Esa es una de las que motiva al pueblo, porque dice que esa motivación es que sabemos que Dios es, que tiene su carácter bondadoso. El arrepentimiento, mis amados oyentes, el arrepentimiento no cambia el juicio de Dios, lo que atrae. Es un cambio de actividad hacia aquel o aquella que se arrepiente y cambia el rumbo, la dirección que lleva en contra de Dios y se vuelve a Él. Dios en su soberanía está esperando que vengamos a Él en arrepentimiento verdadero para esperar que en su misericordia nos perdone, restaure y además nos bendiga. En su soberanía, en su amor y en su infinita misericordia, que podemos alcanzar el perdón y un cambio en nuestras vidas. Al escuchar el llamado a volvernos a Dios, sentimos una suave invitación que nos abraza y nos llena de esperanza. Convertirnos con todo nuestro corazón implica un viaje de transformación. Es una transformación donde cada paso, por pequeño que sea, cada paso que tú des, por pequeño que sea, nos acerca más a su amor incondicional. En este proceso, aprendemos que no estamos solos. En este proceso de arrepentimiento, tú no estás solo, no estoy sola. No estamos solos. Nuestra lucha y nuestro deseo de cambio son abrazados por el Padre, quien siempre nos espera con los brazos abiertos. No estás solo en este cambio, no estás solo en este proceso, no estás solo en esa transformación. Cada paso que tú das, Dios está ahí. Cada paso que damos, Dios está ahí. Señor, gracias, gracias porque tú estás con nosotros cada paso que damos. Gracias porque tú eres el que nos llena, nos sustenta. Tú eres el que llena cada vacío de nuestras vidas. Señor, gracias, Dios. Gracias porque cada paso que damos en este proceso, Señor,
Tú estás con nosotros, tú permaneces con nosotros. Ayúdanos, Dios. Ayúdanos, enséñanos, síguenos guiando, Señor. Te doy gracias, Dios, por revelarnos tu amor, por revelarnos tu misericordia, por revelarnos ese amor que tú tienes para con nosotros, Señor. Gracias porque ni el cigarro, ni las drogas, ni el alcohol, ni las mujeres, ni los hombres, nada, Señor, puede satisfacer, nada, Señor, puede llenarnos esos vacíos más que tú, Señor. Nada puede llenar esos vacíos más que tú, Señor. Tú llenas cada vacío, Señor. Tú llenas cada vacío de nuestras vidas. Tú nos transformas en cada paso que damos. Y pido que sigas tú guiándonos, Señor. Pido que tú sigas transformándonos, Señor, que no nos dejes, que no nos abandones, que no nos sueltes de tu mano, Señor. Que no sueltes nuestras manos, Señor, para este cambio, para esta transformación. Que cada paso que demos, Señor, tú estés con nosotros, tú nos transformes, tú nos cambies, tú nos fortalezcas, y que cuando venga la debilidad, Señor, Padre, tú nos recuerdes tu palabra, tú nos recuerdes tu palabra, Señor, que cuando venga la tentación, Señor, tú estés ahí con nosotros, hablándonos, que tu Espíritu Santo, Señor, nos hable, Señor, nos enseñe, Padre, y nos recuerde, Señor, nos recuerde, Padre, que solamente en ti, Señor, debemos de correr, que nos recuerde, Señor, que corramos hacia ti, Padre. Ayúdanos, Dios, ayúdanos en este caminar, ayúdanos en esta transformación, ayúdanos en este proceso, Señor. Ayúdanos, Dios. Eso no está solo, no estamos solos. ¿Cómo podemos aplicar en nuestra vida a Joel 2:12. ¿Cómo podemos aplicarlo? Cuando dice, vuélvanse a mí de todo corazón. Aplícalo, hermano, aplícalo. Apliquémoslo. Para que esta palabra, para que tú ya no regreses atrás, para que tú no vuelvas atrás. Aplícalo a tu vida, a lo tuyo, a lo tuyo. Así como tienes ganas de mirar una movie, así como tienes ganas de mirar un juego, así como tienes ganas de salir, que sí deseo que esas ganas también estén en ti de ayunar, de ese llanto y de ese lamento que habla aquí en Joel 2:12. ¿Cómo podemos aplicarlo? En primer lugar, debemos reconocer nuestros pecados. Debemos reconocer vuestros pecados. Entre tú y Dios, reconoce tus pecados y pedirle perdón a Dios en oración. Pedirle perdón a Dios. En segundo lugar, podemos ayunar y hacer para fortalecer vuestra conversión y acercamiento a Dios. La conversión no es un proceso fácil. No es fácil. De una vez te lo digo, esta conversión, esta transformación, este cambio no va a ser fácil. Así que no pienses que es de la noche a la mañana. Y menos si tú no estás haciendo esto. O sea, no esperes. No es ir al drive-thru o a la dámelo rápido y ya. No, es un proceso. No es fácil. Debes de ser diligente, debes de ser constante. Pero es necesario, no es fácil, pero es necesario para que podamos vivir en plenitud y en la paz de Dios. Que este versículo nos motive a vivir una vida de búsqueda constante de Dios, entregarnos sin reservas a Él. Sin reservas a Él, que no haya nada reservas. Así, sí, dile, Señor, mira, aquí estoy. Quiero ser transparente contigo. Quiero venir y aunque tú sabes que Dios sabe las debilidades en las cuales tú flaqueas. Decíselas. Me gustaría poner una canción. No sé si estamos listos para esta. Ah, está bien.
Mientras escuchamos esta canción, que el Espíritu de Dios hable a tu vida, que el Espíritu de Dios esté hablando. Y recuerda, arrepintámonos de corazón. Amén.

0: Gracias, Jesús, gracias. Gracias, Señor. Te voy a leer la canción. La pusimos instrumental, pero te voy a leer lo que dice esta canción. Esta canción está titulada Preciosa Sangre. Dice, venga a mí el pecador, dice el Señor. El cansado hallará reposo hoy, en Jesús encontrará eterno amor. Dios tanto nos amó que a su Hijo dio. Todo el que cree en Él volverá a nacer. Vida eterna Él da al que confía en Él. El sediento venga a Él, nunca más tendrá sed. Preciosa sangre que nos da perdón. Sangre inocente reconcilia hoy. Una marca llevó en mi interior que anuncia a una voz tu salvación. Testigo soy de que das vida a Dios. Mi pecado perdonó, como hijo me adoptó. Preciosa sangre que nos perdonó, sangre inocente nos reconcilió. Preciosa sangre que te perdona, esa sangre inocente que nos reconcilia. El cordero satisfecho con el fruto de su aflicción, de toda lengua, de todo pueblo, confesarán que eres el Señor. Toda lengua confesará que Él es el Señor. El cordero satisfecho con el fruto de su aflicción. Él pasó aflicciones. Él pasó aflicción por ti, por mí, por amor hacia ti, por amor a ti y hacia mí. Dice, toda lengua de todo pueblo confesará que Él es el Señor. ¡Qué preciosa sangre que Él derramó! Así se llama, preciosa sangre, el título de esta canción. Ven hacia Él. Ven, dice, venga a mí el pecador. El cansado hallará reposo. En Él hallamos reposo, mi amado oyente. En Él vamos a hallar ese reposo. En Él vamos a encontrar esa fortaleza. En Él vamos a encontrar ese eterno amor. Nadie te puede amar. Nadie te puede amar. Nadie te va a dar ese amor que tú necesitas como ser humano. Nadie te lo puede dar más que Él. Nadie te amó tanto más que Él. Si tú estás deseoso, si tú estás falto de amor, si tú estás falto de ese amor que necesitas, si tú, mujer, estás falta de amor por tu pareja, nadie te puede dar ese amor eterno más que Dios. Dile, Señor, lléname, lléname, lléname, dame de tu amor, Señor, dame de tu amor, Dios Todopoderoso. Esta semana Dios ponía en mi mente tanta mujer necesitada por amor. Amor propio, falta de amor propio que tienen, falta de amor por su pareja. Me ponía en mi corazón mujeres tan que viven una vida aparentada, que vivimos una vida de apariencia, pero en lo profundo de su ser están tan dolidas, tan dañadas, tan tristes por esa falta de amor. Y hoy Dios nos da ese amor eterno. Hoy Dios podemos venir y decirle, Señor, lléname de tu amor. Dame de tu amor, Señor, dame ese amor que yo necesito. Porque nadie puede llenar esos huecos, mi amado oyente. Nadie puede llenar esos vacíos que tú tienes. Con nada los vas a poder llenar, con nada te vas a poder satisfacer, con nada aquí en la tierra, si no es con el Señor Jesucristo, con el Señor Jesucristo, que Él es el que llena, nos llena en esa plenitud. Dios nos amó tanto que a su Hijo dio todo aquel que en Él cree. Todo aquel que en Él cree volverá a nacer. Si tú crees en Él, si tú crees en el Señor Jesucristo, si tú lo aceptas como su único Señor y Salvador, vas a volver a nacer. Vas a volver a nacer, ya no vas a ser la misma persona. ¿Pero qué tienes que hacer? Arrepiéntete de corazón, arrepiéntete, regresa, regresa al Señor, regresa. Y no solamente de palabras, no solamente de labios para afuera, sino de corazón sincero. Ven y arrepiéntete. Dios quiere darte ese abrazo que tú tanto necesitas. Dios quiere que tú necesitas un abrazo, dile, Señor, abrázame, porque hay mujeres que no han sentido el abrazo de alguien verdaderamente. Y te vuelvo y te repito, Dios ponía en mi mente toda esta semana por mujeres que yo las miraba llorando, hasta yo creo que tanto fue que hasta yo estaba llorando por mirar. Y yo decía, Señor, ¿por qué pasa eso? Porque a veces, si no tenés amor propio, si nosotros no tenemos amor propio, si tú no puedes dar lo que no tienes, tu pareja no te puede dar lo que él no tiene. Y si tu pareja, tu pareja, lo que sea, no puede darte ese amor, es porque no lo tiene. Entonces, ¿a quién vas a acudir? Pues acude a él, acude al Señor. Acude al Señor. Si tú, hombre, varón, o lo que sea, no lo que sea, quisiera decir hombre, varón, joven, si tú estás necesitado por algo, si tú estás necesitado por esa necesidad de alguien, que no sea ese alguien un ser humano, que no sea ese alguien que no te lleves, o sea, que el enemigo no te lleve a la perdición. Mejor que ese alguien sea Jesucristo. Mejor que esa llenura te la llene Jesucristo. No permitas que el enemigo te siga arrastrando, engañando, manipulando. Porque él es astuto para engañar. Él es astuto para engañarnos. Sutilmente. Y cuando ya estás adentro y quieres salir de ahí, recapacitas como el hijo pródigo que recapacitó ya estando con los cerdos ahí. Recapacitó y dijo, yo soy un hijo, yo tengo una casa, yo tengo un padre, yo tengo comida, yo tengo vestido, yo tengo techo. Iré a mi padre y pediré perdón a él, porque he pecado. Dios tiene el remedio para ti, para mí. En 1 Juan 12, 1, 2 dice, mis queridos hijos, les escribo estas cosas para que no pequen. Pero si alguno peca, tenemos ante el Padre a un intercesor, a Jesucristo. ¡Qué hermoso! El justo, Él es el sacrificio por el perdón de vuestros pecados. Y no solo por vuestros pecados, sino por los de todo el mundo. Tenemos un abogado, Jesucristo, nuestro intercesor, que aboga por nosotros. Tenemos un abogado. Dios perdona el pecado porque sabe que es la sombra que se interpone entre Él y su máxima creación, la humanidad. Dios está más dispuesto que nosotros a quitar esa sombra. Quiere perdonarnos. Ese deseo es parte de su carácter. Dios quiere quitarte esa sombra de pecado, esa sombra de rechazo, esa sombra de falta de amor, esa sombra de inseguridad, esa sombra de miedo, esa sombra de falta de perdón. Dios quiere quitarnos esa sombra. Dios quiere darnos tener esa relación mutua con Él. Tener esa relación mutua con Él. Quiero mandarle saludos al hermano Alonso. Manda saludos y nos deja saber que Él nos está escuchando, Él nos escucha todos los sábados a las 7. También está pasando, a veces pasan los programas de los sábados, también nos pueden escuchar allí en sintonía. Pero yo estoy todos los viernes en vivo, todos los viernes a las 10:10. Pero le mando saludos al hermano Alonso, Dios me lo bendiga, al hermano, que Dios lo bendiga, lo guarde, lo proteja. que sea el Señor guiando cada paso que dé, que sea el Señor guiándonos. Mando saludos también a la hermana María Vargas. Saludos a la hermana María Vargas que nos está mirando allí por el Facebook. Un saludo, mi amada hermana. Dios me la bendiga grandemente. Que el Señor te fortalezca en todas las áreas de tu vida. Que Dios te provea de una manera sobrenatural. Que Dios guarde tu entrar y tu salir. Que el Señor cuide de ti, de tu familia, de tu hogar. Que el Señor Dios Todopoderoso te instruya en cada paso y que el Espíritu de Dios siempre te acompañe, siempre esté ahí contigo. Para un saludo para mi amada hermana María Vargas. Mis amados oyentes, esta palabra es de exhortación al arrepentimiento. Esta palabra fue de exhortación al arrepentimiento. Dios quiere y anhela esa comunión, esa relación, y nos da la oportunidad, la bendición de arrepentirnos, porque Él está dispuesto a perdonarnos. Él está dispuesto a perdonarnos. Padre Santo, te doy gracias por esta hermosa palabra, Señor. Gracias por tu Hijo Jesucristo que intercede por nosotros. Gracias por Jesús que es nuestro abogado, nuestro intercesor. Gracias, Jesús, gracias por esa sangre preciosa que tú derramaste. Gracias por amarnos tanto. Gracias por el perdón de nuestros pecados. Gracias porque tú no nos dejas durante este proceso de transformación. Tú no nos dejas, Señor. Tú estás ahí con nosotros, Dios Todopoderoso. Bendice a cada persona que nos escuchó. Bendice a cada persona que nos haya escuchado en este día, Señor. Guárdala, protégela, Señor, que seas tú con ellos, Señor. Seas tú supliendo cada necesidad, Señor. Seas tú obrando en sus vidas, seas tú transformando sus vidas, Señor. Te doy gracias, Dios Todopoderoso. Te doy gracias por esta palabra tan hermosa, Señor, de Joel 2:12-13, Señor. Gracias por dejarnos saber que necesitamos arrepentirnos de corazón y no solamente de palabra, no solamente de labios para fuera, Señor. Gracias, Padre. Gracias por esta palabra que nos exhorta. Gracias por esta palabra, Señor, que nos alienta y nos anima. Te doy gracias, Señor, en el nombre poderoso de Jesús. Amén, amén, amén. Bueno, este fue su programa En Manos del Alfarero. Yo me despido y Dios sea con ustedes. Amén.
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0: 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En 1 Corintios capítulo 12, versos 4 a 7, nos dice: Ahora bien, hay diversidad de dones, pero el Espíritu es el mismo. Y hay diversidad de ministerios, pero el Señor es el mismo. Y hay diversidad de operaciones, pero Dios, que hace todas las cosas en todos, es el mismo. Pero a cada uno le es dada la manifestación del Espíritu para provecho. No es nada nuevo que las personas se comparen con los demás, según lo que perciben como su valor. ¿Son los médicos más importantes que los mecánicos de carros? ¿Son los abogados más importantes que los plomeros? No sé si ustedes, pero cuando el zinc está atascado, no quiero llamar a un abogado. La gente de Corintio no estaba hablando de doctores o plomeros, sino un tipo diferente de jerarquía. Hablaban de dones espirituales que querían dones de sanidad o la capacidad de realizar milagros. Pero la realidad es la misma. Pablo nos está haciendo saber que todos tenemos dones y lo importante no es cómo vemos estos dones, sino que también los usamos. ¿Piensas mucho en tus propios dones? ¿Eres bueno para escuchar? ¿Te gusta trabajar con tus manos o te gusta trabajar con los niños? ¿Tienes una facilidad para idiomas o te gusta dibujar? Todos estos son dones, y se les ha dado para que los usen al servicio de los demás. El desafío para cada uno de nosotros es tomarnos el tiempo para descubrir el don y la forma en que Dios nos está llamando a ti y a mí para usarlo.

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1: Mensaje de Jesús. ¿Por qué te confundes y te agitas ante los problemas de la vida? Déjame el cuidado de tus cosas y todo te irá mejor. Cuando te abandones en mí, todo se resolverá con tranquilidad según mis designios. No te desesperes. No me dirijas una oración agitada como si quisieras exigirme el cumplimiento de tus deseos. Cierra los ojos del alma y dime con calma: Jesús, yo confío en ti. Evita las preocupaciones angustiosas y los pensamientos sobre lo que puede suceder después. No estropees mis planes queriéndome imponer tus ideas. Déjame ser Dios y actuar con libertad. Abandónate confiadamente en mí, reposa en mí y deja en mis manos tu futuro. Dime frecuentemente: Jesús, yo confío en ti. Lo que más daño te hace es tu razonamiento, tus propias ideas y querer resolver las cosas a tu manera. Cuando me dices: Jesús, yo confío en ti, no seas como el paciente que le pide al médico que lo cure, pero le sugiere el modo de hacerlo. Déjate llevar en mis brazos divinos. No tengas miedo. Yo te amo. Si crees que las cosas se empeoran o se complican a pesar de tu oración, sigue confiando. Cierra los ojos del alma y confía. Continúa diciéndome a toda hora: Jesús, yo confío en ti. Necesito las manos libres para poder obrar. No te ates con tus preocupaciones inútiles. Satanás quiere eso: agitarte, angustiarte, quitarte la paz. Confía solo en mí. Abandónate a mí. Yo hago los milagros en la proporción del abandono y confianza que tienes en mí. Así que no te preocupes. Echa en mí todas tus angustias y duerme tranquilo. Dime siempre: Jesús, yo confío en ti, y verás grandes milagros. Te lo prometo por mi amor.

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0: Gracias, Señor.
1: 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En 1 Corintios capítulo 12, versos 4 a 7, nos dice: Ahora bien, hay diversidad de dones, pero el Espíritu es el mismo. Y hay diversidad de ministerios, pero el Señor es el mismo. Y hay diversidad de operaciones, pero Dios, que hace todas las cosas en todos, es el mismo. Pero a cada uno le es dada la manifestación del Espíritu para provecho. No es nada nuevo que las personas se comparen con los demás según lo que perciben como su valor. ¿Son los médicos más importantes que los mecánicos de carros? ¿Son los abogados más importantes que los plomeros? No sé si ustedes, pero cuando el zinc está atascado, no quiero llamar a un abogado. La gente de Corintio no estaba hablando de doctores o plomeros, sino un tipo diferente de jerarquía. Hablaban de dones espirituales que querían dones de sanidad o la capacidad de realizar milagros. Pero la realidad es la misma. Pablo nos está haciendo saber que todos tenemos dones y lo importante no es cómo vemos estos dones, sino que también los usamos. ¿Piensas mucho en tus propios dones? ¿Eres bueno para escuchar? ¿Te gusta trabajar con tus manos? ¿O te gusta trabajar con los niños? ¿Tienes una facilidad para idiomas o te gusta dibujar? Todos estos son dones y se les ha dado para que los usen al servicio de los demás. El desafío para cada uno de nosotros es tomarnos el tiempo para descubrir el don y la forma en que Dios nos está llamando a ti y a mí para usarlo.

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0: Gracias, Señor.
1: En 1 Corintios capítulo 12, versos 4 a 7, nos dice, ahora bien, hay diversidad de dones, pero el Espíritu es el mismo. Y hay diversidad de ministerios, pero el Señor es el mismo. Y hay diversidad de operaciones, pero Dios, que hace todas las cosas en todos, es el mismo. Pero a cada uno le es dada la manifestación del Espíritu para provecho. No es nada nuevo que las personas se comparen con los demás según lo que perciben como su valor. ¿Son los médicos más importantes que los mecánicos de carros? ¿Son los abogados más importantes que los plomeros? No sé si ustedes, pero cuando el zinc está atascado, no quiero llamar a un abogado. La gente de Corintio no estaba hablando de doctores o plomeros, sino un tipo diferente de jerarquía. Hablaban de dones espirituales que querían dones de sanidad o la capacidad de realizar milagros. Pero la realidad es la misma. Pablo nos está haciendo saber que todos tenemos dones y lo importante no es cómo vemos estos dones, sino que también los usamos. ¿Piensas mucho en tus propios dones? ¿Eres bueno para escuchar? ¿Te gusta trabajar con tus manos o te gusta trabajar con los niños? ¿Tienes una facilidad para idiomas o te gusta dibujar? Todos estos son dones, y se les ha dado para que los usen al servicio de los demás. El desafío para cada uno de nosotros es tomarnos el tiempo para descubrir el don y la forma en que Dios nos está llamando a ti y a mí para usarlo.
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1: Juan capítulo 1, verso 12 a 13. Pero a todos los que lo recibieron, les dio el derecho de llegar a ser hijos de Dios, es decir, a los que creen en su nombre, que no nacieron de sangre, ni de la voluntad de la carne, ni de la voluntad del hombre, sino de Dios. Juan capítulo 1, verso 12 a 13.
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Proverbios capítulo 3, verso 1 a 14, Reina Valera actualizada. Hijo mío, no te olvides de mi instrucción, y guarde tu corazón mis mandamientos, porque abundancia de días y años de vida y bienestar te aumentarán. No se aparten de ti la misericordia y la verdad. Átalas a tu cuello. Escríbelas en las tablas de tu corazón. Y hallarás gracia y buena opinión ante los ojos de Dios y de los hombres. Confía en el Señor con todo tu corazón y no te apoyes en tu propia inteligencia. Reconócelo en todos tus caminos y Él enderecerá tus sendas. No seas sabio en tu propia opinión. Teme al Señor y apártate del mal, porque será medicina para tu carne y refrigerio para tus huesos. Honra al Señor con tus riquezas y con las primicias de todos tus frutos. Así tus graneros estarán llenos con abundancia y tus lagares rebosarán de vino nuevo. No deseches, hijo mío, la disciplina del Señor, ni te resientas por su reprensión, porque el Señor disciplina al que ama, como el padre al hijo a quien quiere. Bienaventurado el hombre que haya sabiduría y el que obtiene entendimiento.

Porque su provecho es mayor que el de la plata y su resultado es mejor que el oro fino. Proverbios capítulo 3, verso 1 a 14. Reina Valera actualizada.

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Filipenses 1, verso 20. Mi ardiente anhelo y esperanza es que en nada seré avergonzado, sino que con toda libertad, ya sea que yo viva o muera, ahora como siempre, Cristo será exaltado en mi cuerpo. Filipenses 1, verso 20. En el libro de Lucas, capítulo 8, versos 52 a 55. Dejen de llorar, les dijo Jesús. No está muerta, sino dormida. Entonces ellos empezaron a burlarse de él, porque sabían que estaba muerta. Pero él la tomó de la mano y le dijo, «Niña, levántate». Recobró la vida y al instante se levantó. Jesús mandó darle de comer. Lucas capítulo 8, versos 52 a 55. ¿Sabes tú de quién eres? Tu papá y tu mamá afirman legítimamente que tú eres su hija o hijo. ¿Pero reconoces a Jesús como aquel que te restaura? Él conoce tus idas y venidas y cada uno de tus pensamientos. Eres de Él. ¿Cuán difícil es poner nuestras necesidades en las manos del Padre? Imagina ver morir a tu hija o tu hijo y sentir la desesperación de su ausencia, solo para oír decir a Jesús que está dormida o dormido. Tanto el padre de la niña como Jesús la amaban. Los dos afirmaban que era su hija. Sin embargo, solo Jesús dio una orden a su espíritu y a su vida. Su hija oye su voz y obedece la orden, se levanta y es restaurada.

Isaías 8, 11 a 13. Porque Jehová me dijo de esta manera como mano fuerte, y me enseñó que no caminase por el camino de este pueblo, diciendo, no llaméis conspiración a todas las cosas que este pueblo llama conspiración, ni temáis lo que ellos temen, ni tengáis miedo. A Jehová de los ejércitos, a Él santificad, sea Él vuestro temor, y Él sea vuestro miedo. Isaías 8, 11 a 13.

Hebreos capítulo 11, verso 6. Y sin fe es imposible agradar a Dios, porque es necesario que el que se acerque a Dios crea que Él existe y que recompensa a los que lo buscan. Hebreos capítulo 11, verso 6. 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

0: En el Evangelio según San Juan, capítulo 14 y verso 6, dice: Jesús le dijo: Yo soy el camino y la verdad y la vida. Nadie viene al Padre sino por mí. Y con esta escritura le damos la bienvenida al programa Caminando con Cristo, con la hermana Becky Ortega.
1: Hola, Dios les bendiga. En esta noche estamos aquí en Radio Conexión Cristiana 1010 AM en su programa Caminando con Cristo. Yo soy la hermana Becky Ortega y estamos aquí para compartir la palabra de Dios con mucho gusto porque es palabra viva. Amén. Gloria a Dios. Aleluya. Y vamos a hacer una oración para que el Señor, que el Espíritu Santo sea el que tome control de nuestra programación, el que hable a nuestras vidas. Amén. Padre nuestro que estás en los cielos, santificado sea tu nombre. Señor, en esta hora estamos delante de tu presencia para darte gracias por la vida que nos das. Muchas gracias, Señor, porque hasta aquí tú nos has cuidado, tú nos has guardado, tú nos has bendecido. Gracias, Señor, porque nos das el don de la vida en compañía de cada uno de nuestra familia, padres, madres, hijos, hermanos en la fe. Gracias, Señor, porque tú nos guardas de todos los peligros, Señor. Tú nos proteges, Señor, de los dardos del enemigo. En esta hora te pedimos, Espíritu Santo, que tu palabra caiga en tierra fértil, que podamos escuchar tus palabras de vida, que podamos grabarlas en nuestra mente, en nuestro corazón y, lo más importante, ponerlas por obra en nuestra vida. Porque tu palabra dice que hay que ser oidores, hacedores de tu palabra, no solamente oidores. Por eso es que nosotros clamamos, pedimos tu presencia, tu ayuda divina, Señor. Gracias, Padre Santo, porque tú eres la rosa de Sarón, el lirio de los valles. Tú eres nuestro amparo y nuestra fortaleza. Tú eres el alfa y la omega, el principio y el fin de todas las cosas. ¿A quién iremos si solamente tú tienes palabras de vida eterna? Fuera de ti no hay nada, Señor, comparado a ti. Gracias por el privilegio que nos permite, Señor, de la salvación. Te pedimos en esta hora, Señor, que todos los que nos están escuchando puedan meditar en ti, que puedan pensar en tu palabra, que puedan, Señor Jesús, ser alimentados con el precioso alimento espiritual, con el maná del cielo. Gracias por todo, Señor. En el nombre de Jesús, tu Hijo muy amado, te lo pedimos, Padre. Amén. Gloria a Dios. Aleluya. Que Dios bendiga a todos los hermanos, a todos amigos, a todas las plataformas donde nos están escuchando, que se han conectado, y que Dios sea el que hable a nuestros corazones. Nuestro tema de hoy es: ¿conservas tú la salvación? Una vez más, ¿conservas tú la salvación? Y nuestro texto central se encuentra en el libro del apóstol Pablo a los Filipenses, capítulo 2, verso 14.
2: 12.
1: Verso 12. Gloria a Dios, aleluya. Filipenses 2, 12. En el nombre del Padre, del Hijo y del Espíritu Santo.
2: Por tanto, amados míos, como siempre habéis obedecido, no como en mi presencia solamente, sino mucho más ahora en mi ausencia, ocupas en vuestra salvación con temor y temblor.
1: Amén. Amén. Dice: ocupaos en vuestra salvación con temor y temblor. Dice la palabra de Dios: porque por gracia somos salvos. Y esto no es de nosotros. Que nosotros queramos ser salvos por buenas obras, por un buen testimonio, sino por la gracia de Dios, por la gracia. Somos salvos. Gloria a Dios. Y dice el apóstol Pablo, escribe a los filipenses que debemos de cuidar nuestra salvación con temor y con temblor. Vemos que ahorita en el mundo hay muchas doctrinas que hablan de religiones, de dioses, de creencias, de filosofías, de ideologías. Pero lo más importante es que Cristo Jesús vino para salvar al mundo. Porque hemos recitado en San Juan 3:16, porque de tal manera amó Dios al mundo que ha dado a su Hijo unigénito, para que todo aquel que en él cree no se pierda, mas tenga vida eterna. Y vemos que la palabra de Dios especifica el apóstol Juan de que Dios envió a su único Hijo, a su unigénito. Amén. Entonces Él dio todo para que nosotros fuésemos salvos por medio de su sangre preciosa a través del sacrificio glorioso que Jesús hizo por cada uno de nosotros. Nosotros como humanos, con todo el dinero del mundo, nunca podríamos pagar la salvación. Nunca podríamos pagar la entrada al cielo. Por eso, por gracia, somos salvos. Amén. Gloria a Dios. Y vemos que la palabra de Dios es fiel. Y el apóstol Pablo especifica, enfatiza mucho en el libro de Romanos, la salvación. Amén. Gloria a Dios. Dice que no hay ni uno salvo. Pero la gracia de Dios, el amor de Dios, nos salvó por medio de su Hijo Jesucristo. Gloria a Dios. Aleluya. Y vemos que la salvación sí se puede perder si tú no la cuidas. Porque dice que la palabra de Dios que cuidemos con temor, con temblor, nuestra salvación. Porque sabemos que este mundo está lleno de tinieblas, lleno de tentaciones, lleno de maldad. Porque Satanás es el Dios de este mundo. Porque el Señor Jesús dijo, mi reino no es de este mundo. Entonces el reino de Dios está en los cielos. Y Él descendió de los cielos a la tierra para dar su vida por nosotros. Por eso es muy importante que nosotros conservemos la salvación que Dios nos ha dado. Amén. Gloria a Dios. Aleluya. Vamos a leer otra escritura en la palabra de Dios que se encuentra en el libro de... Gloria a Dios. Aleluya.
2: Hebreos 2:3.
1: El libro de Hebreos, capítulo 2, verso 3.
2: ¿Cómo escaparemos nosotros si descuidamos una salvación tan grande, la cual, habiendo sido anunciada primeramente por el Señor, nos fue confirmada por los que oyeron?
1: Amén. Dice, ¿cómo escaparemos nosotros si descuidamos una salvación tan grande? Es decir que nosotros los que ya hemos aceptado a Cristo Jesús, ya hemos sido salvos. Ya le hemos aceptado en nuestro corazón como nuestro Rey, como nuestro Señor, como nuestro Salvador. Pero ahora hay que conservar esa salvación. Porque algunos teólogos, pastores que tienen algunas filosofías dicen que la salvación no se pierde, pero si no la cuidas, sí se pierde. Porque tú no puedes ser salvo y después irte al baile otra vez, o ir a fornicar, o ir a adulterar. Porque dice la palabra de Dios que si tú ves a una mujer, piensas en ella, con ese solo pensamiento ya adulteraste. Y ya echaste a perder tu salvación. Porque dice el libro del Apocalipsis en 21 capítulo que al cielo no entrará ninguna cosa inmunda. Porque si así fuera, pues entonces sería en vano el sacrificio de Jesús. Por eso es que tenemos que conservar con temor nuestra salvación. Amén, gloria a Dios, porque dice la palabra de Dios en Filipenses que somos luminarias en el mundo. Y también dice las Sagradas Escrituras, escribe el apóstol San Pablo, que somos cartas escritas, ¿verdad? Con tinta, con la sangre de Cristo. Quiere decir que cuando nosotros aceptamos a Jesús como nuestro Señor, como nuestro Salvador, el Señor nos sella espiritualmente. Y sabemos que el sello de Dios es a través también del Espíritu Santo, para que podamos ser poderosos en Cristo Jesús. Vamos a leer otro texto de la palabra de Dios que se encuentra en el libro de Hebreos, capítulo 10, verso 28. Amén, gloria a Dios.
2: El que viole la ley de Moisés por el testimonio de dos o tres testigos mueren irremisiblemente. Cuando mayor castigo pensáis que merecerá el que pisoteara el Hijo de Dios y tuviere por inmunda la sangre del pacto en la cual fue santificado e hiciere afrenta el Espíritu de gracia.
1: Amén, gloria a Dios. Dice que cuánto mayor castigo tendrá el que pisoteare la sangre de Cristo Jesús. Y nosotros por eso es que respetamos nuestra salvación. Dice que Moisés, el que desobedecía la ley que Dios le dio a Moisés, era muerto, ¿verdad? Era apedreado. Pero el Señor Jesús, en su grande misericordia, nos dio la salvación, nos dio la vida eterna. Por eso es que nosotros amamos, creemos, porque hemos aceptado, hemos creído en Jesucristo, el Hijo del Dios viviente. Y tal parece que nosotros llevamos una vida rutinaria, que decimos, no, pues yo me porto bien, me levanto, trabajo, cumplo con mi familia, soy el proveedor, dicen los varones. Y las hermanas, pues unas trabajan, otras se encuentran en los quehaceres del hogar, cuidando su familia. Pero aún así, el diablo siempre está poniendo trampas, ¿verdad? Por eso dice el Evangelio San Juan que el diablo vino a robar, matar y destruir. Pero que Cristo Jesús vino para darnos vida y vida en abundancia. Por eso es que nosotros podemos llevar una vida recta cuando el Espíritu Santo de Dios está en nuestras vidas y Él nos redarguye de todo pecado. Y nosotros mismos sabemos cuando tenemos un mal pensamiento, una mala acción, una mala palabra, el Espíritu Santo nos hace sentir que estamos faltando delante de Dios. Por eso es que nosotros debemos ser sensibles a la voz de Dios. Amén. Gloria a Dios. Por eso nosotros creemos, te predicamos, te invitamos siempre que estés cerca de Dios. Gloria a Dios. Aleluya. Porque fuimos comprados por precio, por la sangre de Cristo Jesús. Entonces el Señor Jesús pagó un precio muy caro por cada uno de nosotros, que era su sangre preciosa, porque esa sangre preciosa cubre la multitud de todos los pecadores, de todos los habitantes, todos los moradores de la tierra que quieran aceptar a Jesucristo como su Señor y Salvador, pero si ellos le aceptan voluntariamente, ¿verdad? Por eso leíamos en la semana pasada que Jesús nos invita, el que quiera seguir en pos de mí, niéguese a sí mismo, tome su cruz y sígame. Y sabemos que dice el Señor que mi yugo es fácil y ligera mi carga. Cuando estamos con Jesús, no tenemos cargas pesadas porque Él nos ayuda, es nuestro ayudador. Y el Señor mismo nos dijo, en el mundo tendréis aflicción, pero confiad, yo he vencido al mundo. Y a veces cuando tenemos en nuestra vida diaria un problema, se nos cae el mundo, decimos, ¿y ahora qué vamos a hacer? ¿Qué va a pasar? ¿Quién me va a ayudar? Pero si creemos firmemente que Jesús es nuestro ayudador, sabemos que nuestra confianza está en Él y Él toma control de nuestra vida, de nuestros problemas. Y es cierto que nosotros como humanos tomamos decisiones equivocadas. Cometemos muchos errores porque pensamos que, pues yo pienso que Dios me dio un pensamiento y creo que si hago esto me va a salir bien esta situación. Pero a veces no es así, por eso tenemos que pedir la dirección de Dios día con día. Y vemos que en el Evangelio según San Juan 17, Jesús nos dijo, nos enseñó a orar. Los discípulos le dijeron, Señor, enséñanos a orar. Porque a veces uno como humano dice malas palabras, vanas palabras, a veces reclamos, pero el Señor nos enseñó la oración del Padre Nuestro. Y dijo, oraréis así. Padre nuestro que estás en los cielos, santificado sea tu nombre. Amén, porque debemos de santificar, de exaltar, de alabar a Dios Todopoderoso, Creador del cielo y de la tierra. Y también hace esa petición, no nos dejes caer en tentación, mas líbranos del mal. Porque tuyo es el reino, tuyo es el poder, tuya es la gloria por todos los siglos de los siglos. Amén. Y a veces muchos predicadores dicen, pues ¿para qué repetimos el Padre Nuestro? El Padre Nuestro no es una oración repetitiva, es una oración que debe de ser dicha cada día. Porque, por ejemplo, si tú tienes sed, dices, quiero agua, y si más tarde te da sed, quiero agua, pues estás repitiendo, pero es algo que necesitas. O sea, no, si, es que ya repetí en la mañana que quería agua, entonces ahorita ya no tengo que repetir, no. Tienes que ver tus necesidades. Y sabemos que este mundo está lleno de problemas, lleno de tentaciones, y no todas las gentes, no todas las personas son buenas, porque nadie conoce el corazón de la otra persona. Entonces, por eso pedirle al Señor su dirección, su bendición, para que nos vaya bien en esta tierra. Amén. Gloria a Dios. Y vemos que en cada hoja de la palabra de Dios encontramos grandes enseñanzas, grandes promesas, grandes bendiciones, para que nosotros podamos tener el alimento espiritual. Por eso nosotros siempre necesitamos de leer la palabra, de estar en ayuno y oración. Porque el Señor dice, mis palabras, o sea, todo lo que hay en la Santa Biblia, en la Santa Palabra de Dios, la Santa Biblia, encontramos el alimento que nuestra alma necesita. Y por eso debemos de obedecer, de ayunar. A veces nosotros tenemos conceptos equivocados y nadie nos ha enseñado. Y a veces los que enseñan no lo hacen con dedicación. Porque, por ejemplo, decimos, si dice algún pastor líder en la iglesia, vamos a ayunar esta semana y solo dejas de comer alimento físico, dejas de tomar tus comidas, eso es un ayuno, pero es para beneficio de tu cuerpo material, de tu físico. Pero ayunar espiritualmente es que apartes un tiempo para Dios y sin tomar el alimento, consagrar tus palabras, tu tiempo, pedirle a Dios su dirección, que te dé sabiduría de lo alto. porque dice el apóstol Santiago que hay sabiduría animal, diabólica, que es cuando toda la gente toma sus propias decisiones. Pero cuando tienes la sabiduría de Dios, es cuando tú tomaste tiempo para pedirle a Dios, dame sabiduría. Y dice el libro de Proverbios que la sabiduría es tener la palabra de Dios en el corazón. Amén. Y vemos que cada libro de la Santa Biblia tiene un mensaje. El libro de Proverbios nos da mensajes de sabiduría, ¿verdad? Y nos dice de todos los temas, de que las mujeres con sus encantos echan a perder los hombres. Entonces el Señor ahí dice que tengamos cuidado, donde no podamos caer en tentaciones. Y nos habla también en Proverbios 30, nos dice la palabra de Dios, el rey David, Salomón, perdón, que escribió el libro de Proverbios, fue el hombre más sabio y más rico que hubo sobre la faz de la tierra. Entonces él le dice al Señor en Proverbios 30, no me des mucho para que no me olvide de ti, pero tampoco me des poco para que no reniegue de ti. Entonces tenemos nosotros que ser equilibrados y decirle al Señor, dame lo que necesito solamente. Porque dice el apóstol Pablo que nada trajimos y nada nos vamos a llevar. Con que tengamos alimento y abrigo, estemos contentos. Pero el ser humano no está a gusto con nada. Tienes una casa y quieres otra. Y tienes dos y quieres otra. O tienes un carrito y quiero otro. Y ya no te gustó, es que me gusta otro color y el nuevo que salió. Nada menos vemos en los teléfonos, ¿verdad? Hay gente que sale un nuevo modelo de teléfono y lo cambia aunque esté muy bueno el que tenía. Y llega otro modelo más dinámico, con más tecnología, con más funciones, y lo cambias. Aunque el que tengas está bien, pero es la ambición, el deseo de tener más. Por eso el apóstol Pablo nos dice, con que tengamos comida y abrigo, estemos contentos. Amén. Pero por eso necesitamos de orar a Dios, de decirle al Señor, te doy gracias por lo que me has dado, por lo que tengo. Porque hay gente que con todo lo que tiene, incluso aunque esté cambie de casa o de carro o de muebles o de esposo, que ahorita todo el mundo, ay, este no me sirve, a ver el que sigue. Y estamos como la mujer adúltera, ¿verdad? Teniendo 5 o 6 maridos. Este es flojo, este no tiene ilusiones, este no le gusta progresar, este es muy dormilón. Defectos y errores en los seres humanos siempre los vamos a encontrar. Pero si tenemos en cuenta a Dios, Él nos va a dar la persona indicada, la persona idónea. Y vemos que así estamos todos en el mundo, queriendo tener más, queriendo saber más, queriendo escudriñar más. Porque el hombre siempre está buscando, siempre tiene la curiosidad, ¿verdad? Estábamos viendo, estaba viendo esta mañana en las noticias que la inteligencia artificial ya ha superado a Google. Antes en tu teléfono decías, Google, ¿dónde está esta dirección?

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4: El espíritu, los tuétanos, las coyunturas y discierne los pensamientos y las intenciones del corazón. Y no hay otra cosa que no sea creada en su presencia. Antes bien, todas las cosas están desnudas, abiertas ante los ojos de aquel a quien tenemos que dar cuenta, que es Dios Todopoderoso, el justo juez. Gloria a Dios, aleluya. Por eso es que aunque la tecnología avance, nuestra confianza debe de estar en Cristo Jesús. Porque dijo el Señor, cielo y tierra pasarán, pero mis palabras no van a pasar. Así que dice Apocalipsis, sé fiel hasta la muerte. Tenemos que ser fieles a Dios hasta morir, hasta el último instante de nuestra vida, hasta el último suspiro tenemos que ser fieles a Dios, en palabra, en pensamiento, en actuar, ¿verdad? Porque somos luminarias en el mundo. Gloria a Dios, aleluya. Por eso lee la palabra de Dios, encomiéndate a Dios, porque tú puedes decir, bueno, ya soy salvo. Voy a la iglesia los domingos. Todo el mundo es dominguero, ¿verdad? Y los más prácticos dicen, bueno, ¿yo para qué voy a la iglesia? Aquí la veo en internet, en línea, en las plataformas, YouTube. Y de paso, pues, me ahorro los diezmos y las ofrendas. Entonces, ya estoy bien con Dios y con mi cartera llena. Pero así no es lo que la palabra de Dios dice. Dice que no nos dejemos de congregar como algunos tenemos por costumbre. Yo pienso que todo ser humano le hemos fallado a Dios en algún momento de nuestra vida, en alguna situación, en algún área de nuestra vida. Por eso es que tenemos nosotros que estar siempre en comunicación, en comunión con Dios, con el Todopoderoso. Amén. Gloria a Dios. Aleluya. Y las armas más importantes para vencer al enemigo es la oración y la lectura de la palabra. Y como decíamos en el otro programa, que cuando Jesús fue tentado en el desierto por Satanás, él no lo golpeó físicamente. Decía, escrito está, y con la pura palabra, que es la espada de dos filos, que es como un martillo que golpea, lo venció. Amén. Por eso es que nos dice su palabra que siempre leamos, demos la batalla al enemigo con la palabra. Como dice, nos dice Efesios 6, que nosotros tenemos que tener la armadura de Dios. Si nos estás sintonizando en este momento, conectándote en las plataformas diferentes, estamos hablando de si todavía conservas la salvación. Amén. Gloria a Dios. Hay gente que entregó su vida a Cristo desde su niñez o en su juventud y se apartó. Otra gente que ya en la tercera etapa de su vida entregó su vida a Cristo, pero como que no está muy convencido, como que dice, pues, yo no sé si Cristo vendrá, porque pues veo todo igual, sigue lo mismo, las noticias, la gente, pero no todo está igual. Lo que pasa es que no le hemos pedido a Dios discernimiento para entender, para darnos cuenta de la realidad. Gloria a Dios, aleluya. Vamos a escuchar un coro para honrar.

Ya, en este momento saludamos muy cordialmente a todos los hermanos, amigos que trabajan en la construcción, especialmente en los techos. Que Dios les dé la fortaleza porque el calor está insoportable, pero son cosas de la naturaleza. ¿Ven? Bueno, vamos a orar ahora para que el Señor resuelva tus problemas. Puedes llamar aquí al estudio. El teléfono de aquí es el área 602-977-1010. Puedes llamar para pedir oración o para dar un testimonio, porque casi siempre nos estamos quejando, ¿verdad? Hay gente que le reclama a Dios, ay, ¿por qué esto? Ay, ¿por qué lo otro? Ay, si hubieras estado. Como vemos nosotros que no somos agradecidos con Dios, pero debemos de agradecer. Dice la palabra de Dios, dad gracias a Dios en todo y por todo, porque esto es la voluntad del Padre, que demos gracias a Dios por todo y en todo. Amén. Gloria a Dios. Estamos tratando el tema de la salvación, que si estás cuidando con temor y con temblor tu salvación hasta que Cristo venga. Amén. Gloria a Dios. Y sabemos que Él viene pronto con todos los acontecimientos que están ocurriendo. El Señor Jesús le decía en aquel tiempo a los escribas, a los que le seguían, a los sacerdotes que estaban escuchando su doctrina, que la doctrina, dice Jesús, no es mía, es del Padre, y yo se las doy. Y decían, ustedes saben conocer los tiempos. Ay, va a llover, ay, va a hacer calor. Pero no quieren conocer los tiempos cuando venga el Hijo del Hombre. Amén. Dice, yo vengo en el nombre de Dios y nadie hace caso. Pero otro que venga en su propio nombre, a ese sí lo van a obedecer. Y esto decía porque ya sabían que cuando venga el anticristo, a ese sí le van a hacer caso, lo van a obedecer, no lo van a no le van a recriminar, no le van a reprochar nada. Pero nosotros tenemos que estar contentos, convencidos que todo lo que nos pasa, Dios está al cuidado de nosotros, que Dios nos escucha, porque Él es un Dios omnisciente. Lo sabe todo. Aunque tú digas, no, no me escuchó mi oración, no pasó del techo. Sí la escuchó y sí pasó del techo porque ahí está la omnisciencia de Dios. Y Dios es omnipresente, está en todas partes, donde quiera que le clamemos, porque Él es espíritu, es verdad, es el Todopoderoso. Amén. Gloria a Dios, aleluya. Y es omnipresente, porque Él está presente, omnisciente, porque todo lo sabe, y omnipotente, porque todo lo puede. Por eso el apóstol Pablo decía, todo lo puedo en Cristo que me fortalece. Amén. Gloria a Dios, aleluya. Y vemos que el Señor ha sido fiel, Él está con nosotros. Por eso te invitamos a que si tienes alguna petición, llames aquí al estudio. El teléfono es área 602-977-1010. Y aquí en el transcurso de la semana, los pastores, obreros o ministros pueden interceder a Dios por tus peticiones. Y si estás escuchando por primera vez esta programación, yo te voy a invitar a que aceptes a Cristo Jesús en tu corazón para que tengas la salvación, esa que te va a dar la entrada al cielo. Y ora estas palabras. Señor Jesús, reconozco que he pecado delante de ti. Me arrepiento de todos mis pecados. Hoy he conocido que tú eres el Salvador del mundo y te acepto en mi corazón como mi Señor y mi Salvador para que un día yo pueda estar contigo en las mansiones celestiales. Perdona mis pecados, Señor, y te ruego también que escribas mi nombre en el libro de la vida
para que en aquel día yo sea llamado y pueda entrar libremente al reino de los cielos, y que me selles con tu Espíritu Santo, que es parte, que soy tu propiedad. Gracias te doy, Señor. Ayúdame a perseverar en tu camino. Ayúdame a apartarme del mal. Ayúdame, Señor. Quiero que tú me ayudes en mi peregrinar por esta vida, por esta tierra. Gracias te doy. En el nombre de Jesús, Padre, gracias. Si has hecho esta oración de arrepentimiento y has creído en tu corazón, Dios ya te perdonó, ya va a ser parte de ti en tu corazón, porque tú le has aceptado. Dice Romanos 10 que si, dice en, que si confiesas con tu boca que Jesús es el Señor, tienes que confesarlo con tu lengua, con tu boca, y creyeres en tu corazón que Dios le levantó de los muertos, serás salvo, porque con el corazón se cree para justicia. Amén. Y por eso es que nosotros tenemos que creer y confesar delante de Dios. Amén. Gloria a Dios. Ya cuando aceptamos a Jesús, hay gozo en el reino de los cielos. Y el Señor se hace cargo de tu vida. Él te va guiando. Él te va encaminando. Dice nuestro programa, Cristo Jesús dijo, yo soy el camino. Yo soy la verdad. Y yo soy la vida. Y hace esta advertencia. Y nadie viene al Padre si no es por mí, si no es por Jesús. Amén. Entonces Él es el camino el cual debemos de seguir. Es la verdad la cual debemos de creer con todo nuestro corazón. Porque el que creyere y fuere bautizado será salvo. Y también tiene la advertencia. Pero el que no creyere será condenado. Entonces no queremos ser condenados, queremos ser salvos y perseverar en el camino del Señor, como dice su palabra, y ser fieles hasta la muerte. Hay gente, pastores, ministros, líderes, que alguna vez fueron salvos, alguna vez compartieron el Evangelio, pero al final de sus días se cansaron, renegaron y ya perdieron toda la salvación, porque el requisito es ser fiel hasta morir. No dice, sé fiel y ya cuando te canses, pues saber. No, por eso es que tenemos que ser fieles. Y entre más nos damos cuenta que los años pasan por nosotros, tenemos que aferrarnos más a Dios. ¿Verdad? Dice la palabra de Dios, decía el apóstol, que nuestra preciosísima fe, nos acerquemos, nos tomemos fuertemente de Dios. Quiere decir que Dios valora mucho la fe que tengamos en Él, porque sin fe es imposible agradar a Dios. Amén. Es necesario que el que crea que le hay y que es galardonador de los que le buscan. Él te premia, Él premia. Hay cosas que nosotros no entendemos, no sabemos por qué, pero el apóstol Pablo nos dice que aunque no sepamos, todas las cosas nos ayudan a bien. Dice, los que aman a Dios, todas las cosas nos ayudan a bien. Esto es conforme a su propósito, somos llamados. Pero el propósito de Dios, el plan de Dios, quiere decir que no nuestros propios planes de voy a hacer, voy a construir, voy a formar. No, es conforme al propósito de Dios. Y el propósito de Dios es que nos creó para su alabanza, para que nosotros le alabemos, le glorifiquemos, le veneremos como nuestro único Señor, como único Salvador, porque Él es un Dios todopoderoso. Amén. Gloria a Dios. Aleluya.
Gracias a Dios por todo y ya estamos en el mes de agosto, la última semana, en el cual el Señor ha sido con nosotros. Dale gracias a Dios porque no te ha faltado que comer, y si tienes falta de un trabajo, pídele a Dios, pero pídele con fe. Amén. Gloria a Dios. Y que tú seas los varones, el sacerdote de tu familia. Haz una oración con tu familia, lee un salmo, un versículo de la palabra de Dios para que tus hijos vayan creciendo en la palabra de Dios. Dicen Proverbios, instruye al niño en su camino, en su carrera, y cuando fuere viejo, no se va a apartar de ella. Hay muchos hermanos que fueron criados en el Evangelio, conocieron a Cristo en su niñez y se fueron apartando, ¿amén? Por los placeres, por las distracciones de este mundo. Pero el Señor siempre trae a su redil a los que son de Él. Por eso es que nos dice, con amor eterno te he amado. Un amor incondicional, un amor puro y santo, que el Señor nos va guiando en cada etapa de nuestra vida. Y si no, si estamos vivos, si no nos hemos muerto, es por su misericordia, porque peligros hay muchos. Hay accidentes, hay balaceras, hay terremotos, inundaciones, pero cuando estamos en las manos de Dios, todo está bien. Amén. Por eso es que encomendarnos a Dios, hablar de Dios, perseverar en el camino que nos lleva a la vida eterna. Ahí debe de estar nuestra confianza puesta en Dios. Gloria a Dios, aleluya. Vamos a hacer otra oración por los hermanos que tienen problemas de alguna índole, ya sea económicos, problemas de salud, problemas laborales en su trabajo o problemas de cualquier clase. El Señor, para Él no hay nada imposible. Él dice, pedid y se os dará. Y si crees en tu corazón que Dios te lo va a dar, Él te lo va a dar conforme a su voluntad, ¿verdad? Porque a veces pedimos cosas que no son convenientes para nuestra vida y queremos y le reclamamos a Dios, ay, pero ¿por qué? Si te pedí, si te dije, si tú sabías. El Señor sabe todo, pero Él también sabe que nos vamos a equivocar más adelante de lo que ya nos hemos equivocado. Por eso es que el Señor dice, clama a mí y yo te responderé. Pero lo importante es que dice, y te enseñaré cosas que tú no conoces. Amén. Porque nuestros ojos físicos solo ven lo que tienen enfrente, pero el Señor ve nuestro futuro. Y qué mejor estar en las manos preciosas de Dios. Vamos a orar. Ora conmigo ahí donde estás. Si vas manejando, puedes hacerlo con tus ojos abiertos, concentrándote en tu problema, en tu necesidad. Y Dios quiere consolarte. Él quiere resolver tus problemas porque Él está vivo, porque Él es Dios. Amén. Y te ama, que es lo más importante. Padre nuestro que estás en los cielos, santificado sea tu nombre. Señor Jesucristo, en esta hora te damos muchas gracias por la vida de cada uno de los hermanos que están escuchando esta programación, Señor. En esta hora te pedimos que tú toques sus corazones, que pongas tus hermosas manos sobre ellos, Señor. Esos hermanos que están desconsolados por algún problema de salud, Señor, sánalos. Tu palabra dice que por tus llagas ya fuimos. No dice que vamos a ser, dice que ya fuimos sanados. Solo tenemos que creerlo, Señor. Gracias te damos porque tú pagaste el precio en la cruz del Calvario y tú dijiste consumado es, ya terminaste tu obra, ya se acabó. Solamente tenemos que pedir y creer. Gracias te damos, Señor.
toca a esos enfermos que están desahuciados de cáncer, de cualquier otra enfermedad, Señor. Tú tienes poder para levantarlos, Señor, conforme a su fe, a nuestra fe, tú obrarás, Señor, porque todo obra para bien. Gracias te damos, Señor, porque tú has sido fiel. Visítalos, Señor, también aquellos hermanos que están en una cárcel, Señor. Tócalos, Padre, que se sienten solos, abandonados, culpables. Tú obra con ellos en su corazón, Señor. Diles que todavía hay una esperanza viva, que te acepten a ti como único Señor Salvador. Que te acepten a ti, Señor, como su amigo, su consejero. Gracias te damos, Señor. Consuela a sus familias. Haz milagros, Señor, aquellos que han sido encarcelados, Señor, siendo inocentes. Obra con poder, Señor. En tus manos ponemos estas peticiones. Aquellos que no tienen un trabajo, Señor, abre puertas. Tu palabra dice que tú abres puertas y quebrantas cerrojos de bronce, Señor. Gracias porque creemos en ti, que tú estás haciendo algo cada instante por tu pueblo, Señor. Gracias te damos por tu fidelidad, Padre. Aquellas personas que van de viaje, tú guardas su salida y su entrada. Aquellas personas que están teniendo problemas en su hogar, los matrimonios, tú restáuralos, Padre, porque tu palabra dice, Señor, que tú eres un Dios de amor, un Dios de misericordia, un Dios de poder, Señor. Gracias por todo, Señor. Te pedimos por esas madres angustiadas que sufren, Señor, no saber dónde están sus hijos, Señor. Haz que den señales de vida para tu honra y para tu gloria, que ellos puedan regresar como el hijo pródigo al hogar, Señor, sabiendo que afuera solo hay miseria, solo hay tristeza, solo hay dolor, Señor. Pero que en el hogar hay un plato calientito de sopa para que puedan comer, una camita donde puedan descansar. Señor, ten misericordia de tu pueblo. Tú, Señor, manifiéstate en cada vida. Responde, Señor, cada necesidad, cada problema. Gracias porque tú estás por nosotros y con nosotros, Señor. En ti creemos y en ti confiamos. Pero sobre todas las cosas, permite que podamos mantener nuestra salvación con temor y temblor, para que en aquel día, Señor, que tú nos llames a tu presencia, podamos ir seguros, confiados, que estaremos contigo. Gracias por todo, gracias por tu fidelidad. Gracias, Padre, por todos los pastores que vienen a este lugar a predicar tu palabra. Tú sabes que lo hacen, Señor, porque quieren traer almas a los pies tuyos, Señor. Gracias por todo. Tú eres fiel. Te amamos, te bendecimos, te glorificamos. A ti damos la honra, la gloria y la alabanza. Permítenos ser personas de oración. Que podamos estar en comunión contigo siempre, Señor. Gracias, Padre. A ti damos la honra, la gloria y la alabanza. Gracias porque tenemos un Dios grande y poderoso que hace milagros, que hace maravillas, Señor. Te amamos. Gracias te damos, Señor. Escucha nuestras oraciones. Escúchanos por amor a tu nombre, Señor. En el nombre poderoso de tu Hijo muy amado, Cristo Jesús, te lo pedimos, Padre. Amén. Gloria a Dios. Aleluya. Dios les bendiga, hermanos. Este ha sido nuestro programa Caminando con Cristo. Yo soy la hermana Becky Ortega y que tengan una semana bendecida. Amén. Gloria a Dios. Y tengan fe en Dios. Dios va a hacer algo por cada uno de ustedes esta semana para mostrarnos que Él es el poderoso de Israel, que Él es el mismo ayer, hoy y por los siglos. Dios les bendiga. Amén.

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1: Dios les bendiga, hermanos, amigos que nos escuchan en esta hora. Somos el grupo evangelístico Una voz que clama en el desierto. Y primeramente le agradecemos a nuestro Dios Todopoderoso que nos permite estar de nuevo transmitiendo a todos ustedes a través del 1010 AM aquí desde Phoenix, Arizona. Y los invitamos para que de igual manera nos sintonicen todos los martes en vivo a las 7 de la tarde a través de Facebook en la página Conexión Cristiana Radio, y también lo puede buscar en YouTube. Aproveche que también tienen la posibilidad de hacer la traducción a cualquier idioma, así que si usted tiene algún familiar que solamente habla inglés, pues usted también puede compartir estas transmisiones a través de YouTube y se va a hacer la traducción en el momento de que ellos están escuchando la predicación, la exposición, el tiempo de alabanza, de oración. Así que sea usted partícipe de que el evangelio sea compartido y llevado a más personas, transmitiendo estos mensajes a sus amigos, a sus familiares. Y de igual manera, si usted no tiene un lugar donde congregarse, lo invitamos a nuestra iglesia. Se llama Ministerios Unidos Príncipe de Paz, que se encuentra ubicada en el 1501 East Adams, aquí en Phoenix, Arizona. Tenemos diferentes horarios: los miércoles a las 7 de la tarde, los domingos a las 11 de la mañana y los viernes también a las 7 de la tarde. Tenemos tiempo en el cual se cuida a sus niños, también les dan a ellos enseñanzas para que desde pequeños, como dice la palabra, sean instruidos, para que aun cuando ellos crezcan, la palabra ya esté sembrada en sus corazones. Así que nuestras puertas están abiertas para recibirlos a cada uno de ustedes. Y así le damos la bienvenida en este momento a nuestros hermanos Frank y Santiago. Bienvenidos, hermanos. Gracias por acompañarnos.
2: Amados hermanos, amados oyentes, aquí estamos una vez más exponiendo el mensaje que Dios nos ha dado para cada uno de ustedes, hermanos, para edificación de nuestro espíritu, de nuestro corazón, hermano, y que sea de mucha bendición para cada uno de nosotros.
3: Así amén, es. Así es, así que qué bueno nuestro Dios, amén, que nos permite y nos une para poder adorar, poder amén, exaltar y también poder escuchar palabra de Dios en esta noche, amén. Así que vamos a declarar que donde está el Espíritu de Dios, ahí siempre hay libertad, amén, amén. Y lo creemos, sí, lo confesamos en esta noche, que hay libertad en la gloria casa de Dios.

0: gloria a Dios, aleluya, así es, en el Señor hay libertad y Él ha roto todas nuestras cadenas y por eso en esta hora podemos aquí estar transmitiendo a todos ustedes su palabra, porque Él hizo la obra en cada uno de los que estamos aquí en este día. Así que toda la honra y la amén. Gloria es para nuestro Dios amado. Amén. Y pues en este día queremos compartir con ustedes un tema que le pusimos como título, Dios siempre nos consuela. Y vamos a estar basando este tiempo de exponer la palabra en un versículo bíblico que se encuentra en 2 de Corintios capítulo 1 versículo 3, que dice así: bendito sea el Dios y Padre de nuestro Señor Jesucristo, Padre de misericordia y Dios de toda consolación. Así que la palabra clave en este día es Dios siendo aquel que nos consuela. Cuando hablamos de la palabra consolación, se refiere a alguien que te otorga descanso y alivio de alguna pena que tú estés pasando. Pero sabe que cuando nos vamos al significado de la consolación desde el punto de vista de la Biblia, dice que va más allá, que no solo se trata de hacernos sentir mejor, sino que cuando estamos hablando de la consolación que viene de parte de nuestro Dios, se refiere a que Dios se acerca a aquel que está sufriendo, lo fortalece, lo anima y lo sostiene para que pueda continuar. Así que sabe que no podemos reducir a decir que solamente Dios te hace sentir mejor, sino que verdaderamente te da ánimos para seguir adelante, te fortalece para que tú puedas pasar aquella situación que estás viviendo. Y mire, en Hechos capítulo 9 versículo 31 dice que la iglesia caminaba en el temor del Señor y se acrecentaba fortalecida por el Espíritu Santo. Aún nosotros como pueblo de Dios tenemos que ser fortalecidos y consolados por el Señor a través de su Espíritu Santo para seguir adelante. Y pues realmente, hermanos, ¿quién no ha pasado una aflicción, verdad? ¿Quién nos ha sentido que necesitamos ser consolados por las cosas que nosotros estamos viviendo? Así que la pregunta para nosotros, cuando necesitamos esa palabra que nos ayude, que nos dé ánimo, que nos fortalezca, ¿en quién la buscamos? ¿En nuestros amigos que no conocen del Señor o vamos a Dios a buscarla, verdad?
1: En Dios.
0: Es lo más importante.
1: Amén.
0: ¿Verdad, hermano Santiago?
1: Amén, hermano. Y como la pregunta que usted acaba de hacer, dice, ¿en dónde busca usted el consuelo, hermanos?
0: Sí, así
1: dice,
0: es.
1: Ya seas las personas que nos están escuchando, sea joven, sea adulto, sea hombre, sí, sea mujer, sea creyente o no creyente, ¿en dónde buscas tú el consuelo? Porque todo ser humano necesitamos en algún punto de nuestras vidas ánimo, ayuda, fortaleza, algo que nos ayude a seguir teniendo esperanza, algo que nos ayude a seguir querer hacia adelante y no simplemente quedarnos derrotado, quedarnos derribados, hermanos. ¿En dónde busca usted el consuelo? Les voy a dar un ejemplo. Si se ha apoyado en remedios humanos, hermanos, tengan por seguro que su eficacia con el paso del tiempo va a disminuir y tu corazón va a desear que ese dolor que tú sientes, ese dolor que tú tienes en ti, ese consuelo que necesitas, no se ha suplido. Ahora, hay muchas personas que se refugian en la comida.
0: Sí.
1: Hay otras personas que se refugian en el alcohol.
0: Así es.
1: Hay otras personas que se refugian en las drogas, hermanos. Y hay otras personas que simplemente para tratar de olvidar los momentos que están pasando de tristeza y de dolor, se van a un viaje, hermanos. Ahora, cuando llega el momento que tú te intoxicas con tanto alcohol o tanto droga,
0: sí,
1: va a llegar el momento que por más que te intoxiques tu cuerpo, cuando pase el efecto, vas a sentir ese vacío dentro de ti.
0: Sí, así es.
1: Eso no lo va a llenar eso. Supongamos que tienes económicamente todo el dinero que puedas tener y viajas y recorres todo el mundo.
0: Sí.
1: Al momento que lo termines de recorrer, tu corazón va a volver a recordarte que necesitas ser consolado. Ni el alcohol, ni la comida, ni las drogas, ni los viajes van a suplir eso que tú necesitas. Y esa paz, ese consuelo, como la cita que acabamos de leer en Corintios, solamente Dios nos las puede dar y nos las puede suplir. todos, absolutamente todos, como seres humanos, en algún punto de nuestras vidas, vamos a sentir aflicción.
0: Sí, así es.
1: Vamos a sentir desánimos en el caminar en Cristo. Aún si no crees, por algo que te haya pasado, algo que nunca esperabas que te fuera a pasar, y necesitas ese consuelo, tal vez digas tú, voy a ir a buscar ayuda con unos amigos,
0: sí,
1: amigos cercanos que tú consideras amigos, y de en vez de ayudarte a buscar una solución, se refugian en el alcohol, que es lo más normal.
0: Lo típico, no, es que me siento en pena o tengo tristeza. Ah, no, pues vente, vamos al bar a tomarnos una copa y de ahí otra. Incluso como estaba diciendo usted sobre el dolor, generalmente como seres humanos, aún desde niños a veces crecimos diciendo, y más los varones, no te quejes, que no es hombrecito, no llore. Entonces creces con ese tipo de mentalidad que no te debes de quejar, que no debes de llorar. Incluso lo podemos ver en los varones si nos enfocamos un poquito en eso. Los varones, es bien difícil que un varón se quebrante.
2: Sí.
0: ¿Por qué? Porque traen esa mentalidad desde pequeño. Porque si un niño, desafortunadamente, en las tradiciones machistas de años atrás, ¿verdad? Si un niño estaba llorando, o incluso si un niño entraba a la cocina y era su mamá, ¿qué decía el papá? Muchos de los mis abuelos, ¿verdad? Que no debería de estar ahí porque eso no era para los hombres. Entonces, desafortunadamente, ese tipo de desarrollo ha hecho que muchos varones escondan el dolor, escondan el sufrimiento, y a veces nosotros podemos juzgar a las personas y decir, bueno, ¿por qué ese hombre? Por ejemplo, lo vemos mucho en los homeless. En los homeless vemos que mucha gente, gente que vive en las calles, la mayoría de las personas los juzgan. Les dicen, es que ellos quieren estar así. A veces yo escuchaba personas que dicen, es que esa gente quiere vivir así. ¿Quién quiere vivir en la calle? ¿Quién quiere vivir? Nosotros que hemos andado trabajando y evangelizando con ellos, ¿qué mujer quiere vivir en la calle que estás expuesta a ser violada, golpeada? Nosotros lo veíamos, mujeres violadas, mujeres golpeadas, mujeres tiradas ahí entre la basura. ¿Quién quiere vivir de esa manera? Pero desafortunadamente, como usted lo dijo, hay dolores ocultos, penas ocultas que lo trataron de tapar o olvidar con las drogas, con el alcohol, y te lleva a esa forma de sufrimiento.
1: Amén. Y eso pasa porque a veces el hombre es muy orgulloso.
0: Sí.
1: Y difícil. Trata de soportar todo eso.
0: ¿Cuándo fue la última vez que lloraron? A ver, digan.
1: Yo apenas en el servicio.
0: Bien, hermano, por usted, hermano Frankie.
1: Sí, pero hablando del dolor, hermanos, que sí, nosotros sentimos, como dijo la hermana, hay veces que uno como varón, uno como hombre, trata de hacerse el fuerte.
0: Sí, así es.
1: Aunque estés mal, estés deshecho a veces por dentro, te pregunta cómo estás y la respuesta del varón es, todo bien.
0: Sí.
1: Cuando en realidad necesitamos esa ayuda. Sí. Cuando en realidad necesitamos ese consuelo de parte de Dios o alguna palabra o alguna respuesta en la cual nos estemos buscando nosotros. Por ejemplo, el profeta Jeremías dijo estas palabras tal y cual como las voy a leer. Dice así: no se alabe el sabio en su sabiduría, ni en su valentía se alabe el valiente, ni el rico se alabe en sus riquezas. Ahora, ¿qué es lo que pasa con el varón?
0: Sí.
1: A veces creemos ser lo suficientemente sabios como para decir nosotros tenemos todo bajo control.
0: Sí.
1: Somos suficientemente valientes para no reconocer,
0: sí,
1: que necesitamos ayuda y no las estamos buscando.
0: Así es.
1: Podemos tener lo económico y de decir todo está bien, pero en realidad a veces estamos pasando ya sea por algo físico, el cual el dinero no puede suplir.
0: Sí.
1: Ahora, Dios dijo en su palabra, igual en Jeremías, le dice esto en el versículo 24, dice, alábese el que subiere de alabar, en entenderme y conocerme, que yo hago misericordia, estas cosas quiero, dice Jehová.
0: Así es.
1: Lo que quiere Dios de nosotros es en entenderlo, hermanos, en que lo conozcamos, hermanos, que realmente nosotros podamos reconocer que dependemos totalmente de Él, hermanos. Sí. Ahora, y a veces suele pasar también con jóvenes. que saben que necesitan ayuda, que saben que su relación con Cristo no está bien, y a veces como traemos esa mentalidad de inculcarles de que somos fuertes, a veces se van guiando por el mismo camino. Y en realidad cuando lo que Dios quiere es que lo busquemos, que lo conozcamos, para que Él nos pueda ayudar a suplir todo eso y a experimentar verdaderamente que el amor de Dios es tan tierno, tan sencillo, hermanos, que hay veces que en nuestro orgullo se nos hace inalcanzable. De decir, ¿qué van a decir si comento esto? ¿Qué van a comentar de mí si comento esto? Y hay veces, puede ser que buscando un consejo o una ayuda, en vez de ayudarte, a veces
0: te dicen cosas para...
1: Te dan de tu semblante, en vez de levantarlo, te lo tumban.
0: Como lo típico cuando estás enfermo y sientes un dolor de cabeza, vamos a suponer, y dices, oh, me duele la cabeza. Y empiezan a decirte, oh, sí, yo conozco a alguien que le dio un derrame cerebral. O sea, en lugar, esos son los tipos consejos que te dan, que dices, no me ayudes, mejor no me digas nada. Y como usted lo dice, o sea, pero el que no se equivoca es Dios en el consejo que te da a través de su palabra, a través de otras personas. Y como lo dijo usted con los jóvenes, hermano, esto es algo también muy importante de hablarlo, porque tenemos hijos. Y también nosotros como padres debemos ser sabios aún en los consejos que le damos a nuestros hijos. Aún debemos de hacer como que ellos tengan la confianza de que acudan a nosotros en los momentos difíciles, porque ¿cuántos jóvenes no hemos visto que están pasando por situaciones de depresión, por situaciones en las cuales ellos se sienten solos? Porque incluso dentro del cristianismo es una lucha para ellos. En el grupo de amigos, ellos tienen sus amigos en las escuelas, que no todos son cristianos, y más incluso algunos de nuestros hijos que van a las universidades, que son ateos, que son agnósticos, que son de diferentes creencias. Entonces, para ellos no es fácil mantenerse firme las creencias cuando hay tanta lucha que ellos tienen que vivir en su vida diaria. Incluso muchos de ellos son empujados a las drogas, al alcohol, y ellos están luchando con eso y se guardan todo aquello, y ellos están sufriendo y pasando esa prueba, y muchas veces no acuden incluso a nosotros como padres para poderlos ayudar en esa situación. Pero primeramente vamos nosotros como padres a acudir a nuestro Padre Celestial también, para que nos dé esa sabiduría para consolar aún nosotros también a nuestros hijos.
1: Amén, hermana. Y por ejemplo, creo que la mejor manera es ayudarlos a experimentar una relación con Dios.
0: Así es.
1: Como dijo Jeremías, en entenderlo y conocerlo.
0: Conocerlo, sí.
1: Eso es lo que Él quiere, según en este versículo de la palabra de Dios.
0: Sí, así es.
1: Porque nosotros como padres podemos tener cierto límite de capacidad, de sabiduría, hasta un cierto punto donde ya no vamos a poder hacer, donde solamente Dios puede intervenir.
0: Sí, así
1: es. Y qué hermoso es enseñarle a nuestros hijos y decirles, yo soy limitado, estoy limitado.
0: Sí, exactamente.
1: No tengo toda la sabiduría, puedo tener experiencia por lo que he vivido, pero Dios todo lo sabe, Dios todo lo conoce. Y Él es el que en realidad puede hacer todas las cosas, hermanos, en cada uno de nosotros.
0: Así es, y Dios es un Dios sobrenatural, o sea, aún nosotros mismos podríamos hablar de muchos testimonios en los cuales hemos pasado por situaciones difíciles de enfermedad, que los médicos, incluso hace tiempo yo pasé por una situación de un problema en mi cuerpo que los médicos no sabían qué tipo de problema era, un tipo de alergia muy, muy agresivo. Y pasas por situaciones de angustia que no sabes qué puede pasar contigo, que te sientes tan mal. Pero ahí en medio de la enfermedad, como dice Jeremías 8:18, a causa de mi fuerte dolor, mi corazón desfallecía en mí. A veces sientes que ya no puedes más, que estás desfalleciendo de la situación que tú estás viviendo, pero ahí Dios va y te habla. Incluso cuando yo leía esta cita en Jeremías 8:18, traía a mi memoria, hace años atrás cuando andábamos evangelizando en las calles, siempre nos poníamos ahí por la 43 Avenida y la Van Buren. Y recuerdo que llevábamos bocinas, poníamos micrófonos y ahí dábamos la palabra para la gente que pasaba. Y había también personas de la calle que ahí estaban cerca de ese lugar. Y de pronto llegó un muchacho joven, llegó él, de hecho, pues traía hasta incluso un machete cuando llegó ahí con nosotros, y pues no sabíamos qué estaba pasando, pero después de que ya hablamos con él, él nos decía que él años atrás había servido al Señor, que él incluso estaba en la alabanza de en una iglesia, pero que se había apartado de Dios. Y él nos platicaba que él ahí en medio de la basura, tirado en la calle como homeless, sin casa ya por mucho tiempo, él estaba llorando al Señor y le decía que él deseaba tanto que alguien orara por él. Le habían detectado una enfermedad en su cuerpo, se encontraba en desesperación, se encontraba en angustia, en dolor. Y fue tremendo porque él llegó llorando con nosotros y decía, yo le pedía tanto a Dios que hubiera alguien que orara por mí, cuando a lo lejos escuché la música, cuando a lo lejos escuché que estaban predicando y vine a este lugar. Y ahí Dios nos permitió y nos dio el gran favor, bendición de haber orado por ese joven, y él recibió una palabra de parte del Señor y él sintió la paz de Dios, aquello que anhelaba tanto en ese momento de angustia y de desesperación. Incluso el muchacho cantó una alabanza ahí mismo donde nosotros estábamos, una voz hermosa cantándole al Señor. ¿Y qué te quiero decir a ti? Que muchas veces nosotros pensamos que únicamente aquellos que son casi perfectos pueden recibir la consolación de parte de Dios. Yo quiero decirte a ti, hermano, amigo, que me escuchas en esta hora, no solamente aquellos que son perfectos, aquellos que buscan a Dios en oración, en ayunos de 20, 30 días, 40 días, no son los únicos que Dios escucha. Amén. Dios escucha y consuela a todo aquel que pide por una palabra a Dios para que venga a consolarlo. Este muchacho estaba apartado del Señor, estaba ahí en medio de su lucha, de su prueba, de su situación deplorable, pero ahí Dios fue hasta él, porque yo sé que Dios nos mandó en ese lugar, en esa hora, en ese momento, para orar por ese muchacho y decirle que él no estaba solo, que Dios estaba buscando por él como el hijo pródigo para que volviera a sus caminos, que Dios estaba esperando por él. Así que si tú te has apartado de los caminos del Señor y ahora ha venido la aflicción,

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4: Tener pensamientos aún en contra de tu propia vida. Él te pone y te da pensamientos para qué seguir luchando, para qué seguir con esta prueba, para qué seguir pasando por esta situación difícil. Mejor me quito la vida. Eso no es lo que Dios tiene para destinado para ti. Dios tiene un camino grande, extenso para que tú vivas y sigas adelante, independientemente de lo que estés viviendo en este día. ¿Verdad, hermana?
5: Amén, hermana. Incluso hay un salmo en 34:18 que dice así: Dios siempre está cerca para salvar a los que no tienen ni ánimo ni esperanza.
4: Sí, sí.
5: Cuando tú deseas en tu corazón una palabra, una ayuda de parte de Dios, Dios siempre va a poner a la persona correcta delante de ti, de tu camino, como el ejemplo que tocó nuestra hermana. Con este muchacho que había conocido años atrás el Señor, se refugió en otras cosas de en vez de seguir en Cristo,
4: sí,
5: por alguna decisión que haya tomado.
4: Así
5: pero
4: es.
5: Cuando él decidió clamar y buscar a Dios, así y deseaba es. Eso, Dios
4: amén,
5: ahí estaba cerca,
4: es,
5: hermanos,
4: a Dios,
5: para
4: es.
5: Darle ánimo, para darle esperanza. Incluso dice la hermana que recibió palabra.
4: Así es.
5: Dios está siempre cerca de nosotros, a donde quiera que nosotros estemos. El Salmo 139 dice que ahí está
4: amén,
5: Él. No nos podemos esconder, no nos podemos
4: así
5: ir.
4: Es.
5: Incluso al mismo Rey David le pasó algo similar. Dice la palabra de Dios en el Salmo 69 que se burlaban de él, que su corazón estaba quebrantado y estaba acongojado. Incluso él esperaba que alguien tuviera tristeza de él y no lo hubo. Buscó sí. consoladores, dice su palabra,
4: y no halló.
5: Que no halló, hermanos.
4: Sí.
5: O sea, llega el momento que solamente debes de depender de Dios.
4: Así
5: total.
4: Es.
5: ¿Por qué? Porque Él es la fuente, Él es todo, es nuestra paz completa, nuestro caminar, a nuestro seguir, a nuestro pensar, es el que lo suple. Pablo lo describiría de esta manera y decía él: si vivo, para Cristo vivo.
4: Uh-huh.
5: Y si muero, para Cristo muero. O sea, sí, en Cristo Jesús no tenemos nada que perder.
4: Claro que
5: todo
4: no.
5: que
4: ganar
5: en Cristo Jesús. ¿Y por qué comento estas palabras que dijo Pablo? Porque hay veces que alguna necesidad, alguna enfermedad física nos hace desconfiar
4: sí.
5: si realmente Dios está con nosotros.
4: Si dudamos.
5: Nos hace, el enemigo te va a atacar y te uh-huh. va a meter la duda de que ¿por qué estás así si Dios
4: sí.
5: existe? Y hay veces que Dios tiene planes que no podemos entender. Por eso dice Jeremías, en conocerme y entenderme.
4: Sí,
5: para saber
4: es.
5: Cuál es el plan de Dios. Para poder seguir adelante en su sí. camino, hermano.
4: Sí, porque cuando estamos viviendo la situación difícil, se nos hace una eternidad el que no pasamos ya de esa situación, pero una vez que ya logramos pasar esa situación difícil, nos damos cuenta que había un propósito, como usted dice. Y en el proceso Dios no nos deja solos, no nos abandona, Él está con nosotros. Y a la vez, cuando nosotros ya vencemos alguna situación, podemos dar un consuelo también
5: amén.
4: A aquellos que no pasaban. Incluso hablábamos respecto a los que hemos pasado diferentes enfermedades. En el momento que tú estás pasando la enfermedad, pues es algo terrible, son tiempos difíciles, tiempos de angustia, pero una vez que la pasaste, que Dios te dio la sanidad, aún los que hemos vivido sanidades sobrenaturales, tú tienes
5: aleluya.
4: Esa fe para hablarle a otros, para que ellos también confíen que Dios tiene el poder para sanarlos y sacarlos
5: amén.
4: De aquella situación. Pero ¿cómo hablaríamos de algo que no hemos vivido? Al contrario, cuando ya tú lo vives, tú ya puedes hablar con esa libertad y esa seguridad de que Dios es un Dios que para Él no hay nada imposible, independientemente de la situación que uno está viviendo. Y a veces no lo vemos de esa manera, lo vemos
5: amén.
4: Como que todo aquello que nos

0: está pasando no tiene ninguna razón de ser, pero en Cristo todo tiene un propósito. Antes que de conocer a Cristo, pues nos venían puras cosas malas y nos quedamos de que hay gente que dice, no, yo tengo tan mala suerte porque me pasan puras cosas malas. Y ellos se lo creen de esa manera. No encuentran un propósito en nada de lo que han vivido. Hay gente que yo he escuchado que dice, desde niña todo me va mal y siempre me pasan cosas malas. Y mi vida es desgraciada, mi vida es mala, mi vida es una maldición. O sea, ellos mismos están tomando su vida de esta manera. Cuando vienes a Cristo, tú te das cuenta que aún las cosas que tú viviste en la niñez tienen un propósito de ser, tienen un propósito para ministrar a otras personas, que no importa si tú sufriste golpes, que no importa si tú fuiste maltratada, si no importa si fuiste menospreciada, ahora en Cristo eres una nueva persona y aunque tú hayas vivido eso, en Cristo tú eres más que vencedora, en Cristo tú eres la hija del Dios viviente, tú eres rey y sacerdote, tú tienes las bendiciones de Dios que te persiguen, o sea, todo cambia, pero es cuando vemos las cosas a través de la percepción de cómo Dios ahora nos ve. Y en todos esos procesos, Dios ahí está presente en cada uno. También podemos leer en Salmo 69, 30, que dice: Alabaré yo el nombre de Dios con cántico, lo exaltaré con alabanza. Y agradará a Jehová más que sacrificio de buey o becerro que tiene cuernos y pezuñas. Lo verán los oprimidos y se gozarán. Buscad a Dios y vivirá vuestro corazón, dice, lo verán los oprimidos. ¿Sabe que cuando nosotros estamos siendo oprimidos por la aflicción, el enemigo lo primero que quiere quitar es nuestra alabanza a nuestro Dios? Porque fácil es alabarlo cuando todo está bien, cuando económicamente estás bien, cuando tu matrimonio está bien, cuando tus hijos están saludables. Pero ¿qué cuando todas las cosas cambian? Y ahí tenemos que demostrar en quién está puesta nuestra confianza. Cuando tú le alabas a Dios, aún yo siempre he creído que la alabanza tiene poder. Hay un poder tan grande. Nosotros como cristianos somos bendecidos en estar en una iglesia en donde podemos alabar a Dios con libertad. Ahí tú puedes llorar, como dice este hermano, llorar, gritar, cantarle todo desafinada, no importa. Dios no escucha nuestra voz natural, sino escucha el cántico de nuestro corazón. Y cuando nosotros alabamos a Dios con libertad, literalmente las cadenas caen. Muchos de nosotros, ¿quién no lo ha vivido? Que entramos al templo con tristeza, con preocupación por las cosas de la vida y llegas y te pones en tu corazón, este día le voy a alabar a Dios y no sientes ese gozo y esa paz. A ver, hermano Frankie, díganos un poquito de la alabanza. Cuando usted llega cansado del trabajo y usted comienza a ministrar, ¿siente ese cambio aún en su espíritu, verdad?
1: Aun cuando uno llega a la iglesia bien cansado, ya cuando sales ya
2: Sale renovado.
1: relajado, renovado,
0: fortalecido, como dice la palabra, ¿verdad?
1: fortalecido.
0: Como dice que el consuelo es fortalecimiento, usted más que nada que ministra la alabanza, usted me imagino que ha experimentado eso aún de forma mayor porque constantemente está ministrando al Señor cuando ha estado enfermo, hermano Frankie, no le tocó llegar enfermo y sale sano que ya se le olvidó hasta la enfermedad que lo estaba. Hay poder cuando nosotros alabamos a Dios en medio de nuestra opresión, en medio de nuestra enfermedad, en medio de la situación que estamos pasando.
1: Amén.
0: Yo hace un tiempo atrás pasé por una situación muy difícil que no sabíamos el resultado de la situación que estábamos viviendo, pero en medio de todo eso, en mi proceso, el Espíritu Santo me llevó a alabar a Dios. Y cuando venía una noticia mala, el Espíritu Santo me ponía a alabar a Dios y constantemente estaba escuchando yo las alabanzas y eso me dio paz en mi corazón para mantenerme firme en medio de mi proceso difícil. Así que si usted está pasando una situación difícil, alábele a Dios con todo su corazón. Mire, en YouTube, en las páginas hay tantas facilidades en este tiempo. Antes teníamos que traer paquetes grandes de CDs, de cassette. Ahora no, ahora simplemente entra a las aplicaciones y hay miles de canciones en las cuales usted puede poner en su casa
2: Amén.
0: Las melodías para alabar a Dios. Cambia la atmósfera cuando se menciona el nombre de Jesús. lo han ustedes percibido que cambia la atmósfera cuando alabamos a Dios? Aun cuando el hermano Franky está ministrando en este lugar, nosotros podemos ver que la atmósfera cambia, porque es una atmósfera de alabanza a nuestro Rey, a nuestro Señor. Así que si usted siente depresión, siente angustia, siente temor, ponga en su celular alabanzas, prenda la televisión, ponga alabanzas y ahí deje que el Espíritu de Dios llene su hogar. Y aquello que son espíritus inmundos de depresión, de angustia, de temor, que tratan de dominar nuestras vidas, tienen que huir, porque los espíritus inmundos soportar la alabanza a nuestro Dios amado. ¿Y cómo no alabarlo, verdad? Si Él es el Rey de Reyes, aquel que está con nosotros todos los días, y cuando más lo necesitamos, Él se manifiesta a nosotros, ¿verdad, hermano Santiago?
2: Amén, hermanas y hermanos. Dice la palabra de Dios, dice que Él ha convertido nuestro lamento en baile.
0: Baile completamente.
2: Siempre cuando pasamos o estamos pasando por una necesidad, no sé si a la mayoría del espacio o a todo el espacio, siempre el Espíritu Santo te ministra y empiezas a alabarlo.
0: Oh, sí, claro, sí.
2: Alabarlo. Bueno. ¿Qué pasó con Job cuando perdió todo? Alabó a Dios.
0: Sí.
2: Y reconoció y dijo, así llegué y así me voy.
0: Sí, Jehová absolutamente Dios quitó, sea su nombre glorificado.
2: Ahora, ¿qué hizo cuando los apóstoles cayeron en una prisión?
0: Pablo y Silas alababan.
2: Siempre cuando estamos en una situación así, y cuando uno vive y experimenta ese tipo de cosas, hermano, es un gozo y puedes hablar con una libertad de para poder ayudar a los demás. Así como es. Cuando se me detuvo el corazón, hice como si nada pasó, no le dije a mi esposa, no le dije a mis hijos, agarré mi desayuno y me fui a trabajar. Cuando venía de regreso en el freeway, puse alabanza y simplemente le dije, Dios, tú tienes el control de mi vida. Que sea tu voluntad, digo, pero si me vas a dejar en esta tierra y algo tengo en mi cuerpo, digo, sáname, digo.
0: Amén.
2: Sáname Gloria completamente, digo. Y voy a hacer lo que sea que esté en tu voluntad, digo. Simplemente ayúdame a esforzarme para hacer lo correcto. Pero es un momento de desesperación, de susto, pero siempre cuando uno está solo y sabes que Dios es el único que te puede ayudar.
0: Así es.
2: Dios te escucha y Dios responde.
0: Sí, gloria a Dios, amén.
2: Y Dios te sana, hermanos. Dios te consuela.
0: Sí.
2: Y te suple todo aquello que vas necesitando día con día, hermano.
0: Así es. Sí, Dios está ahí, es fortalece, nos anima. Y así vamos a darle lugar a nuestra siguiente alabanza, hermano Frank.
1: Yo digo que un cristiano se mide en cuando está en el proceso.
2: Amén.
1: Y eso es lo que digo, ¿no? Porque como dice la hermana, que no cualquiera va a alabar cuando
2: está enfermo,
1: cuando está pasando algo tremendo. Y yo creo que ahí es cuando se prueba la fe de un cristiano. ¿Quién verdaderamente es un cristiano? Porque habemos muchos que decimos que creemos en Dios y todo, pero tengo unos amigos que, pues solo porque Dios no les respondió, se alejaron de Dios.
0: Se apartaron.
1: Y hablo con ellos y ellos dicen, no, que Dios no existe y que no me ayudó y que no sé qué.
2: Híjole.
1: Por eso hay que alabar a Dios en todo
2: Dios,
1: tiempo, amiga. Así que en esta noche
2: vamos
1: a cantar. Alaba a Dios en esta noche, amén.

0: gloria a Dios.
1: Amén, gloria a Dios, hermano. Hermosa es la alabanza, hermosa es aclamar y alabar a Dios, hermano. Hay una cita en 2 de Corintios, capítulo 4, versículo 17, que dice así: las dificultades que tenemos, dice, son pequeñas y no van a durar para siempre.
0: Así es.
1: Llega el momento que lo que estemos pasando, Dios va a suplirnos.
0: Tiene que terminar, sí.
1: Dios nos va a ayudar. Dios nos va a consolar.
0: Amén,
1: el producto del dolor que estemos pasando, hermanos, o tengan algunos de ustedes, amados oyentes, es necesario para fortalecer nuestra relación con Dios.
0: Así es, sí.
1: Porque si no fuera así, ¿qué te atraería a Dios? Porque en sí la carne para venir a Dios es difícil.
0: Sí.
1: Y hay veces que las necesidades son precisas en alguna parte de nuestras vidas para poder estar ahí. Porque necesitamos aprender y experimentar ese dolor. ¿Para qué? Para que, como dice en Corintios, con la cita que comenzó la hermana, para que nosotros podamos ayudar a otros, podamos ayudar a los demás, hermano.
0: Sí, yo creo que aún lo hemos platicado, que cada uno de nosotros, si no hubiéramos pasado por la situación primaria por la cual empezamos a buscar de Dios, no lo hubiéramos hecho. O sea, ahora sí que tiene que venir a veces, como usted dijo, ciertas necesidades para voltear nuestra mirada al Señor. Mire, también en Mateo 11:28 dice, venid, Jesús mismo, Él está hablando estas palabras. Amén. Y dice, venid a mí todos los que estáis trabajados y cargados, y yo os haré descansar. Tenemos que voltear nuestra mirada a Jesucristo. Como lo dijimos en un principio, desafortunadamente, en el pasado, cuando teníamos problemas, no volteábamos a Cristo. Tratábamos de buscar la solución conforme nosotros podíamos, ¿verdad? En amistades, como ya ustedes lo estuvieron mencionando. Pero sabe que tenemos que entender que nuestra mirada tiene que estar puesta en Cristo. Es triste que busquemos únicamente del Señor cuando lo necesitamos. Ojalá en nuestro caso hubiera sido decir, voy a buscar al Señor porque lo amo con todo mi corazón y sé que Él es el Salvador de la tierra y que Él dio su vida por mí. Tristemente no fue así. Tristemente fue a través de la necesidad. Pero también no esperemos únicamente buscar de Dios cuando necesitemos consuelo. Aprenda de nuestra experiencia. Si su vida ahorita está bien, si usted todo está estable en su vida, no diga que no necesite al Señor. Al contrario, aproveche que todo está bien, aproveche que no haya necesidad, para que usted venga a Jesucristo, para que usted lo conozca, para que usted dependa de Él, y en el momento malo usted va a ver el consuelo de Dios en su vida. Jesús lo dijo claramente, todos los que estén, ¿quiénes no estamos trabajados y cargados?
1: Todos.
0: Todos en esta vida, y más en estos tiempos que estamos viviendo de tanto movimiento. Ya, nuestros tiempos no son como los tiempos de nuestros abuelos, como nosotros platicábamos, que ellos trabajaban, muchos de ellos en el campo, tenían un horario, o se limitaban con lo que daba el campo, con el maíz. No, nosotros ahora tenemos que trabajar desde la mañana hasta la tarde, ya estamos agotados, aún para servirle al Señor, a veces tenemos cansancio, tenemos que luchar con el cansancio, así que todos estamos cansados y trabajados, y Jesús lo sabía, no lo dijo nada más por decirlo, no lo dijo nada más en los tiempos de los discípulos, esa palabra fue dejada para nosotros también. Vengan a mí todos los que estéis trabajados y cargados, aun que el trabajo no sea un impedimento para que tú busques de Dios. Muchas veces cuando nosotros que evangelizamos invitamos a la gente a venir al templo, ¿qué nos dicen? No, porque tengo trabajo, no, porque me levanto en la mañana, no, porque tengo cosas que hacer, porque el domingo es el único día que descanso. Cuando el descanso verdaderamente viene a través del Señor, ¿verdad? Entonces, busquemos de el Señor, porque Él es el que trae el verdadero consuelo para nosotros como cristianos.
1: Y dice otro pasaje en el Nuevo Testamento, dice, mirad mi yugo, que es fácil y ligera es mi carga. El yugo es para dos.
0: Sí.
1: Dios es contigo.
0: Así es.
1: Y tú con Él.
0: Amén.
1: Tus cargas, Dios las va a aligerar.
0: Así es.
1: Las va a quitar de tu vida. Él te va a ayudar. Y en 2 de Corintios, capítulo 1, versículo 3 al 7, dice así: bendito sea el Dios y Padre de nuestro Señor Jesucristo, Padre de misericordias y Dios de toda consolación, el cual nos consuela en todas nuestras tribulaciones, para que podamos también nosotros consolar a los que están en cualquier tribulación, amén, por medio de la consolación con que nosotros somos consolados por Dios. Porque de la manera que abundan en nosotros las aflicciones de Cristo, así abundan también por el mismo Cristo nuestra consolación. Amén. Pero si somos atribulados, es para vuestra consolación y salvación. O si somos consolados, es para vuestra consolación y salvación, amén, la cual se opera en el sufrir las mismas aflicciones que nosotros también padecemos. Y nuestra esperanza respecto de vosotros es firme, pues sabemos que así como sois compañeros en las aflicciones, también lo son en la consolación.
0: Amén.
1: Ahora, adiós. Esto es para ayudar a los demás.
0: Así es.
1: Para poder amar al prójimo y decirle, yo padecí, yo viví, yo experimenté. No es algo malo que viene a tu vida por algo que hayas hecho.
0: Sí.
1: Tomaste una mala decisión, sí, Dios la va a usar.
0: Sí.
1: Para que aprendas algo nuevo, para que podamos ayudar, hermanos, a los demás. Y a veces es ahí donde, por lo regularmente, uno se desanima o se desvía porque dicen, ¿por qué a mí? ¿Por qué a la persona que es mala y uno que es bueno? No hay nadie bueno.
0: Sí,
1: todos somos malos, dice la palabra. No hay nadie en que haga lo bueno.
0: Sí.
1: Simplemente la voluntad de Dios es así.
0: En su soberanía.
1: ¿Y quién somos nosotros para cuestionar a Dios?
0: Sí.
1: Si Dios es el que tiene nuestros planes y vivimos bajo su voluntad. Sí. A veces el diablo va a venir y te va a decir, es injusto. No es correcto.
2: Sí, hay momentos
1: que lo ha pensado uno. Que lo como piensa humano, uno como
0: humano.
1: Sí. Sí. ¿Y qué te queda? No te vas a echar para atrás, sino a seguir. No entiendo, Padre, por qué las cosas son de esta manera, pero ayúdame a seguir adelante. Y como les vuelvo a repetir, hermanos, no todo lo que nos sucede es para mal. No es castigo del cielo, no es castigo divino. Dios ya no vino a eso. Él murió por ti en la cruz, para darte vida y vida en abundancia. Y tenemos que seguir adelante.
0: Y como usted lo acaba de decir, todo tiene un propósito. Aún en Jesucristo mismo lo vimos. Él fue el primero que padeció de mayor forma de lo que podemos padecer nosotros en esta tierra. Él fue lacerado, fue escupido, fue crucificado, su sangre fue derramada. Pero había un propósito en todo ese sufrimiento que Él pasó. Pero aún vimos que en el sufrimiento que Él vivió, el Señor lo consoló para que y lo fortaleció para que Él llevara el cumplimiento que había sido designado. Y así como lo hizo con nuestro amado Jesucristo, así el Señor de igual manera lo hace con cada uno de nosotros. Así que independientemente de la situación que usted esté viviendo, no se desanime, no se dé por vencido, que el Señor está ahí y esté alerta porque Dios pone personas a nuestro alrededor para darnos una palabra de aliento y no es la persona. La persona es únicamente el instrumento el cual Dios le quiere hablar a su corazón.
1: Aleluya.
0: Para que siga adelante, firme en los casos del los caminos del Señor, incluso si usted le sirve al Señor y si está pasando por pruebas, como lo dijimos en un momento, todos tenemos que ser probados, así que manténgase firme, no de marcha atrás, no se aparte de los caminos del Señor, siga fiel, porque como el hermano lo dijo, todo pasará, y esto quedará únicamente como una experiencia en el cual usted testificará del poder de Dios sobre su vida. Y así, aleluya, hermano, les agradezco, hermano Santiago.
1: Dios los bendiga, amados oyentes, hermano Franklin, hermana Jenny, una vez más estar reunidos otra vez así, exponiendo lo que Dios ha puesto de corazón, y que sea de mucha bendición para cada uno de ustedes que nos siguen en nuestra misión en vivo. Y no se desanimen, esto es para la obra del Señor, ser fortalecidos y tener una mejor comunión y relación con Cristo Jesús, nuestro Señor.
0: Así es. Gracias, hermano Frankie. ¿Algo que quiere decir?
2: Ya lo dijo la hermana.
1: Aleluya.
0: Así les agradecemos a todos ustedes por estarnos sintonizando. Que las bendiciones del Dios Todopoderoso estén sobre su vida, sobre su casa, y Dios nos siga dando vida y salud para seguir compartiendo su hermosa y poderosa palabra. Bendiciones a todos ustedes.
1: Amén. Aleluya.

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1: Aleluya, gloria a Dios. Dios le bendiga, pueblo del Señor, en esta hora. Adoramos y exaltamos al Rey Eterno por su amor, por su misericordia, porque nuevamente nos permite estar en este lugar para exaltar su grandeza, su amor y su misericordia. Dios es un Dios bueno, un Dios de amor, un Dios que nos habla a tiempo y fuera de tiempo, para que usted no tenga excusa y diga: no escuché, a mí no me dijeron. Dios cada día está hablando por todos los medios. No va a haber nadie en que se quede sin haber escuchado el mensaje. La Biblia dice en Salmo 133:1: mirar cuál bueno y cuál delicioso es habitar los hermanos juntos en armonía. Es como el buen óleo sobre la cabeza, el cual desciende sobre la barba de Aarón, y baja hasta el borde de sus vestiduras, como el rocío de Hermón que desciende sobre los montes de Sión, porque allí envía Jehová bendición y vida eterna. Mirar cuál bueno y cuál delicioso es habitar los hermanos juntos en armonía. Dios, amadas personas, pueblo del Señor, personas que no tienen a Cristo en su corazón, Dios nos está hablando para que habitemos juntos en un mismo sentir, en una misma alegría, alabando y exaltando aquel que es digno de ser exaltado. Dios quiere bendecirnos. Él siempre está dispuesto para derramar sobre su pueblo bendiciones, pero el pueblo está dividido. Hablando del pueblo espiritual, el pueblo que ha recibido a Cristo como su único Salvador, ese pueblo que fue sacado de las tinieblas a la luz admirable del Dios Todopoderoso, es el que Dios está hablando para que en este tiempo busquemos la forma de estar unidos, adorando y exaltando a aquel que merece ser exaltado. Amadas personas, usted que no tiene a Cristo en su corazón, usted que está en una tradición, que vive de tradición en tradición, y sabiendo que la tradición no salva, no nos lleva a la vida eterna. En estos tiempos, la gente vive así porque quiere vivir, porque no quiere salir de la tradición, porque no quiere salir de esas tinieblas a la luz admirable del Cristo de la gloria, para que sus obras no sean reprendidas. Dios nos habla, amadas personas, hoy en estos tiempos, el que quiere estar en la ignorancia es porque quiere, pero si usted quiere tener la información, hay muchos medios que le informan, hay en el internet tanta información para que usted se dé cuenta si está viviendo bien delante de Dios o si está en el camino correcto. Dios es un Dios bueno, amadas personas. Hay información por todo el internet. Solamente usted hable de Alexa. Alexa le va a informar, le va a decir lo que usted quiera saber de Cristo, de quien usted quiera. Ahí está la información para que usted se dé cuenta si está en el camino correcto. Vamos a orar para que sea el Espíritu Santo tomando el control en esta hora. Que sea el Espíritu Santo, amadas personas, ayudándome en esta tarde, hablando a través de mí, y no sea yo. El Espíritu Santo conoce la necesidad que hay en usted, amada persona, y Él es quien lleva el clamor delante de la presencia del eterno gran Yo Soy, el Dios que nos envió su Hijo a este mundo, el Dios que nos da la oportunidad que lleguemos a su presencia a través del Señor Jesucristo. El Señor Jesucristo es la puerta, el camino para la vida eterna. No hay otro nombre dado a los hombres en quien podamos ser salvos, sino solamente en el Señor Jesucristo. Señor Jesucristo, en esta hora me acerco a su presencia, pidiendo la ayuda de su Santo Espíritu, Dios amado, para que sea Él ayudándonos en esta hora, Padre eterno, que sea su Santo Espíritu elevando este clamor delante de su presencia, para que llegue como ofrenda grata delante de usted, Dios eterno. Usted es el Todopoderoso, el Dios grande, el Dios maravilloso, el Dios que hace misericordia, el Dios que nos ayuda a seguir adelante cada día. Por eso en este momento, Dios amado, nos acercamos a su presencia en el nombre del Señor Jesucristo, para poner en sus manos este tiempo, Dios eterno, este programa, esta radio, Dios eterno, que sea usted haciendo o poniendo a la persona indicada que va a recibir este mensaje para recibir a Cristo como su único Salvador. Mi alma lo exalta, Dios eterno. Mi alma le da la alabanza, la gloria y la honra por su pueblo Israel, Dios eterno. Por ese pueblo, Dios amado, ese pueblo que es la niña de sus ojos, por el pueblo de Israel pido bendiciones, Dios eterno. Sea usted supliendo toda necesidad en Israel, Dios eterno. También le pido por su pueblo espiritual, por este pueblo que ha reconocido sus pecados y que ha confesado con su boca y ha creído en su corazón que usted, Señor Jesucristo, es nuestra salvación. Mi alma lo adora, mi alma lo exalta por los pastores, los evangelistas, los misioneros, por aquellas personas que se esfuerzan por llevar el mensaje o por decir una palabra exaltando al Cristo de la gloria a aquella persona que está en necesidad. Mi alma lo adora, Dios eterno. Mi alma lo exalta y clama a usted, Dios eterno, para que usted, Dios amado, ponga su mano de poder sobre los enfermos, sobre los que están en las cárceles, Señor, sobre los que se han humillado delante de su presencia, Padre amado. Oh Espíritu Santo, le pido por aquellos ancianos que están desamparados, Dios amado. Le pido, Espíritu Santo, que los guarde, que los cubra en su presencia, Dios Espíritu, en el nombre del Señor Jesucristo, y que aquellos que no son salvos reciban a Cristo como su único Salvador. Le pido por los adultos, Dios eterno, que están en el alcoholismo, la drogadicción, la prostitución, Dios amado, que ellos reconozcan que están mal delante de Dios y que Dios es la solución para que ellos puedan salir de esa adicción, de ese camino de maldad, que puedan clamar En el nombre del Señor Jesucristo, mi alma lo adora por los jóvenes, Dios eterno, por esos jóvenes, Dios amado, esos jóvenes que cada día están cayendo a las pandillas, Señor, a las drogas, al alcoholismo, a la prostitución, Dios eterno. Sea usted manifestando su misericordia en ellos, Dios Padre, Dios Hijo, Dios Espíritu, y ponga hombres esforzados y valientes que les prediquen, que les hablen que Cristo es el camino, la verdad y la vida, y que Él puede ayudarlos a seguir adelante. Mi alma lo exalta, Dios eterno. Mi alma lo exalta, Dios amado, por estas personas que van a los parques, a las calles, Señor, y llevan esa agua, ese alimento, ese calzado, Señor, ese pantalón, Dios eterno, a esas personas que están desamparadas, Dios amado. Le pido, Dios, que se manifieste con poder y siga usted fortaleciendo a esas personas, bendiciéndolos, Padre, ayudándolos en ese caminar, Dios amado. Sea usted haciendo prodigios y milagros, Padre, salvando, sanando, restaurando vidas de los hombres, Padre, de los drogaditos, de la prostituta, del homosexual, Dios amado. Sea usted rompiendo cadenas en el nombre del Señor Jesucristo. Mi alma lo adora, le da la gloria y la honra. Y le pide, Dios amado, que sea usted fortaleciendo a la hermana Aida Cisneros, Dios eterno. La pongo en sus manos, Dios Espíritu. Le pido que derrame un toque de su presencia, Espíritu Santo, de la cabeza a los pies, y que ella sea sanada de toda dolencia en el nombre del Señor Jesucristo. En sus manos está su hija. Cúbrala bajo su sombra, bajo sus alas, Dios amado. Mi alma lo exalta también por mis hijos, Dios eterno, por mi madre, mis hermanos, Señor, mis hermanas, que ellas o ellos alcancen la vida eterna en el nombre del Señor Jesucristo. Padre Santo, ate al hombre fuerte en este lugar, que los aires se limpien de toda hueste de maldad, y que esta adoración, este tiempo, sea fragancia delante de su presencia. Gracias, Dios eterno, porque usted es quien da la sabiduría, el entendimiento. Estamos en sus manos. Mi alma lo exalta y le dice gracias, Dios Padre, Dios Hijo y Dios Espíritu. Vamos a entrar al consejo de la palabra. Hoy la palabra se encuentra en Proverbios capítulo 10, versículo 12. Proverbios capítulo 10, versículo 12. Y la palabra de Dios se lee en nombre del Padre, el Hijo y el Espíritu Santo. El odio despierta rencillas, pero el amor cubrirá todas las faltas. Nuevamente, amadas personas, el odio despierta rencillas, pero el amor cubrirá todas las faltas. Aleluya. Este es el versículo de este mensaje, la base bíblica, amadas personas. A este mensaje lo he titulado: El Espíritu Santo enseña amor cuando el mundo enseña odio. El Espíritu Santo, amadas personas, nos guía al amor del Cristo de la gloria, del Padre eterno. Nos ayuda a entender ese maravilloso amor de aquel que hizo los cielos y la tierra, de aquel que hizo al hombre a su imagen y semejanza suya. Dios es amor, amadas personas. Por eso toda aquella persona que ha recibido a Cristo debe haber amor en su corazón, amor para él mismo, amor por Dios y amor por su prójimo, por quien le rodea, por todos los que están alrededor de él, tiene que tener amor. Porque Dios nos ha transformado de una vida llena de rencor, de odio, a una vida nueva en el Señor Jesucristo, alumbrados por esa luz que resplandece en todo nuestro ser, esa luz del Cristo de la gloria, esa luz que nos alumbra nuestro caminar y alumbra cada paso que estamos dando, es la luz de nuestro Señor Jesucristo, que nos tiene siempre guiándonos con su Santo Espíritu, ayudándonos para hacer su voluntad y hablar de ese amor que solamente hay en él. El mundo, amadas personas, el mundo enseña amor. Toda persona que tiene un mandato o que es, por ejemplo, presidente de una nación, gobernante de un estado, debe enseñar buenas costumbres a su pueblo, debe enseñarlos que unidos en el amor de Dios, todas las cosas son mejor para el pueblo, para la familia, para la ciudad o para la nación. Cuando el hombre enseña cosas buenas a su gente que está a su mando, ese hombre es grande delante del Todopoderoso, porque sabe guiar al pueblo en la luz que resplandece para llevarnos a grandes victorias. El rey David, como rey de Israel, este hombre supo llevar al pueblo de victoria en victoria, porque este hombre estaba conectado con el Todopoderoso, le adoraba, le exaltaba con todo su corazón, y Dios estaba con él, Dios peleaba la batalla por él y por el pueblo, y los tenía de victoria en victoria. A donde iba el rey David, ahí estaba el Todopoderoso peleando la batalla por ese pueblo que dice la palabra del Señor, que es la niña de sus ojos. Dios habla, amadas personas, para usted que es del pueblo que ha sido derramado con la sangre del Cordero del Cordero de Dios, que ha creído al sacrificio de nuestro Señor Jesucristo en la cruz del Calvario. Usted debe alumbrar en su caminar, amada persona. Debe dar testimonio del Dios que nos ha transformado, del Dios que nos ha dado vida y nos ha llenado de su amor. Nosotros, como escogidos por el Todopoderoso, debemos anunciar, hablar de su grandeza y del amor que hay en él. En esta nación, amadas personas, se ha levantado el odio para ciertas personas, infundado por el mismo líder de esta nación o por los mismos líderes de cada estado. Y Dios nos habla, amadas personas, para que usted entienda que en el Señor Jesucristo hay victoria, hay gozo y hay amor. En el Señor Jesucristo estamos completos, amadas personas. No nos hace falta nada porque Él ha llenado el vacío que había en nuestro ser con su presencia. Él nos ha llenado, nos ha transformado y nos ha hecho nuevas personas para dar testimonio al mundo, amadas personas. El salmista guiaba al pueblo de Israel y el pueblo amaba a su rey, el pueblo apoyaba al Todopoderoso, porque el pueblo sabía que si que él andaba delante de Dios en rectitud y que él buscaba su presencia. Por eso el pueblo estaba unido con el salmista y se gozaba el pueblo de su rey y lo apoyaba en las cosas que emprendía. Antes de su muerte hizo una ofrenda para la casa del Todopoderoso para que se construyese el templo del Rey de Gloria, y el pueblo unánime en el mismo sentir, él también hizo lo mismo y dieron para el Todopoderoso de lo mismo que Dios nos da, de eso mismo le damos al que reina para siempre, porque todo lo que hay en este mundo, Él lo hizo y todo es de Él. Dice la palabra del Señor que el oro y la plata es del Todopoderoso. El amor, amadas personas, cuando usted tiene un buen líder que lo está guiando en ese amor a la presencia del Cristo de la gloria, usted se goza, usted apoya a ese líder cuando usted ve que él busca de la presencia del Dios eterno. El rey David infundió amor, unión en el pueblo de Israel. Y el mundo ofrece a aquellos que no tienen a Cristo en su corazón, que hay rencor en ellos. En Esther capítulo 3, amadas personas, versículo 8. Dice la palabra del Señor que en el reino del rey Asuero, este hombre era de buen corazón, este rey, pero estaba rodeado de gente perversa, malvada, llena de odio en su corazón. Odio para una nación, para un pueblo que habitaba en las ciudades que reinaba el rey Asuero, y este hombre se le metió al rey Asuero y le hizo que firmase una ley para matar a todas esas personas. Y dice la palabra del Señor en Esther capítulo 3 versículo 8, y dijo Amán al rey Asuero: hay un pueblo esparcido y distribuido entre los pueblos en todas las provincias de tu reino, y sus leyes son diferentes de las de todo el pueblo, y no guardan las leyes del rey, y el rey y al rey nada le beneficia a él dejarlos vivir. Si place al rey, decrete que sean destruidos, y yo pesaré 10,000 talentos de plata a los que manejan la hacienda para que sean traídos a los tesoros del rey. Este hombre perverso, lleno de odio en su corazón, sembrando esa semilla de odio para que el rey también odiara al pueblo. Y el rey firmó ese decreto para que fuera exterminado de la faz de la tierra o de esos contornos a todos.

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4: Esta nación con la gente que no es de esta nación, como lo tienen asolada con ese odio, ese rencor para el pueblo que habita en esta nación. Cada persona que está llena de maldad en su corazón, Dios no puede ser burlado, amadas personas. Lo que el hombre siembra, eso también segará. Pero Dios habla, Dios le manda palabra para que usted escuche y se arrepienta y disponga sus oídos y su corazón para recibir esa palabra, ese mensaje que le puede transformar la vida y aún salvarle su vida para que usted viva un tiempo de gozo, un tiempo de refrigerio en su corazón, que Dios le quite esa amargura, ese odio para con las personas. Dios es bueno, ama a las personas, y Él nos sigue hablando, nos sigue invitando para que salgamos de esa amargura o de ese contorno donde solamente hay maldad, hay odio para las personas. El Cristo de la gloria en la cruz del Calvario dio su vida por amor a la humanidad. Él lo escogió como Dios había escogido al pueblo de Israel, como su pueblo, como la niña de sus ojos, para que le alabasen a Él. No, Dios, el Señor Jesucristo dio su vida para que todo aquel que en Él cree no se pierda, mas tenga vida eterna. El Cristo de la gloria es Dios de amor, Dios de misericordia, y sigue sentado a la diestra del Padre, amadas personas, intercediendo por nosotros los pecadores. El odio despierta rencillas, amadas personas. La persona que ve algo que su hermano o su compañero de trabajo está haciendo mal, si él desea tener amistad, tener amigos, debe callar, debe acercarse a esa persona y hablarle a ella directamente y decirle: ¿sabes qué? Vi lo que estás haciendo y eso está mal. Tiene que sembrar ese amor para que las personas lleguen al arrepentimiento y puedan ser transformadas. Dice: pero el amor cubrirá todas las faltas. Cuando usted ama, cuando usted tiene el amor de Cristo, si usted ve que un hermano en el Señor Jesucristo ha cometido una falta, usted va con él y le habla y le muestra su falta, y esa persona se lo va a agradecer porque usted no está yendo con el pastor o con otra persona a divulgar la falta que él cometió. Esa persona se va a arrepentir y le va a pedir perdón a Dios y le va a pedir perdón a usted y a las personas que ha ofendido.

porque usted le habló con amor y lo supo reprender, y él recibió la reprensión y quiso corregirse antes que viniese la mano dura del Señor sobre la persona. Dios nos habla, amadas personas. El que cubre la falta busca amistad. El que la divulga aparta al amigo. Amadas personas, busquemos amistad, busquemos el amor de Dios, busquemos agradar al Todopoderoso, porque Él a su tiempo, Él nos ayudará, Él nos recompensará por la actitud buena delante de la presencia de Dios y delante de los hombres. Dios siempre es un Dios bueno, Él no se queda con nada, amadas personas. Aleluya, Dios es bueno, amadas personas. Dice el apóstol Juan en su capítulo 3, versículo, más bien nuestro Señor Jesucristo, en Juan 13, 34, le preguntaron, de los mandamientos al Señor Jesucristo, y nuestro Señor Jesucristo les dijo a sus discípulos: un mandamiento nuevo os doy, que os améis unos a otros como yo os he amado, que también os améis unos a otros. En esto conocerán todos que sois mis discípulos, si tuviereis amor los unos a los otros. Amadas personas, la palabra se las dio a sus discípulos, pero es palabra para aquellos que quieran recibirla como pueblo del Señor. Si permanecemos en el Señor Jesucristo, seremos sus hijos. Si tenemos ese amor los unos a los otros, y es lo que está faltando en estos tiempos, amadas personas, que hay un grupo aquí, otro grupo acá, con un pastor aquí, otro pastor acá, con 10, con 5, con 6 personas, y no hay una unión con ninguno, no están conviviendo con ninguno, no se busca el estar unidos para exaltar al Todopoderoso, para convivir, para adorar a aquel que es nuestra fortaleza. Tenemos que unirnos como pueblo del Señor, tenemos que ser amigables, ser amigable y estar unidos en el amor del Cristo de la gloria, mostrando ese amor que hay en nosotros. Dice Primera de Juan, capítulo 3, versículo 1, mirar cuál amor nos ha dado el Padre para que seamos llamados hijos de Dios. Por esto el mundo no le conoce, porque no le conoció a Él. Por esto el mundo no nos conoce, porque no le conoció a Él. Amados, amémonos unos a otros, porque el amor es de Dios. Todo aquel que ama es nacido de Dios y conoce a Dios. Aleluya. Dios es bueno, amadas personas. Dicemos que amamos a Dios, pero nos aborrecemos los unos a los otros. Estamos buscando cómo meterle el pie a la persona para que caiga y no continúe adorando al Todopoderoso. Debe gozarse, amada persona, con aquellos que se humillan delante de la presencia de Dios. Si usted ve que alguien está siendo levantado y está siendo usado por Dios, quizás alguien
que acaba de convertirse, que acaba de recibir a Cristo como su único Salvador. Amadas personas, pero cuando llegamos al Cristo de la gloria y Él nos transforma, hay agradecimiento en nuestro corazón por lo que Él ha hecho en nosotros, que nos ha sacado de ese lodo cenagoso y nos ha dado vida en el Señor Jesucristo. Hay gozo, hay alegría en nosotros. Por eso queremos servir, queremos a trabajar en la obra del Señor. Por eso estamos dispuestos a trabajar donde nos pongan dentro de la congregación, limpiando los baños, barriendo, acomodando los carros, porque hay agradecimiento en nosotros y queremos servir al Cristo de la gloria. Cuando empezamos a caminar en la presencia de Dios, es tan bonito todo en nosotros. Antes de que llegamos, de que llegásemos a los pies del Señor Jesucristo, veíamos los cielos, los árboles, las montañas, y no veíamos nada hermoso en ellos o en ellas. Pero cuando se nos ha abierto los ojos espirituales, vemos la grandeza de Dios en eso, en esos árboles, en esas montañas, y alabamos a Dios por su grandeza, por su hermosura, y nos gozamos exaltando al Todopoderoso. Por eso cuando llega alguien recién convertido a la iglesia, Dios lo levanta pronto porque dispone su corazón y le busca, le adora en espíritu y en verdad. Amadas personas, pasa el tiempo, tenemos 5, 10, 20 años de convertido y ya no hay esa unión entre los hermanos, entre los pastores, todos están divididos. Y hermanos, amados hermanos, debemos estar unidos en su amor, debemos estar unidos en el Todopoderoso, caminando como una sola persona, dándole alabanza a Dios porque Él es merecedor de gloria y honra. Él nos da la oportunidad, amadas personas, de que lo adoremos. David aprovechó el momento que Dios le dio. Él pudo experimentar el gozo cuando él empezó a entonar salmos al nombre del Todopoderoso, que pudo decir: Jehová es mi pastor, nada me faltará. Él sentía esa confianza porque conoció a Dios. Por eso usted, amada persona, debe tener conocimiento de la palabra del Señor. Y como les digo, hay mucho conocimiento ya a través del internet. Solamente usted le habla a esa máquina, le pregunta lo que quiere saber y esa máquina le va a contestar. Le hable de Cristo, le hable de quien sea usted. A usted le van a dar la información que usted quiere obtener, y si usted quiere abrir sus ojos, lo va a abrir. Y si quiere seguir cegado, viviendo de tradición en tradición, ya está en usted, porque información ya no falta, hay por todos los medios para estar bien informados. Amadas personas, el mundo habla de odio, de enemistades, pero todo aquel
que tiene a Cristo habla del amor del Cristo de la gloria, del amor de Dios, y le habla a cada persona que está perdida en las tinieblas, al drogadicto, al alcohólico, a la prostituta, al homosexual, a la lesbiana, al pandillero, al brujo, al satanista, al hechicero, al idólatra, a todos se le está anunciando para que vengan a la presencia de Dios. Dios le habla al chismoso, le habla al que murmura, a toda persona, al orgulloso, al soberbio, al vanaglorioso. Dios le está hablando para que deje todo eso y venga para que sea transformado y sea lleno del amor del Todopoderoso. Mirar cuál bueno y cuál delicioso es habitar los hermanos juntos en armonía. Cuando usted habita en esa armonía, la gloria de Dios se derrama sobre ese pueblo, sobre esa familia, sobre esa iglesia que está en esa unión, unidos en el amor del Todopoderoso, amadas personas, y que están compartiendo de ese amor. Dios es un Dios bueno. Dice el versículo 8, el que no ama no ha conocido a Dios, porque Dios es amor. En esto se mostró el amor de Dios para con nosotros, en que Dios envió a su Hijo unigénito al mundo para que vivamos por él. Aleluya, amadas personas, en esto se mostró el amor de Dios para con nosotros, en que Dios envió a su Hijo unigénito al mundo para que vivamos por él. Amadas personas, usted ha escuchado, se le ha predicado, se le ha anunciado de todas formas, de todas maneras, con un predicador, con otro y con otro, y usted sigue sin querer abrir su corazón para dejar que el Cristo de la gloria pueda ayudarlo. La palabra del Señor nos enseña, amadas personas, que todo tiene a su tiempo. Hay tiempo de nacer, hay tiempo de morir, amadas personas. En el trayecto de su vida, Dios le da la oportunidad para que usted conozca el camino para la vida eterna. Dios le habla, usted escucha del sacrificio de la cruz del Calvario y se da cuenta de que todo fue por amor a la humanidad. Él nos dio un libre albedrío, pero también Él nos habla para que usted decida escoger la vida o la muerte. Así nos la pone Dios. Aquí está la vida y acá está la muerte. Si usted es sabio de entendimiento, usted escogería la vida y vendría a los pies del Señor Jesucristo. Dios es bueno, dice 4:19 de Juan, nosotros le amamos a Él porque Él nos amó primero. Si alguno dice, yo amo a Dios y aborrece a su hermano, es mentiroso,
Pues el que no ama a su hermano, a quien ha visto, ¿cómo puede amar a Dios a quien no ha visto? Amadas personas, el amor a Dios se demuestra amando a nuestros hermanos, a las personas que nos rodean, a aquellos que están en las drogas, en el alcoholismo, desamparados, debajo de los puentes. Ahí es donde se demuestra que usted ha sido renovado, que usted ha sido transformado en el amor del Todopoderoso. Si usted, cuando ve a una persona, se voltea para no verlo, créame, amada persona, que no está el amor de Dios en usted. Porque cuando tenemos el amor de Dios, usted siente acercarse a la persona y hablarle del Cristo de la gloria y trata de ayudarlo con lo que usted puede en ese momento. Ese es el amor del Todopoderoso, amadas personas. Ahí estamos demostrando que en nosotros está el amor y que nosotros somos del Cristo de la gloria. Estamos en el mundo, pero no somos del mundo. El que habita en este mundo, las cosas del mundo oye, se habla de odio y todos comienzan a odiar a aquellas personas. Así, el mismo que habla de Dios se une con aquel que habla del amor del Cristo de la gloria. Amadas personas, el mundo se les enseña del odio para con las personas. En Dios se muestra el amor que hay en los hijos de Dios para toda persona. No se hace excepción de persona, sino que es el drogadicto, es el alcohólico, aunque huela mal, aunque no se haya bañado, hay que darle un abrazo, amadas personas. Aquellos que dicen tener a Cristo en su corazón y acercarse a esas personas y abrazarlos y decirles, Cristo te ama, amada persona, y hablarle de ese amor, y Dios, el Espíritu Santo, hará la obra en esa persona y esa persona será transformada porque usted le habló de ese amor, le habló de quien transforma a todo aquel que se acerque a él. Es como el buen óleo sobre la cabeza, el cual desciende sobre la barba de Aarón, y baja hasta el borde de sus vestiduras, como el rocío de Hermón que desciende sobre los montes de Sión, porque allí envía Jehová bendición y vida eterna. Mirar cuál bueno y cuál delicioso es habitar los hermanos juntos en armonía. Amadas personas, el estar juntos, en ser sabios y hablar. Si alguna persona ha cometido una falta, reprenderle en el amor de Cristo. Dice Proverbios 17:9, el que cubre la falta busca la amistad, mas el que la divulga aparta al amigo. El amor es sufrido, es benigno, el amor no tiene envidia, el amor no es jactancioso, no se envanece, y ante todo tened entre vosotros ferviente amor, porque el amor cubrirá multitud de pecados. Vamos a orar, amadas personas, para dar gracias a Dios por este tiempo que Él ha permitido estar en este lugar.
que el Espíritu Santo haga la obra en usted, usted que no tiene a Cristo en su corazón, o usted que está apartado de la presencia de Dios, que el Espíritu Santo lo acerque y se reconcilie con el Todopoderoso y camine unidos en el amor del Cristo de la gloria. Eterno gran yo soy, Dios Todopoderoso. Le adoramos, le exaltamos, le damos alabanza, gloria y honra en este tiempo, Dios eterno. Sea usted Padre de la gloria, Espíritu Santo, con aquella persona que a través de la radio está escuchando y se siente o está compungida o compungida llorando, Dios eterno, Espíritu Santo. Sea usted atrayéndolos a los pies del Señor Jesucristo para que ellos reciban a Cristo de la gloria. Y sea usted suavizando toda ofensa, toda herida que hubiese en ellos, Espíritu Santo, y sanando toda dolencia. Mi alma lo adora, le da la gloria y la honra por este tiempo, Dios eterno. Su nombre sea exaltado, su nombre sea consagrado. Y las personas que escuchen, Padre amado, sean edificados con esta palabra que es para exaltar su grandeza, Dios eterno. Gracias, Dios amado, porque usted ha sido bueno para con nosotros, Dios eterno. Nos habla a tiempo para que quitemos ese odio, ese rencor de nosotros y nos unamos en el amor del Cristo de la gloria, Dios eterno, y que seamos con un solo pueblo, adorando y exaltándole en todo momento, Dios eterno. Que no haya división, que no haya separación de hermanos, Dios eterno, sino que se unan los pastores, Dios amado, los hermanos que puedan tener libertad para convivir con los demás hermanos, Dios eterno. Oh, gracias, Dios amado, porque usted rompe cadenas, Dios eterno. Usted rompe ataduras, usted le arguye el corazón de sus pastores que se creen dueños de las ovejas, Dios eterno, que les prohíben convivir con las demás personas o con las demás iglesias, Dios amado. Oh, mi alma lo adora en esta hora. Y le doy gracias, Dios eterno, por esa unión que viene entre los hermanos, entre los pastores, Dios amado, y que se hable de este amor del Señor Jesucristo y que podamos invadir en las calles gritando que el Cristo de la gloria es amor, Dios de amor, Dios de misericordia. Padre eterno, que no nos avergoncemos, Señor, sino que hablemos libremente de que usted salva, de que usted sana, de que usted transforma y de que usted perdona nuestros iniquidades y nuestros pecados. Gracias, Dios eterno, le doy gloria y honra y le pido, Dios amado, por los hermanos que están predicando en este lugar, sea usted con ellos, fortalézcalos y sea usted bendiciéndolos, Padre, como también pido bendiciones para nuestra hermana Ida Cisneros. Mi alma lo adora y le dice gracias, Dios Padre, Dios Hijo y Dios Espíritu.

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1: Gloria a Dios, aleluya. Buenas noches, hermanos y hermanas que nos escuchan hoy en este día. A todos ustedes que nos escuchan en la República Mexicana, en Sudamérica, en Europa, en el continente africano, en todas las partes que llega TikTok, YouTube, Facebook y la radio, que llega a todo rincón en el mundo. Un saludo desde aquí, desde Phoenix, Arizona, Conexión Cristiana Radio, con el programa Ven a Cristo, desde Phoenix, Arizona, para todos ustedes. Un saludo a mis hermanos en Sonora, en Sinaloa, en Durango, en Chihuahua, en Ciudad Juárez, en Cuauhtémoc, en Texas, en Nuevo México y en todas partes donde llega esta señal. Que Dios les bendiga y gracias por escuchar a Conexión Cristiana y la palabra de Dios que viene a ustedes del Espíritu Santo para todos ustedes. Amén. La palabra no es mía, es del Padre, el Padre de la gloria, el Eterno, el que vive y reina para siempre. Amén. Entonces hoy, hermanos, venimos con este tema que el Señor puso pues desde hace mucho en el corazón de este siervo, porque cada vez que pasa algo, hermano, me recuerda y me acuerdo cada vez que oigo que muchas veces el Señor no nos contesta, oramos y no oímos la contestación, oran por nosotros, no oímos la contestación y tenemos excusas como, por ejemplo, pues es que el Señor tiene tiempo para hacerlo. Él no la da las cosas cuando nosotros las pedimos, sino que cuando Él quiere dárnoslas, justificando así que la oración que hicimos es justa y está bien. Pero ahora la palabra de Dios nos indica cómo obtener lo que pedimos. Amén. Entonces el título del programa de hoy es muy importante, hermano, porque hace una pregunta y dice, ¿por qué no obtenemos lo que pedimos? No es que Dios no nos oiga, no es que Él no quiere dárnoslo, pero hay una manera de obtener las cosas y hoy vamos a hablar de esto, hermanos. No es porque uno ora o uno hace esto, uno lo hace el otro, sino que hay una manera. Y esta manera hay que explicarla, hay que enseñarla, para que el pueblo de Dios empiece a obtener lo que pide. Amén. Vamos a tener esta lección, esta predicación, para que el pueblo de Dios empiece a recapacitar y a conocer la manera que Dios quiere que nosotros hagamos las cosas. Amén. Entonces, antes de que continuemos, hermanos, vamos a inclinar nuestro corazón y a alabar al Señor y a decirle, Señor, ayúdame a estar junto a ti, a estar conectado a ti, a estar pendiente de tu presencia siempre, pero permítenos alabarte en el Espíritu. Amén. Aleluya. Gloria a Dios. Aleluya. Aleluya, gloria a Dios. Bendito eres tú, Señor. Santo, lleno de gracia, lleno de amor para cada uno de nosotros. Padre Santo, yo te alabo y te glorifico. Acepta esta alabanza a tu nombre, Padre. Gracias, Señor, en este día. Amén.

Gloria a Dios, aleluya. Así es, hermanos, como les decía, este es un tema muy importante. Pues todos los temas, estamos hablando de la palabra de Dios, todo es muy importante. No hay una cosa que no sea. Cada palabra, cada versículo, todo es vida para nosotros, es muy importante. Y voy a orar, hermanos, porque necesitamos orar. Es tiempos, ¿se acuerdan, hermanos, que les he estado diciendo que vienen cosas que nos van a causar asombro, las cosas que están pasando ya en el mundo? Si usted miró lo que pasó allá en China, en la India, en Nepal, se desbordó el río lleno de lodo, piedras y enterró a bastante gente, hermano. Es algo muy triste verlo. Pero es algo que tiene que pasar y vamos a ver y seguir viendo cosas así. Cosas aún más terribles que esa. Porque el Señor ya está cerca. Esas son las señales que Él puso para que nosotros tuviéramos ese preparar para su venida, que ya es inminente. Amén, hermanos. Entonces, esta palabra que hoy voy a exponer, hermanos, es algo tan importante, porque el hombre, según pasa el tiempo y nos acercamos más a la hora que viene Jesucristo, como que estamos más apartados de Dios, como que nos inunda, como que nos ahoga el mundo, como que nos hace parte de su, el mundo nos hace parte de su amargura, de su odio, de su rechazo, de las peleas, de las contiendas. Hermanos, tenemos que estar apartados de todo eso. Tenemos que apartarnos de lo que no viene de Dios. El mundo no ama a Dios. Dios nos sacó del mundo precisamente por el amor que Él nos tenía. Nos apartó para dar fruto, para ser un pueblo especial para Él. Un pueblo que tenga la respuesta que el mundo, que anda ciegas, anda buscando. Somos la luz de Dios en esta tierra. Y por ende tenemos que reflejar esa luz de Dios en nuestras vidas, esa luz en nuestro caminar, en nuestra conducta, en nuestra manera de pensar, de sentir. Nos agobia muchas veces el mundo, pero tenemos que estar orando para que Dios nos cubra con su espíritu, que nos proteja el corazón y la mente, que nos ponga esa armadura de Dios para poder sostenernos en los días que se avecinan. Y una de las cosas más importantes es asearnos, o sea, agarrar, ¿verdad?, la palabra, la espada de la palabra, para poder luchar contra todo aquello que se avecina. Entonces, muchas veces, ¿cómo podemos obedecer a Dios sin saber su palabra? Y a veces cuando la sabemos, no la ponemos a trabajar a nuestro favor. Entonces, dice la palabra que nosotros tenemos que llevar fruto. Y ese fruto viene a través de estar conectados a Cristo. Pero estamos más conectados con el mundo que con Cristo. Estamos más conectados con nuestra manera de ser, nuestra manera de pensar, nuestra manera de reaccionar. No es Cristo, es mundana. Nos amarga, nos cambia la mente, nos inunda. Tenemos que estar en oración siempre. Pero para estar en oración, hay una cosa que tenemos que hacer. Voy a empezar, hermanos, a leer en el capítulo 15 del Evangelio de Juan, y voy a empezar en el versículo 6. Síganme, hermanos, porque es muy importante lo que hoy voy a revelarle a la iglesia de Cristo.
sin importar a qué iglesia va usted, la palabra es para mí primero, la palabra es para usted. Porque la palabra que está aquí, hermano, no fue escrita para los pastores o los evangelistas o los sacerdotes, fue escrita para usted y para mí. Amén. Y si nosotros ponemos mucha importancia a la palabra de Dios, vamos a entender, hermanos, el significado del amor de Dios para nosotros. Hoy el amor de Cristo Jesús va a hablar a nuestros corazones. Él quiere que tú, hermano, y tú, hermana, pongas atención a la palabra de este día. Que no la eches en un lado, que no digas, es que yo ya la leí, hermano. No, se trata de leer, se trata de atesorar, de ponerla en nuestro corazón. Lo dice la palabra, yo te la voy a explicar, hermano. En el nombre de Jesucristo, en el capítulo 15 de San Juan, versículo 6, dice, el que en mí permanece. Eso es muy importante. ¿Cómo permaneces? ¿Quién te ha dicho cómo permanecer en él? El que va a una iglesia no quiere decir que permanezcas en él. Fíjate lo que te voy a declarar, hermano. Y va a haber gente que no le va a gustar lo que yo voy a decir hoy, pero no voy a decir mentira. Voy a hablar con la palabra. El que va a una iglesia no permanece en Cristo. No permanece en Jesús. El que ayuna, hermano, no permanece en Jesucristo. El que ora, hermano, no quiere decir que permanece en Jesucristo. Fíjate lo que te voy a explicar, hermano. Dice así. El que en mí no permanece, permanecer, no quiere decir eso que te acabo de explicar. Si tú no estás permaneciendo en Cristo Jesús y vienes a mí y me pides oración, yo no te puedo hacer permanecer en Cristo. Es inútil. Por eso dice la palabra, claramente lo dice. Mi pueblo se perdió por falta de conocimiento. Yo a ti ni a nadie, hermano, puedo hacer permanecer en Cristo. ¿Me estás entendiendo, hermano, lo que estoy diciendo? Porque la palabra lo dice. Dice, Él, está hablando de la persona, de una persona, tú, yo, cualquiera, incluyendo pastores, evangelistas, maestros, todos, hermano. Él que en mí no permanece. Es muy importante que lo entiendas, hermano. No quiere decir el que va a la iglesia, el que lee la Biblia, el que ora, el que oran por él, el que ayuna, el que hace buenas obras, aún el que lee la Biblia. Dice, el que en mí no permanece. Esa palabra, el título principal de permanecer es obedecer. Fíjate lo que te estoy diciendo, hermano. El obedecer es lo que te hace permanecer. Eso nos hace falta a todos. Porque si, entonces, déjame decirte el secreto de obedecer. Si tú no conoces la palabra, ¿cómo la vas a obedecer? Y puedes conocer la palabra si no la obedeces. O sea, si no la pones en obra, no la estás obedeciendo. Y el que no la pone por obra, ¿cómo puede obedecer y permanecer? ¿Estás entendiendo hasta ahí? Por ejemplo, te voy a poner algo duro. Dice la Biblia, dice la palabra, ir pues por todo el mundo y predicar este evangelio. Ir a todas las naciones del mundo. Y eso es algo que estamos haciendo aquí en la radio. Pero yo lo hago. La hermana Aida lo hace. Muchos hermanos que vienen aquí lo hacen. Pero la pregunta es, ¿la haces tú? ¿Vas y le hablas a la gente de Cristo?
permaneces en Cristo. Esa es una cosa, hermano. Otra cosa para permanecer en Cristo es la obediencia. Por ejemplo, te sujetas a tu marido. Otra, al varón, te sujetas a Cristo. Si no permanecemos en su palabra, no permanecemos en él. Y yo puedo orar por ti, por cualquier problema que tú tengas, pero mientras tú no estés sujeto a él, nada puedo hacer yo ni nadie. Es increíble la palabra de Dios, dice, porque aquí lo dice claramente, dice, mira, el que en mí no permanece, será echado fuera como pámpano. No porque yo oré o dejé de orar, porque tú no permaneciste. Es importantísimo, porque nosotros, hermano, muchas veces no entendemos que estamos fuera de la ley de Dios, fuera de sus deseos de Él. Vamos a Cristo, vamos a Dios, como si mereciéramos todo lo que Él tiene en el cielo para nosotros. Que se abran las ventanas de los cielos y que se derrame todo lo que Él tiene preparado para mí. Queremos que Dios, y lo haga pronto. Pero el servicio a Dios, ¿cuándo lo hacemos, hermano? Servir a Dios con esa misma necesidad que tenemos de que Él nos bendiga, ¿cuándo lo hacemos? Él nos ama, hermano, pero tiene escrito, no son palabras del hermano Manuel, son palabras de nuestro Señor Jesucristo. El que en mí no permanece será echado fuera como pámpano, como algo que está seco. Y un pámpano, hermano, se seca porque no está siendo nutrido de la palabra de Dios. Una persona que está enferma se está secando. Antes de morir completamente, una persona empieza a enfermarse, se empieza a secar, se empieza a acabar hasta que finalmente muere. Y espiritualmente hablando es lo mismo, hermano. La palabra de Dios nos dice que somos como árbol plantado junto a aguas, a corrientes de aguas. Y un árbol que está plantado junto a corrientes de árbol, su hoja jamás cae. No se seca. Siempre está verde. Porque está plantada en el Espíritu. Está plantada en Dios. O sea, está permaneciendo en el río de agua viva, en el río del Espíritu. Por eso dice Jesús, el que en mí no permanece. Y para permanecer allí plantado, necesitamos obedecer. Porque podemos ir a Dios y pedirle y pedirle y pedirle, pero como estamos secándonos, porque no hacemos lo que Jesucristo nos está pidiendo, permanecer en Él. Y luego dice así, hermanos. Dice, yo soy la vid, vosotros los pámpanos. El que permanece en mí y yo en él, este lleva mucho fruto. Porque separados de mí, nada podéis hacer. Separados de Él, hermano, no podemos hacer nada. Ni siquiera podemos pedir, no pasa nada. Podemos ayunar, no pasa nada. Podemos leer la Biblia todos los días, no pasa nada. Podemos ayunar 7 días, no pasa nada. Porque si no estamos en la obediencia a la palabra, estamos separados de Él. Acuérdate lo que dice la Biblia, dice, y el verbo era Dios. Y la palabra era Dios. Entonces, si yo tengo la palabra y la obedezco,
permanezco en él. Ahorita voy a la escritura donde dice eso, hermano. Y dice, el que en mí no permanece será echado fuera como pámpano y se secará, o sea, morirá. Y los recogen y los echan en el fuego y arden. Y lo dice en el 7, dice, si permanecieses en mí, es una condición, si permanecieses en mí. O sea, si tú, si yo, permanecemos en él. Y mis palabras permanecen en vosotros, ¿te fijas? Y mis palabras permanecen en vosotros. Tú puedes conocer la palabra de Dios, pero la palabra tiene que tener actitud, tiene que tener acción, tiene que tener fruto. Por eso dice, y mis palabras permanecen en vosotros. Dice, pedid todo lo que queréis y os será hecho. Y ese es uno de los grandes problemas de esta época. El mayor problema de la mayoría de las iglesias. Que muchos dicen que Dios les contesta, que Dios no les contesta. Yo no voy a juzgar a quién le contesta a Dios o a quién sí le contesta a Dios. Lo que estoy diciendo es que si no hay obediencia en la palabra de Dios, a lo mejor el que te contesta no es Dios, sino es aquel que confunde y tiene confundida la mente del cristiano. Porque Dios no es autor de confusión, sino de orden. Dios no nos ha dado un espíritu de confusión, hermano, sino de un orden. Entonces la palabra la tenemos que oír, ponerla en práctica para que nuestra fe empiece a crecer y a través de la fe dar fruto. Porque nosotros, hermanos, no podemos obedecer lo que no hemos oído o lo que no hemos comprendido. ¿Cuántas veces has leído la escritura y dices, no le entiendo? Para eso hay maestros. Para eso hay personas que Dios las capacitó para poder enseñar la palabra de Dios. Allí mismo, en el libro de Juan, en el capítulo 14, versículo 23, hermano, dice algo muy importante. Cuando nosotros, hermano, queremos algo, muchas veces aquel algo toma la prioridad que Dios tiene en nuestro corazón, en nuestra vida. Le pedimos algo a Dios y pensamos que aquella cosa es muy importante para nosotros, tanto, hermano, que se vuelve algo más importante que Dios. No sé si me estás entendiendo, pero aquello que estamos pidiendo, por ejemplo, si estamos en un hospital y estamos enfermos, y no nos dan mucha esperanza de salir con vida de allí, le pedimos a Dios que nos saque de ese hospital, que sane nuestro cuerpo. Pero saliendo del hospital, y aún, ya, fíjate, hermano, déjame decirte, todavía

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4: Oír nuestro caso y nos da esperanza y puede que salgas de aquí muy pronto. Aquel hombre dice, qué bueno que ya voy a salir. Voy a salir, me van a dar probación y voy a salir pronto. Yo, mira hermano, conozco así de gente que estuvo en la cárcel y cuando salió ya jamás se acordó de leer la Biblia, de adorar a Dios, de darle gracias, de seguir en el camino donde Cristo fue y lo sacó de una prisión de donde se encontraba, o una persona que estaba enferma y la sacó de la cama en que estaba en el hospital y ya no se acordaron de él. Porque estamos dispuestos a darlo todo cuando tenemos una necesidad. Y nos acordamos de Dios solamente cuando tenemos una desgracia en nuestra vida. Pero esos son los que no permanecen en él. Y la palabra, desgraciadamente para mucha gente, les dice que el que no permanece en él será echado fuera y se secará. ¿Y cuántos hermanos vuelven y recaen en la desgracia? ¿Reinciden en el delito? ¿O vuelve aquel cáncer o aquella enfermedad que tenían antes y viene otra vez? ¿Y qué hacen, hermano? ¿Qué hacen? Que la gente no entiende que nuestra vida es como la neblina que hoy está y al rato desaparece. Y tenemos que tener en la conciencia, en nuestro corazón, amar al Señor. Dice, el que me ama, dice. Dice en el versículo 23 del capítulo 14 de Juan. Dice, el que me ama, mi palabra guardará. ¿Guardamos la palabra de Dios? ¿Qué es guardar la palabra, hermano? ¿Leerla? Y decir, qué bonito dice aquí, guarda la palabra, pero no la guardamos. Ese es uno de los problemas más grandes que tiene la iglesia, hermano. Que conocemos la palabra, pero no la guardamos. Guardar quiere decir cumplir, hermano. Guardar la palabra es cumplir la palabra. Mira, hermano, es un ejemplo. Es como el padre que se va de su casa, le dice a su esposa, estas y estas son las cosas que debes de enseñar a mis hijos mientras yo vuelvo. Y aquella esposa, porque ama a su esposo y sabe que esas cosas que puso su señor son para bienestar, no nomás de ella, pero de sus hijos, las pone en práctica por amor a su esposo. Así nosotros, por amor a nuestro Señor Jesucristo, a nuestro Redentor, a nuestro Salvador, a nuestro Dios, por el amor que le tenemos, tenemos que guardar lo que Él nos dejó, que guardásemos, que cumpliésemos su palabra. Y nos dice así, el que me ama. Hermano, nosotros no podemos decir que amamos a Dios si no guardamos sus mandamientos, si no guardamos su palabra. Si no guardamos lo que Él quiere que guardemos. Y es un día, hermano, de traer a nuestro corazón, a nuestra mente, a nuestras vidas, de verdad, Señor, no te amo. Señor, me quedo corto en amarte, Señor. Me quedo corto después de todo lo que has hecho por mí, Señor. No te amo como debo de amarte, Señor. Quiero amarte. Quiero obedecerte, Señor. Quiero servirte. No me quiero quedar corto en amarte, Señor. Que sea lo más profundo en mi corazón. Que sea lo más hermoso. Lo que más atesora mi corazón. Lo que más añora mi corazón, mi mente y mis fuerzas, Señor. Que seas la razón de mi vivir. La razón de mi respirar. La razón de mi dormir, de mi levantar. Que sea

0: Señor, el amanecer de mi vida, el anochecer de mi vida, que seas el que camina conmigo siempre, que seas mi alegría y que seas mi llorar y mi pedir y mi súplica de cada día, Señor, darte gracias, amar a los que me persiguen, amar a mis enemigos, enséñame a caminar en tu palabra, Señor. Qué hermoso cuando amamos a Dios. Qué hermoso cuando ponemos a Dios como número uno. Y amarás al Señor tu Dios con todo tu corazón, con toda tu mente, con todas tus fuerzas. Oye, Israel, Jehová uno es. El amar a Dios, hermano, es obedecer su palabra. Dice, el que me ama, mi palabra guardará. Mi palabra obedecerá. Mi palabra cumplirá. Estas palabras no son mías, hermano. Hoy el Señor te está hablando. A mí no me interesa que seas pastor, que seas apóstol, que seas lo que seas. Dios nos está hablando a todo el mundo, a cada uno de nosotros, que guardemos su palabra, porque en ella, hermano, está la vida eterna de cada uno de nosotros. Mira, dice, y mi Padre le amará. Cuando Jesús habla de su Padre, está hablando del Espíritu, porque mi Padre es Espíritu, y anda buscando que los que le adoren en espíritu y en verdad. Mi Padre es Espíritu. Cuando Jesús dice Espíritu, cuando dice Padre, cuando dice Dios, está hablando del Espíritu. Y luego dice, y mi Padre le amará. ¿Te fijas, hermano, la profundidad de las palabras, la profundidad del amor de Dios en cada uno de nosotros cuando dice, y mi Espíritu te amará? ¡Qué riqueza tan profunda! ¡Qué misterio tan revelador es la palabra de Dios! Que viene a todos y cada uno de nosotros en este día a decir, si guardas mis palabras, mi Padre te amará, te guardará en su corazón. El Espíritu de Dios vendrá sobre ti y te dará todas las cosas que tú le pidas. Dice así, y mi Padre le amará, y dice, y vendremos a él. Está hablando del Padre y del Hijo. Está hablando de Dios, el Espíritu. Y haremos, fíjate lo que dice. Qué tremendo, hermano. Dios no miente, hermano. Dios no te está mintiendo, hermano. Pero tenemos que creerle a Dios. Dice, y moraremos y haremos morada en él. El que habita al abrigo del Altísimo morará bajo la sombra del Omnipotente. Pero aquí no dice que morará bajo la sombra. Aquí dice que hará morada en él. Nosotros, hermano, fuimos escogidos, hermano, como un pueblo muy especial para Dios. Un pueblo que, un Dios que escogió, te escogió a ti para morar en ti, para derramar su amor en ti, para estar contigo cada minuto de tu vida, cuando duermes, cuando te levantas, cuando vas a trabajar, cuando estás cocinando, cuando estás regando las flores, cuando estás barriendo el patio, cuando estás en el trabajo, cuando vas al trabajo, cuando vienes del trabajo. ¡Aleluya! Fuimos escogidos, hermano. Es algo especial. Eres algo especial. Para muchos que sufren en sus mentes de enfermedades mentales, enfermedades del alma, no estás solo. Dios hoy te está hablando. Y moraremos y haremos morada en Él. Y no está refiriendo a un hombre, está refiriéndose a una persona, a una mujer, a una muchacha, a ti que me escuchas hoy en este día. Que el Señor reprenda a Satanás, que ha venido a estorbar la palabra del Señor para no decirte las cosas que hoy en este día te estamos revelando a través de su palabra. Porque es el Señor, el Espíritu de Dios, el soberano del universo, el que vino y trajo estos tesoros para cada uno de sus hijos, de los que creen en Él y permanecen en Él. No fuiste creada para estar enferma. No fuiste creada para ser una víctima de las circunstancias, sino fuiste escogida para llevar fruto, para creer en el único Dios verdadero, en el que viene pronto, el que ha sido, el que es y será para siempre. Hoy en este día, hermano, Dios nos está hablando. Yo no sé en qué situación te encuentras tú. O tú que me escuchas, o tú que estás lejos allá en Paraguay, en Colombia, en Brasil, en El Salvador. En México, en todo el mundo, ¿no? Porque esta palabra es para todo el mundo. Pero Dios dice así, el que no me ama, no guarda mis palabras, no las cumple. Y hay muchos hermanos en la iglesia de Dios. No voy a nombrar denominaciones. No me interesa. Ya he hablado mucho de todas. Estoy hablando de la iglesia que verdaderamente dice que ama a Dios. Dios les dice así. El que no me ama, no guarda mis palabras. No cumple lo que yo dejé escrito. No cumple lo que a mí me agrada. No cumple lo que te da vida. No cumple lo que te da el amor. No cumple lo que te libera. No cumple lo que te sana. El que no me ama se está secando. No dejes que te seque completamente. Allí donde estás, tu muchacho, tu muchacha, tu señora, tu anciana, tu anciano, cualquier persona que escuche en este momento, cae de rodillas y pídele a Dios que quieres estar en obediencia y guardar sus palabras. Porque hemos caído lejos, hermanos y hermanas, estamos yendo a las iglesias cada domingo, cada fin de semana, pero seguimos separados de Cristo. Seguimos con aquella necesidad de que lo que le pedimos a Dios no lo otorgue. Porque pensamos que estamos, que por simplemente llevar el nombre de cristiano, Dios nos tiene que oír. No. La palabra es muy clara cuando dice, no todo el que me dice Señor, Señor, entrará en el reino de Dios, hermano. Pero Señor, es en tu nombre, hicimos esto, hicimos lo otro. Hermano, mientras no estés en obediencia, te vas a secar. Por eso hay mucha gente que es cristiana y se comporta como si fuera del mundo, porque se está secando. Les amarga la palabra. Les amarga ser santos, porque la palabra ya no cabe en ellos. Ya no la pueden aceptar, no la pueden cumplir. Por eso dice aquí, el que no me ama, no guarda mis palabras. Porque la palabra que habéis oído no es mía, dice Jesús, sino del Padre, o sea, sino del Espíritu que me envió. Voy a volver acá a Juan 15, hermano. versículo 7. Si permanecieses en mí, y mis palabras permanecen en vosotros, o sea, son obedecidas. Cristo Jesús no es mentiroso, hermano. Nunca, hermano, dijo una mentira. Todo lo que ha hecho, todo lo que ha dicho, todo lo que escribió, todo lo que puso en este libro se ha cumplido al pie de la letra. Por eso dice la palabra que él no es hombre para que se arrepienta, ni hijo de Dios para que ni hijo de hombre para que se arrepienta, para que mienta. Entonces, aquí dice la bendición, hermano. Dice, si permaneces en mí, y, fíjate, una condición, y mis palabras, o sea, que guardes la palabra, permanecen en ti, o sea, las cumples. Fíjate la promesa que hace. Qué tremenda promesa, hermano. Pedid todo lo que queréis, todo, hermano. Ahorita te voy a explicar por qué dice todo lo que queréis. Y os será hecho. Dios, hermano, no va a hacer algo que no lo glorifique a Él. Pero tú tienes que pedir de acuerdo a su voluntad. Tienes que pedir de acuerdo a lo que está escrito. Él no puede darte algo que no lo glorifique a Él. Mira, te voy a dar uno o dos ejemplos. No puedo estar dando tanto ejemplo, hermano, porque aquí me llevaría mucho tiempo hacerlo. Pero te voy a dar un ejemplo. Hay alguien por ahí que está empezando a ir a la iglesia y que va a la iglesia porque tiene necesidad de un trabajo. Se quedó sin trabajo, va a perder su casa, va a perder su carro. Necesita un trabajo. Entonces empieza a ir a la casa y empieza a pedir trabajo. Digo, empieza a ir a la iglesia y empieza a pedir trabajo. Le pide a Dios el trabajo. Y Dios, conociendo el corazón del hombre, nadie lo conoce, ni el pastor, ni yo, ni nadie. Dios sí lo conoce. Sabe que si Dios le da ese trabajo, se va a olvidar de volver a la iglesia. Se va a empezar a trabajar, va a empezar a ponerse bien su asunto, va a empezar a pagar su casa, su carro, todo se estabiliza. Va a decir, voy a empezar a trabajar más para ganar más. Y se le olvidó que Dios le dio el trabajo. Y a veces Dios, hermano, no cumple caprichos de hombre, porque no glorifican a Dios. Y yo te voy a decir, en el libro de Jacer, hermano, dice algo muy importante. Ya habíamos hablado del libro de Jacer en otra ocasión, hermano, que este libro está mencionado en la Biblia. Y en el libro de Jacer, hermano, en el capítulo 22, capítulo 22, versículo del 46 al 49, nos explica algo el Señor, nos habla este profeta, Jacer, y empezando a leer en el versículo 46, dice así, hermano. Pon mucha atención en esto, hermano, porque aquí Dios revela lo que pasa en el mundo. Dice empezando en el versículo 46 del capítulo 22, dice, y el día vino cuando los hijos del Todopoderoso se pusieron delante de Yahweh, o sea, de Dios. Y a Satán también vino delante de Dios. Versículo 47. Y Dios dijo a Satán, ¿de dónde vienes? Y Satán respondió a Dios, de ir de aquí para allá en la tierra y de caminar hacia arriba y abajo en ella. Y Yahweh dijo, o sea, Dios le dijo a Satán, fíjate qué pregunta le hace Dios a Satán. ¿Cuál es tu palabra para mí referente a todos los hijos de la tierra? O sea, dame un informe de todos los hijos de la tierra. Y Satán le respondió a Dios y dijo, esto, hermano, que te está revelado en esta palabra, es para abrir los ojos. Es muy importante porque habla de, acerca de lo que estamos hablando. Dice, yo he visto a todos los hijos de la tierra que te sirven y se acuerdan de ti cuando ellos requieren algo de ti. Y cuando tú les das la cosa que ellos requieren de ti, ellos se sienten descansados y te abandonan y no se acuerdan más de ti. Esto, hermano, es lo que sucedió o ha sucedido a través del tiempo y lo que sucede todavía en este tiempo. Vamos a Dios, nos da lo que necesitamos y ya no nos acordamos de Él. ¿Te acuerdas de los 10 leprosos? Que nomás uno regresó. Él sabía, Dios sabía, que iba a sanar a los 10. También sabía que nomás uno iba a regresar. ¿Por qué sanó a los 9 que no le iban a agradecer, hermano? Porque muchas veces Dios, hermano, en su misericordia, nos enseña que no todos guardamos en nuestro corazón el agradecimiento por lo que Él ha hecho por nosotros. Estoy hablando a la iglesia, hermano, que no guardamos la palabra de Dios en nosotros, a pesar de que Él nos sacó de las drogas, nos sacó de la enfermedad de muerte, nos sacó de una cárcel, nos sacó del pecado y nos lavó con su sangre preciosa y nos dio de su espíritu y nos ha dado vida. Y nos ama de una tal manera, hermano, que para mí, hermano, es muy difícil explicarlo, pero yo sé, hermano, que yo andaba perdido en las drogas y en el alcohol, en el pecado, en la muerte, hermano. Y Dios me rescató de allí. Te estoy hablando de como 15 años para atrás, o tal vez más. Y a veces, hermano, siento que pierdo el enfoque. Y le digo al Señor, Señor, perdóname porque yo te hice una promesa de servirte hasta el día que me tengas, el último día que yo tenga sobre esta tierra. Perdóname por esos pensamientos, pero sé, hermano, que en la carne es la debilidad y es a veces el alejamiento que uno tiene a veces de con Dios por las cosas que nos pasan, situaciones que tenemos. Yo entiendo todo eso, hermano. Y trato de prevenirles a ustedes y también a mí mismo, hermanos, que tenemos que guardar la palabra de Dios. Entonces, ¿por qué no tenemos lo que pedimos, hermanos? Entonces, me voy a ir al libro de Santiago, hermano. En el libro de Santiago, capítulo 4, versículo 3, dice así, hermanos. Dice, pedís, fíjate lo que dice, que pedimos y no recibimos. Aquí Santiago nos está hablando. Pedís y no recibís. Y luego dice, ¿por qué? Porque pedís mal. Porque no pedimos para la honra y la gloria de Dios, hermano. Pedimos para nuestras cosas, hermano. Dice, para gastar. O sea, lo que pedimos, lo gastamos en nuestros deleites, no en la delicia de Dios. ¿Qué es la delicia de Dios? Que lo presentemos en todo lugar. Que vayamos y leamos su palabra y que nos inundemos de su amor y que lo llevemos a los que no lo tienen. Que nos inundemos de su conocimiento y su sabiduría y la demos a aquellos que no lo tienen. Somos como nubes, hermanos, llenas de la bendición de Dios que se derraman sobre aquellos que tienen sed, sobre aquellos que tienen necesidad, porque la palabra de Dios nos enseña que aquellos que no tienen esa agua, hermano, son nubes, nubes vacías que se mueven de aquí para allá y no dan nada. Pero los que estamos llenos de su palabra, de su conocimiento, tenemos que llevar estas cosas. ¿Pero por qué? No, Dios no nos da, porque pedimos para nuestros propios deleites. No nos acordamos de Dios, nos acordamos de nuestra delicia, de nuestras vacaciones, del carro, de la ropa, de las alhajas, de la comida, de esto y del otro, pero de Dios no nos acordamos, no nos acordamos del pobre, del necesitado, del que tiene necesidad. ¿Dónde está nuestro corazón? ¿Dónde está la palabra que dice amaros los unos a los otros, amar a tu prójimo como a ti mismo? Entonces Dios nos habla hoy en este día, hermano, a cada uno de nosotros. Voy a irme al libro de Hebreos, hermano, que está ahí cerquita. Libro de Hebreos capítulo 11, versículo 6. Pero sin fe es imposible agradar a Dios. Sin obediencia, hermano. Porque es necesario que el que se acerca a Dios crea que le hay. ¿Cuántos de nosotros vamos a la iglesia y no creemos en Dios? No creemos que Dios nos pueda sanar. Pedimos y como no recibimos, porque pedimos mal. Hermano, si tú estuvieras, tú que estás en un hospital en este momento, en una cárcel, pídele a Dios que te saque de allí, pero no para que vayas a deleitarte en tu carne, sino para que le sirvas a Dios, para que conviertas tu corazón, para que Él venga a tu corazón y convierta ese corazón de pecador y lo limpie. Y seas un obrero listo para ir a hablar de las grandezas de Dios al mundo que está necesitado tantos. Hermanos y hermanas, gracias por sintonizar hoy la palabra del Señor a través de este siervo de Dios. Hermanos, que Dios me los bendiga, que Dios nos dé más de su palabra, que estemos más en obediencia con Él y que el Espíritu de Dios nos llene y nos una a Cristo para hacer llevar mucho fruto. En el nombre de Jesucristo, amén y amén.
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